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2: Thank you so much.
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0: Perdón.
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elocuentes coach aplaude y se emociona hasta las lágrimas contemplando una pequeña niña japonesa cantar Deppy. 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

0: Gracias.
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0: Muchas gracias.
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1: Gracias, gracias.

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9: Hola, hola, ¿cómo están? Bienvenidas, bienvenidos a Expreso Farco, el programa semanal del Foro Argentino de Radios Comunitarias. Esta cita que tenemos cada 7 días para compartir con ustedes otras historias, las que recogen en sus lugares nuestros compañeros y compañeras de las radios comunitarias de Farco. Y en el programa de hoy nos metemos en el primer barrio estudiantil universitario del país con alquiler social que está próximo a inaugurarse. Seguimos el reclamo de familias que piden que un sacerdote acusado de abuso de niños en un jardín sea imputado por la justicia. Conocemos un encuentro de orquestas latinoamericanas que se hace desde hace 13 años. Y también hablamos de la Corte, que siempre encuentra un vericueto para fallar contra los intereses de la patria. Compartimos el Expreso Farco de hoy.
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9: Los tipos habitualmente acomodan la ley a su gusto. Pueden decir que hay gravedad institucional para actuar rápido, cajonear impunemente lo que se les cante, por más urgente que sea, o, como hicieron ahora, sacar de la galera un argumento para lograr imponer algo que el pueblo ya había impedido. Son los jueces de la Corte Suprema, Horacio Rosati, Ricardo Lorenzetti y Carlos Rosenkrantz, que para hacer desaparecer la ley que pone límites a la venta de tierras a extranjeros, como quiere el gobierno, eligieron el vericueto legal de que los que demandan que esa ley siga vigente no tienen legitimación para hacerlo. ¿Y quién había hecho la demanda? Nada menos que el Centro de Excombatientes Islas Malvinas de la Plata. O sea, para los señores jueces, nuestros héroes de Malvinas no tienen autoridad para reclamar que no se permita la venta del país. Pero todo arrancó con un decreto de necesidad y urgencia de Milei, el número 70 de diciembre de 2023, que Milei firmó a pocos días de asumir como presidente para derogar decenas de leyes, como lo explica el profesor de Derecho Constitucional de la Universidad Nacional de Córdoba, Horacio Echichuri.
10: Pocos días después de asumir la presidencia, Milei dictó el primero de una larga serie de decretos de necesidad y urgencia, el DNU 70 de 2023, con 366 artículos que reformaba o derogaba muchísimas leyes. Uno de esos artículos del DNU derogaba la ley de tierras, una ley que fija el límite máximo de tierras que pueden estar en manos extranjeras. La idea era derogar esa ley para que las compañías y personas extranjeras puedan comprar tierras sin límites. Contra ese artículo del DNU, a las pocas semanas, el Centro de Excombatientes de Malvinas de la Ciudad de La Plata presentó un amparo pidiendo que se declarara inconstitucional ese artículo, y lo hizo como asociación dedicada a la defensa de la soberanía territorial. El resultado de ese amparo, en segunda instancia, fue que la Cámara Federal de La Plata declaró la inconstitucionalidad del artículo.

0: artículo tal como lo pedía el Centro de Excombatientes, y por lo tanto desde entonces la ley de tierras estaba vigente y seguía fijando límites a la cantidad de tierra que puede estar en manos extranjeras. La Corte lo que hizo fue decir que en realidad el Centro de Excombatientes no podía plantear el amparo, que no tenía lo que se denomina legitimación, es decir, derecho a plantear el caso, porque no es un afectado por el DNU. Por lo tanto, la ley de tierras vuelve a estar efectivamente derogada, vuelve a estar vigente ese artículo del DNU de diciembre de 2023 que la derogaba, y entonces no hay más límites para la cantidad de tierras que puedan quedar en manos extranjeras.
1: Para que un decreto de necesidad y urgencia no tenga vigencia, tiene que ser rechazado por las dos cámaras del Congreso. En el caso del decreto 70 de 2023, ya fue votado en contra en el Senado y ahora los bloques de oposición quieren rechazarlo también en diputados en una sesión pedida para el 15 de octubre. Sería la única manera de dar vuelta al fallo de la Corte y volver a poner límites a la extranjerización de la tierra. Y sería mejor con una importante movilización popular, como lo pide el diputado de Unión por la Patria, Agustín Rossi.
2: El jueves 15 convocamos una de las sesiones más importantes que vamos a tener este año en la Cámara de Diputados. Vamos a tratar tres temas: la derogación del DNU 70/2023 para que quede vigente y firme la ley que impide la extranjerización de tierras, un programa de desendeudamiento para las casi 6 millones de argentinos y argentinas que están en situación de mora y la prórroga por un año de la ley de emergencia en discapacidad. Ese mismo jueves 15 está la convocatoria a la Marcha Federal Universitaria para defender el presupuesto universitario. Por eso es importante que a esta acción parlamentaria que vamos a llevar adelante, acompañarla con movilización popular. Tenemos 15 días para movilizar al conjunto de la sociedad en defensa de estas tres leyes que son importantísimas para el presente y el futuro de la Argentina.
1: Recordemos que el gobierno ya quiso derogar la ley de tierras en el proyecto denominado de inviolabilidad de la propiedad privada, pero tuvo que dar marcha atrás por la histórica bandera por Malvinas que mostraron los jugadores en el Mundial y por el rechazo popular a ese proyecto. Los muchachos de la Corte le dieron al gobierno lo que no pudo conseguir en el Congreso. El escrache se hizo sentir en el primer lugar donde se supo que estarían después del fallo, un encuentro de jueces en San Martín de los Andes.
3: A ver, me parece un privilegio que al día siguiente de que se anule el fallo estén en nuestro pueblo. Estoy muy orgullosa de que estemos hoy acá. Me parece terrible la impunidad con la que se manejan de venir a estos lugares en pleno centro donde son recontra alcanzables. Digo, como metete en el fondo de la tierra donde nadie te encuentre. Y sin embargo, sabiendo lo que pasó el 6 de agosto con toda la movilización popular, a menos de dos meses de que pasó eso, andan por la calle lo más tranquilo. Dijeron que a uno lo vieron tomando un café en Dublín. Digo, esa es la impunidad que manejan. Me parece asqueroso. Así que, nada, eso. Nada, un poco cansada de que todos los días pasa algo, pero bueno, contenta de poder estar acá.

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1: El Papa viene al país en noviembre y va a estar en Córdoba. Y allí, en esa provincia, hay un sacerdote que tiene 13 denuncias por abuso sexual de niños en un jardín de infantes. Se llama Alejandro Nicola. Las familias piden que sea imputado, pero la justicia parece que mucho apuro no tiene. Evelina Ramírez y la producción desde Villanos Radio de Carlos Paz.
2: Las familias denunciantes de abuso sexual infantil en el Jardín de Infantes Niño Dios de Villa Carlos Paz llevaron su reclamo a Córdoba capital. El sábado pasado marcharon por las calles céntricas de la ciudad y se manifestaron frente a la catedral, a la iglesia de la Compañía de Jesús y frente al arzobispado. Con la llamada Marcha de los Pintorcitos, las familias volvieron a reclamar la imputación formal del sacerdote Alejandro Nicola, a quien señalan como responsable de los hechos. Vale recordar que ya son 13 las denuncias presentadas. Todas están bajo la órbita de la fiscal del tercer turno, Jorgelina Gómez. Frente a la catedral y frente al arzobispado fueron los lugares donde resonó más fuerte la consigna encubridores. Al terminar la manifestación, este balance hacían las madres denunciantes.
3: Bastante buena, bastante gente, creo que lo pudimos visibilizar un poco más acá en la ciudad, que hay mucha gente que no estaba muy al tanto, y bueno, bastante gente nos acompañó, obviamente que la iglesia la cerraron, pero bueno, estamos conformes bastante. Yo creo que siempre que sume para que esto no quede en nada, está bueno.
2: Uno de los principales cuestionamientos volvió a estar relacionado con la suspensión de una de las evaluaciones psicológicas previstas para el sacerdote. La medida se tomó el 9 de septiembre pasado, luego de la presentación que hicieron los abogados defensores del cura, alegando un cuadro de estrés e hipervigilancia. Las familias volvieron a cuestionar la decisión de la fiscal Gómez y contrastaron la situación con las exigencias que afrontan los propios niños durante las distintas medidas dispuestas dentro de la investigación.
4: Presentar un escrito para que se nos explique por qué esta persona, presentando un certificado cuando unos días antes estuvo haciendo otra pericia y en perfecto estado psicológico y de salud, decide presentar un certificado para no presentarse y la fiscal lo avala. Así que bueno, gracias a eso sabemos que hay una nueva fecha.
5: Sí, no es el único que pidió, claro, prórroga. Hay una catequista que también se ausentó ese día, presentó carpeta. Es importante recalcarlo porque no sabemos por qué. O sea, ahora cualquiera que quiera pedir prórroga lo puede hacer tranquilamente y nuestros hijos tienen que ir de pericia en pericia, no te aceptan un no, prácticamente te obligan a llevarlos porque si no estás haciendo las cosas en contra. Y eso nos parece injusto, así que hay privilegios para la gente, digamos, de la iglesia.
2: Las 13 denuncias de lo que habría sucedido en el Jardín de Infantes Niño Dios de Carlos Paz ha derivado también en la apertura de una investigación preliminar canónica. Una vez concluida, va a ser remitida al Dicasterio para la Doctrina de la Fe en Roma. Las familias ven con desconfianza este proceso y lo vinculan con la llegada del Papa a nuestro país.
4: No tenemos muchas expectativas, pero creemos que es importante hacerla. Te puedo decir que el representante de la Iglesia que está abriendo la investigación se comunicó con nosotros para que nosotros lo pongamos en conocimiento con las demás familias y él decidió que bueno, que no, que con nosotros bastaba y no va a tomar una entrevista a todas las familias que denunciaron. Con eso te digo todo.
5: Claro. Personalmente yo no espero mucho de la iglesia, digamos, por parte de la iglesia. Para mí es una lavada de cara ahora que viene el Papa, para que nos quedemos tranquilos. Y lejos de eso, nos vamos a manifestar, y más fuerte todavía.
3: Solamente entrevistan del lado de él y del lado nuestro, con escuchar solo un par, como diciendo, bueno, cumplimos, es simplemente eso. No van a accionar nada, o sea, está claro el manejo, los tiempos, o sea, hay una denuncia desde mayo del año pasado y recién ahora nos contactan para hacer un juicio canónico, realmente no esperamos, simplemente nos damos cuenta que es un manejo de la iglesia.
6: Es más, por lo que me refirió el padre que se comunicó conmigo, que desde junio habían iniciado la investigación para ver si podían elevar al juicio canónico. Es una investigación previa, no es que está iniciado el juicio canónico. Por eso iban a citar a los diferentes padres, con 4 es suficiente, me dijo. Son 13.
7: ¿Sí? Entonces, ¿no te dijeron el criterio tampoco?
6: No dijeron el criterio. No, le iba con 4 es suficiente como para que él determine si es viable o no realizar un juicio canónico y elevar la notificación a la Santa Sede. Entonces, eso ya te deja ver que no lo están tomando con seriedad, o lo están tomando con seriedad para el parte de ellos, que es encubrir a al padre Alejandro Nicola, que es el abusador de nuestros hijos.
2: Con 13 denuncias presentadas y una investigación preliminar canónica en marcha, el caso del Jardín de Infantes Niño Dios continúa generando interrogantes y preocupación entre las familias, que aseguraron van a seguir movilizándose hasta obtener respuestas.
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1: La universidad pública y un proyecto hecho realidad. Un barrio estudiantil con viviendas en alquiler a bajo costo para los y las estudiantes. La producción desde Radio Estación Sur de La Plata.
2: En tiempos donde el acceso a la vivienda y alquilar está cada vez más difícil, la Universidad Nacional de La Plata dio una noticia que cambiará la vida de muchos y muchas estudiantes. La inauguración del primer barrio estudiantil de nuestra historia, con departamentos a compartir al costo de un alquiler social. El complejo habitacional abarca 24 departamentos en una primera etapa para compartir en grupos de 2 o 4 personas, con servicio de agua y electricidad, termotanque, cocina y aire acondicionado. En total, 88 plazas, en un plan que busca llegar a 1.000 habitantes en 2030. El arquitecto Fernando Tauber, presidente de la universidad local, lo anunció de esta manera.
3: Es un servicio más de esos que cubren derechos en la Secretaría de Bienestar Estudiantil, en toda la actividad que compartimos, de distintas agrupaciones. Somos todos integrantes de una universidad pública comprometida con su pueblo. Y el barrio es una realidad. Podemos recorrer desde las habitaciones de cada departamento hasta la parrilla del último piso. Y espero que sea una vida feliz para los estudiantes que lo necesiten en nuestra Universidad de La Plata.
2: Camila del Tufo, directora del barrio estudiantil, recordó que la iniciativa nació del propio movimiento estudiantil platense.
4: Estamos llegando a una etapa muy importante, que es el inicio de la inscripción virtual a partir del 13 de octubre. Pero sí, es un proyecto que se viene trabajando hace un par de años, que en su momento la Federación Universitaria de La Plata, los estudiantes, le exigieron al rector una solución al tema de la vivienda, que es tan complejo en nuestra ciudad y en general en el mundo. Está cada vez más complejo alquilar y poder sostenerse para poder sostener los estudios. Y como respuesta a eso, el rector inició con este proyecto del barrio estudiantil, que en principio parecía algo súper complejo y lejano, pero bueno, hoy ya es una realidad. El primer módulo, los primeros 24 departamentos para 88 personas, como decían ustedes recién, ya están casi listos y en febrero vamos a poder tener ya estudiantes viviendo ahí.
2: Los grupos de convivientes deberán formarse antes de la inscripción. El alquiler social será de 240 mil pesos para dos personas o 480 mil para las cuatro, es decir, 120 mil pesos por persona en todos los casos. Muy por debajo de los valores y restricciones que fija el mercado inmobiliario local. La directora marcó que buscan lograr una incidencia en la baja de precios de los alquileres para estudiantes.
4: El requisito mínimo es ser estudiante regular, activo de la Universidad Nacional de La Plata, y en ese sentido también es importante que tengamos presente que los grupos ya los tienen que conformar antes, porque hay departamentos para dos o para cuatro personas y la inscripción es grupal. Vos al momento de iniciar tu inscripción, la segunda pregunta que te van a hacer es quiénes son tus compañeros de grupo para anotarte. Y ahí vamos a hacer un cruce de información en términos socioeconómicos de cuál es la situación de cada uno de los estudiantes. La idea es priorizar quienes tal vez no pueden acceder a un alquiler tradicional y por supuesto también lo que es su participación en la universidad, de poder que estén avanzando con sus carreras, que estén comprometidos con sus trayectorias, y también a quienes tienen su ciudad de origen, su grupo familiar más lejos. Y esos van a ser como los tres grandes ejes de la evaluación de las solicitudes que nos vayan llegando. Y como decís vos, lamentablemente es finito. Hay solo 24 departamentos por ahora. Igual ya el año que viene se va a inaugurar otro segundo módulo de otros 24 departamentos. Pero lo que estimamos es que nos van a llegar muchísimas inscripciones. La idea es poder demostrar, que se pueden hacer viviendas pensadas para estudiantes a un precio accesible y con una política de garantizar un derecho tan básico como es el acceso al techo, que sabemos que hoy en día es lo que define que un estudiante se pueda continuar con su carrera o no muchas veces, el poder pagar un alquiler o no, y entendemos que es importante que el mercado pueda dar respuesta a eso. Por eso el Estado, en este caso la Universidad Nacional de La Plata, se puso a intervenir y a decir esto se puede hacer bien, esto se puede hacer por acá. La idea es esa también, que podamos mostrar que es posible pensar el alquiler, en este caso con un carácter social, desde otra perspectiva justamente. Queremos poder ayudar a esos estudiantes que su sueño es graduarse y poder después aportar al sueño de una patria más feliz, más justa, a partir de eso, de garantizar algo tan básico como un techo. Y con unas condiciones muy dignas, es un espacio muy hermoso, tiene espacios también de uso compartido.

0: Partido, como una terraza con parrilla, una sala de estudios o de usos múltiples. Así que también un poco apostar eso, apostar a una comunidad universitaria. Estamos enfrente del barrio no docente, también el barrio de Atul.
1: Sevilla
0: así
1: Ramírez, que ¿no?
0: Está armando algo lindo en la zona.
1: El Semilla Ramírez, ¿no? Ahí.
0: Así es.
1: Claro, está, es un lugar copadísimo de la UNLP. Está en lo que es cruzar la 122, antes de lo que es YPF, en esa zona de ahí atrás, en donde hay incluso varios procrear de lo que es los... Bueno, qué hermoso todo.
2: Desde Radio Estación Sur, con la alegría de contar alguna buena noticia de vez en cuando, reportamos Seba Lino y Pablo Antonini para El Expreso Farco.

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1: La música latinoamericana volvió a sonar en el sur en un nuevo encuentro de orquestas de la Patagonia. Maitén Cañicul desde la FMC de Junín de los Andes.
2: Cada vez que se vivencia un Muelpa podemos decir que hay un pedacito de mundo que no pudieron. El movimiento de orquestas latinoamericanas de la Patagonia celebró su encuentro número 13 en la ciudad de Trelew. Este movimiento nació en el 2013 en la ciudad de La Marque y tiene como objetivo encontrar orquestas infanto-juveniles de la Patagonia. Pero no cualquier orquesta, sino orquestas que se dediquen específicamente a la música latinoamericana. Esta edición se hizo en la ciudad de Trelew y participaron de ellas la orquesta Andrés Chazarreta, que fue la anfitriona, la orquesta Auquinco de Caleta Olivia, la orquesta Sonoridad Andina de Viedma, la orquesta Pupi Chiqueche de Esquel, la orquesta Musicantes de San Martín de los Andes, la orquesta Sonidos del Sol de Plotier, la orquesta Amulén de la ciudad de Cipolletti y la orquesta Pucará de Río Turbio. Neuquén, Río Negro, Chubut y Santa Cruz estuvieron presentes en este espacio. Vamos a escuchar lo que fue la bienvenida y los deseos de bienvenida de los profes y directores de estas orquestas.
3: Primero, me gustaría que se vaya al cansancio. Yo sé que muchos están todavía un poquitito cansados, ¿no? Mañana vamos a tener más pila todavía que hoy, la vamos a pasar lindo. Entonces, pido que puedan descansar bien hoy y mañana, sobre todo mañana, empiecen las nuevas experiencias, pero la experiencia es linda. Esa experiencia que después, el día de mañana, cuando uno crece, lo recuerda para toda su vida, ¿sí? Así que se puedan llevar lindas experiencias de este Muelpa y la puedan pasar lindo, ¿sí?
4: Por un Muelpa lleno de buena amistad, de alegría, y que este fuego, este cucal, eleve a lo más alto, a lo más sano, estos buenos augurios para este Muelpa y para muchos, pero muchos Muelpas más.
5: Estamos viviendo momentos muy complicados y difíciles, ustedes lo saben, ¿sí? Lo saben perfectamente. Y todo el tiempo van a escuchar de que la salida es individual, te vienes por tus propios medios, que busqué la manera de juntar mucha gente y cosas por el estilo. La salida es colectiva, todos los años insistimos en volver a encontrarnos y estar juntos porque esta es la respuesta por un Muelpa que nos encuentre siempre.
6: Realmente les deseo que disfruten todos estos días que vamos a vivir, que después lleguen a sus hogares, que lleguen a sus comunidades y que puedan compartir todas las experiencias, que puedan seguir sumando a sus orquestas, que contagien a más infancias, a más jóvenes, para que siga creciendo cada una de sus orquestas y siga creciendo este movimiento. ¡Arriba el Muelpa!
2: Los protagonistas y las protagonistas sin duda son las infancias, pequeños y pequeñas artistas que viajan un montón de kilómetros para encontrarse y para hacer lo que les gusta. Estos encuentros tienen la particularidad de tener dos momentos en donde las orquestas pueden mostrar a la comunidad lo que hacen. Uno de esos momentos son las noches de gala y de concierto, en donde hacen conciertos públicos a las comunidades locales. Y otro momento es el concierto didáctico, que son regalos a las escuelas.

0: las públicas de los lugares que se visita. Vamos a escuchar las voces de las y los participantes de las orquestas de la segunda noche de gala del MOLPA.
1: Hola, somos Juani
2: y Dante.
1: Somos de la orquesta Infanto Juvenil Andrés Chazarreta de la ciudad de Trelew.
2: Las canciones que interpretamos fueron Vienes y te vas, Señora Chichera y La Mariposa Morenada al final del concierto.
3: Sí, sí, el escenario fue buenísimo porque pasaba un dron volando así, todas las luces, humo artificial, recopado.
1: Buenísimo. Es hermoso, es algo mágico vivir los MOLPAs, sentir la felicidad de los chicos, ver cómo entre todos nos apoyamos en el tema de la música, y es algo muy lindo vivir todos los años, es una emoción.
2: Para mí este es mi primer MOLPA y fue lo más hermoso que tuve la oportunidad en estos días.
1: Bueno, en mi caso yo llevo 12 años en la orquesta y es emocionante, siento que es lo mejor del año vivir este encuentro porque es hermoso, es muy lindo encontrarnos entre todos y poder disfrutar siempre de todo esto.
4: Hola, soy Martina.
5: Hola, soy Dylan.
4: Y somos de la Orquesta Musicante de San Martín de los Andes. El repertorio que hicimos hoy fue Humilde Abrigo de los Serranos, Sirviñanco, Festejo y Chacra Cumbia. Ya arriba del escenario la verdad me subí con muchos nervios, pero ya tocando se me fueron todos los nervios.
6: Un saludo para la 30, que es nuestro barrio.
7: Hola, mi nombre es Malena, soy de la Orquesta Sonidos del Sol de Plotier.
8: Hola, mi nombre es Lautaro y soy de la Orquesta Sonidos del Sol de Plotier.
7: Bueno, nuestro repertorio fue conformado por La Rosa Huiza y Entrarrumbado Sin Golpear, que es una chacarera.
8: Después estuvo conformado por Son del Agua, Baile del Candombe.
7: Cuando estábamos en el escenario, sentí como que podíamos estar ahí horas sin cansarnos. Fue lo mejor, una de las mejores experiencias que puedo haber vivido.
8: Y bueno, yo me sentí re bien porque empezaron a hacer post y nos hacían hinchada.
7: Le mandamos saludos a todos los profes que no pudieron venir y a los que están acá. Muchas gracias por acompañarnos.
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0: Y hasta aquí llegamos con Expreso Farco. Cristian Torres estuvo en los controles y en la edición final del programa. Pepe Frutos en la conducción. Participaron del programa de hoy FM Che de Junín de los Andes, Radio Estación Sur de La Plata y Villanos Radio de Villa Carlos Paz. Nos reencontramos la semana que viene con un nuevo Expreso Farco. Chau.
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12: La anterior vez que conversamos, Pilar, fue a consecuencia de la publicación en 2024 del Petrus y Nosotras.
13: Sí.
12: Libro que tenía como bajada en su título, en su portada, una familia atravesada por la militancia. Y en aquel momento, entre otros temas, tratamos, desarrollaste, que en esas páginas daba la impresión, vos dabas la impresión, de que estabas dando una discusión sobre cómo se constituyen las memorias de la década de 1970, hacia el interior de tu generación, de nuestra generación, porque no nos separan muchos años. Ahora, el libro o los libros, este es uno de los temas que te quería plantear, tiene que ver con política y o violencia, que en su edición de 2013 tenía como bajada una aproximación a la guerrilla de los años 70, y en la edición actualizada de 2026, publicada también por Siglo XXI Editores, tras el título Política y o violencia, la bajada dice: algunos aprendizajes de los años 70. Y ya desde el título uno se hace varias preguntas. Entre otras, también podría plantearse el cambio de la ilustración de tapa, donde en el anterior, de 2013, se lo veía a Videla, esa horrorosa imagen del dictador, Agustín Tosco, banderas de las organizaciones armadas, entre otras, Montoneros. Y aquí, en esta otra, 70, como si estuviera ahí rebotando, vaya a saber sobre qué superficie. Si te parece, Pilar, arrancamos desde aquí. ¿Qué pasaron en estos 13 años en las páginas de este libro que es central para entender estas cuestiones que tienen que ver con la violencia política, la historia reciente, la memoria y la ética?
13: Bueno, de acuerdo. Bueno, muchas gracias por esta entrevista. Y efectivamente es un gusto siempre conversar con ustedes y, como bien dijiste, con alguien que pertenece también a la misma generación. Así que estamos hablando de experiencias comunes. Quiero decir, en primer lugar, quiero

0: ubicar dónde, digamos, en dónde colocar, se colocó este libro en su primera aparición, que, cómo se produjo este libro, y luego reflexionar un poquito sobre la modificación de la publicación en los años 70 y en el momento, bueno, mejor dicho, su primer publicación en el 13 sobre los años 70 y ahora la publicación actual.
1: Pilar Calveiro.
0: Hay que decir que el contenido del texto es fundamentalmente el mismo. Sin embargo, lo que pasa, como con todo ejercicio de memoria, es que se posiciona en relación con el momento presente, con lo que estamos viviendo en el presente. Y el presente del 2013 era un presente diferente al que tenemos en el momento actual. Sin embargo, yo preferiría hacer como dos cortes. Uno, el momento en el que se produjo este libro y el sentido que tuvo en ese momento esta, digamos, de qué formó parte este libro. Y el sentido que tiene ahora su reedición y su nueva aparición. Quiero primero recordar que en realidad esta reflexión que en ese momento se publicó bajo el subtítulo de una aproximación a la guerrilla de los años 70, este texto fue parte de un texto mayor. Es parte de un texto mayor que yo produje como tesis, como un trabajo escolar, como una tesis de maestría. En realidad tenía tres apartados. Tenía un primer apartado en el que yo lo que hablaba es principalmente de la violencia estatal, de las distintas formas de la violencia estatal y la antigua violencia estatal en Argentina, que daba lugar a una sociedad autoritaria, desde la que se diseminaba una violencia que daba lugar a una sociedad autoritaria. Luego, un segundo apartado en donde trabajaba la violencia guerrillera, haciendo frente a esa violencia estatal, planteando una propuesta que intentaba que fuera alternativa frente a esa violencia estatal, y un tercer apartado que era un poco en qué había concluido esta confrontación, que efectivamente concluyó en la respuesta estatal violenta que potenció lo represivo, que fue la experiencia concentracionaria, y que eso ya había sido publicado bajo el título de Poder y Desaparición, que fue parte de otro texto.
1: El debilitamiento de los estados-nación y su penetración por parte de los intereses corporativos privados que tuvo lugar en casi todo el mundo no implicó la desaparición de la forma Estado, sino su escalamiento a un nivel superior, el global. En efecto, las funciones estatales fundamentales fueron desde sus orígenes la concentración del poder en una instancia unitaria que dictara la norma jurídica y la asegurara con el monopolio de la fuerza legítima. La conformación de un Estado de Derecho que reconociera ciertas garantías individuales, pero que estuviera habilitado para suspenderlas mediante el estado de excepción. La instauración de un orden que garantizara la paz interna, es decir, la eliminación o el control del conflicto, la creación de un aparato burocrático capaz de administrar y establecer políticas económicas y poblacionales. Estas atribuciones no desaparecieron con la globalización, sino que recayeron, al menos parcialmente, en organismos transnacionales con jurisdicción sobre un territorio que ya no era la nación, sino el planeta. En este sentido, instancias estatales supranacionales como el Consejo de Seguridad de Naciones Unidas, la Organización del Tratado del Atlántico Norte, el Fondo Monetario Internacional, articuladas con las específicamente nacionales y controladas no por uno sino por un conjunto de estados-nación correspondientes a las potencias centrales, asumieron estas funciones. Fragmento del libro Política y o Violencia, algunos aprendizajes de los años 70, escrito por Pilar Calveiro y publicado por Siglo XXI Editores en 2026.
0: Por distintas circunstancias, sobre todo de tipo editorial, ese trabajo no apareció completo, sino que lo primero que se publicó fue

0: política y o perdón, poder y desaparición, y a posteriori se publicó este otro apartado de aquel mismo trabajo. Digo porque el sentido era, y el sentido sigue siendo, ver estos tres aspectos: la violencia estatal, la respuesta a esa violencia estatal desde una propuesta en principio alternativa, y luego cómo eso concluye en la experiencia terrible de los años 70 y todo el modelo concentracionario. Entonces, la idea allí era mostrar cómo había una violencia que estaba instaurada desde mucho antes, que el Estado había sido ese foco de diseminación de una violencia política y social, y que eso había dado lugar a la construcción de una sociedad autoritaria que culminó en la desaparición forzada. La intención entonces era no hacer solamente la crítica del Estado, sino también entrar, profundizar en la crítica de la experiencia de las organizaciones armadas que le plantaron cara a ese Estado, que intentaron realizar algo diferente. Y ahí es donde se coloca este análisis sobre la violencia guerrillera.
1: Pilar Calveiro, doctora en Ciencias Políticas por la Universidad Nacional Autónoma de México.
0: Que, digamos, las ideas principales en ese momento eran mostrar cómo, si bien se inicia del intento de hacer un cambio revolucionario para salir de una sociedad capitalista, lo cual no era una apuesta menor, cómo en ese sentido, y también, digamos, distanciándose de las propuestas de las izquierdas tradicionales que tenían una mirada mucho más economicista, podríamos decir, cómo se parte del deseo de instaurar un nuevo orden más justo, sin represión, más participativo, desde distintos grupos en la sociedad, con distintas tendencias políticas, con distintas miradas sobre el peronismo, etcétera. Cómo mostrar cómo estas propuestas tienen inicialmente lo que podríamos llamar cierto éxito político, en el sentido de que encuentran un fuerte apoyo social en un primer momento, y cómo luego se va dando como un deslizamiento paulatino hacia una militarización creciente de estas organizaciones, donde llegan a una, podríamos decir, a la pérdida de la brújula política. El texto trata de señalar esto como un error decisivo, central en esas prácticas, y cómo eso llevó a la pérdida de, digamos, a la pérdida de sustento político, a un aislamiento creciente, también a formas de autoritarismo interno, siendo que se pretendía contestar el autoritarismo estatal, cómo hay cierta reproducción de este autoritarismo. Y en ese sentido, también una pérdida, podríamos decir, de cohesión interna, y cómo todo esto lleva a una derrota política, no solo militar, señalando que ocurre en el contexto de un combate muy desigual, ¿no es cierto?, de una represión que en esa época era impensable, era inconcebible esa forma de represión, absolutamente ilegal, con los delitos de lesa humanidad que ya conocemos. Y cómo eso, todo eso da lugar a esta derrota política y militar, a partir entonces de esta represión impensable, podríamos decir, y al mismo tiempo de errores políticos internos de los que era imprescindible hacer un aprendizaje. Entonces, y cómo ahí hay una pérdida muy grave, porque se pierde la posibilidad de instaurar un proyecto político alternativo. Eso es lo que se plantea en aquel momento, en el 2013, lo que aparecen como las intenciones principales en la publicación del texto en el 13. Eso yo creo que sigue siendo importante, esa discusión. Pero creo que a la luz del momento presente, también vale la pena resaltar otras cuestiones, como siempre ocurre con el cambio de las circunstancias. Me parece que hoy podemos también señalar cómo a partir de las propuestas, esas alternativas de los años 70 de salir del capitalismo, como esa hoy se puede ver como una apuesta que, si bien fue fallida, era crucial, dados los resultados que hemos verificado. Si nosotros vemos cómo ha evolucionado el capitalismo desde los años 70 hasta los años 13 de este siglo, y muy marcadamente de 2013 al momento actual, considerando digamos, los ángulos que ha ido tomando el modelo capitalista, sobre todo en estas últimas fechas, la derrota de estos proyectos alternativos a sangre y fuego ha tenido, tanto armados como no armados, porque hay que decir que no fueron solamente las guerrillas las que fueron derrotadas a sangre y fuego, sino de cualquier proyecto alternativo, creo que cobra un sentido especial, que podemos encontrar sentidos especiales en recordar que existió aquella apuesta, que aquella apuesta, que fueron varias diferentes apuestas, fueron acalladas a sangre y fuego, que cuando estas apuestas se derrotaron, se dio todo el proceso de tránsito a unas democracias muy limitadas como alternativa, se entronizó un discurso democrático bastante limitado también, y que en lugar de proceder a un análisis crítico de esos procesos políticos militares, más bien se clausuró toda la reflexión sobre la relación entre política y violencia. Por eso el sentido incluso del título, que sigue siendo el mismo, política y o violencia, aunque cambia la bajada. Entonces, lo que hemos asistido, y en este momento es clarísimo, es como a una suerte de deslegitimación, una deslegitimación automática de cualquier recurso a la violencia que no provenga del Estado. De manera que lo que se termina es por convalidar el monopolio del ejercicio de la violencia por parte del Estado como única violencia legítima, ¿no es cierto? Y por lo tanto, la asimilación de la resistencia, de cualquier forma de resistencia defensiva, con violencia e incluso con terrorismo, para proceder a una suerte de desacreditación en bloque de todo esto. Me parece que estamos en un momento de desconocimiento absoluto de todo derecho a la rebelión. Yo insisto mucho en esto, que me parece clave, porque es un derecho reconocido por los propios liberales, ¿no es cierto?
2: El además proveniendo liberal, de quien proviene, ¿no? De John Locke.
0: Exactamente, o sea, el propio pensamiento de John Locke defiende el derecho de resistencia y de rebelión, y así lo llama, derecho de rebelión, cuando se transgreden los términos del acuerdo, ¿no es cierto? Entonces, me parece que este desconocimiento radical de cualquier derecho de rebelión, en un contexto además de un capitalismo cada vez más excluyente y cada vez más violento, es muy importante y nos lleva a volver a reflexionar, a que sea importante volver a reflexionar sobre los aprendizajes que nos han dejado esas experiencias frustradas, pero no por ello fuera de toda posible legitimidad, sino experiencias que fueron frustradas políticamente, que deben ser analizadas de manera crítica, pero que hay que volver a mirar sobre aquellos desafíos y aquellas apuestas de una sociedad alternativa a este capitalismo cada vez más excluyente y cada vez más criminal.
1: El poder que cada individuo dio a la sociedad cuando entró ella nunca puede revertir de nuevo a los individuos mientras la sociedad permanezca. Siempre ha de permanecer dicho poder en manos de la comunidad, pues sin eso ni hay comunidad ni hay Estado, lo cual es contrario a lo que se acordó en un principio. Asimismo, cuando la sociedad ha depositado el poder legislativo en una asamblea de hombres para que estos lo mantengan, lo pasen por la sucesión según las normas y la autoridad que se les ha concedido, ese poder legislativo tampoco podrá revertir de nuevo al pueblo mientras el gobierno permanezca, pues el pueblo, al haber dotado al cuerpo legislativo con el poder de perpetuarse, ha entregado su poder a la legislatura y no puede ya retomarlo.

0: ¿no? Mas, si el pueblo ha establecido límites en lo que respecta a la duración de dicha legislatura y ha hecho que el poder supremo depositado en una persona o en una asamblea sea únicamente por un periodo de tiempo, o si aquellos que están en posesión de la autoridad pierden ese poder por causa de sus abusos, entonces el poder revierte a la sociedad y el pueblo tiene el derecho de actuar con autoridad suprema y el de asumir la legislatura, o, si lo estima beneficioso, puede erigir una nueva forma de gobierno o depositar la vieja en otras manos. Fragmento del libro Segundo Tratado sobre el Gobierno Civil, escrito por John Locke en 1689.
1: Precisamente, Pilar, sobre esto último, hay en el cierre del libro, allá por la página 167 de la versión publicada en 2026, una frase que quiero revisitar a la luz de otras cuestiones que están presentes en el posfacio. La frase es: todo parece haber cambiado menos la injusticia. Y hay de esas cosas que han, al parecer, cambiado algunas especies de contraseñas. Por ejemplo, y me refiero al posfacio, en la página 153 de la versión anterior no había mención a lo que sí aparece en el mismo párrafo, pero publicado en la página 161. No estaba en la versión de 2013 el concepto narcoterrorismo, que incluiste en el mismo párrafo que, revisitándolo por alguna razón, y esa sería la pregunta, te resultó necesario mencionar este rasgo del presente. ¿De qué hablamos cuando hablamos de narcoterrorismo en este escenario de este tramo del siglo XXI?
2: Bueno, yo allí, es decir, me parece que lo que es importante es observar que en esta frase que tú mencionabas, ¿no? Parece que todo ha cambiado menos la injusticia. Digamos, hay muchísimas cosas que han cambiado. Sin embargo, hay ciertos rasgos que tienen que ver con esta forma de organización social y política del capitalismo, en este caso de un capitalismo tardío, que se sostienen e incluso que se han agudizado, profundizado. Podríamos decir que en esta fase tanto el nivel de acumulación como el nivel de concentración y por lo tanto el nivel de exclusión son procesos que se han profundizado en esta fase del capitalismo.
0: Pilar Calveiro.
2: Entonces, necesariamente es imprescindible incorporar estos ajustes. Cuando estoy refiriéndome a la guerrilla de los años 70, estoy todavía hablando de un sistema político que tiene como centro al Estado, a un Estado que todavía es un Estado relativamente homogéneo, vertical, piramidal, etc. O sea, estamos hablando de un Estado diferente. Por el contrario, cuando hablamos del momento actual, estamos hablando de un Estado que ha perdido esa centralidad política que tenía en el siglo pasado. Hoy estamos frente a un Estado fragmentario, a un Estado penetrado por intereses corporativos, tanto legales como ilegales. Y ahí entra este concepto del narcoterrorismo, porque el narcoterrorismo corresponde a redes globales, corporativas e ilegales que están articuladas con distintos actores políticos. Entonces, en ese sentido, por ejemplo, si cuando yo hablo de los años 70 hablo principalmente del Estado, cuando me refiero al momento actual incorporo el concepto de gubernamentalidad. ¿Por qué? Porque ya tenemos, para hablar de este campo de relaciones de poder que comprende la gubernamentalidad, sí tenemos al Estado, pero tenemos y a las instituciones, digamos, gubernamentales, pero tenemos más que eso, digamos, el campo de las relaciones de poder o la gubernamentalidad no se reduce al Estado y a sus instituciones gubernamentales, sino que incorpora todas estas grandes corporaciones que penetran y condicionan a los propios estados y son tanto corporaciones legales como ilegales. Entonces, la gubernamentalidad actual, que es principalmente una gubernamentalidad neoliberal, tiene principalmente estas características y está articulada de manera, diríamos, orgánica, está articulada con las corporaciones, tanto legales como ilegales.

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4: Cerca de esa misma página, la 161 de la nueva edición de Política y o Violencia, aparece otro concepto que no está presente en la versión de 2013, que es el de las nuevas derechas.

0: que algunos identifican con extrema derecha, ultraderecha. Vos opcionás por las nuevas derechas, que en la página 153 del anterior directamente no está mencionada cuando haces referencia a bueno, el incremento de penas que constituyeron el armazón represivo del orden global. Agregás en la versión nueva, vigente desde entonces y potenciado en la actualidad por las nuevas derechas. ¿De qué hablamos? Reitero la misma estructura de la pregunta anterior. Cuando hoy hablamos de nuevas derechas comparadas o imposible de comparar con las que sucedían, ocurrían, estaban presentes 16 años o 13 años atrás.
1: Bueno, nosotros, como decía recién, cuando fue en el 2013, cuando se publica en el 2013, ya teníamos un escenario claramente de gubernamentalidad neoliberal. Ya podíamos hablar de gubernamentalidad neoliberal. Ahora, podríamos decir que en los recientes años, esta gubernamentalidad ha transitado hacia nuevas formas y ha incorporado un discurso de unas nuevas derechas que todavía no queda muy claro si implican un tránsito a otra nueva gubernamentalidad. De hecho, es una de las cosas que se deslizan en el texto. Si no estaremos entrando en una nueva gubernamentalidad.
2: Pilar Calveiro.
1: Sin embargo, lo que por ahora podemos observar es una profundización de los rasgos principales del neoliberalismo. Una profundización en términos económicos, en términos políticos, en términos sociales y también en términos de la construcción de subjetividades. Se ve una profundización de los rasgos ya preanunciados a lo largo de todo el ciclo neoliberal. Ahora, estas nuevas derechas que hoy tienen un poder importante en el mundo y en América Latina, tienen también algunas características específicas. Si en el terrorismo de Estado nosotros teníamos esta idea de la construcción de un enemigo a exterminar de manera directa, que estaba tipificado entonces como subversivo, pero que comprendía toda la disidencia política, porque hay que decir, era un modelo de una burocracia autoritaria, un modelo burocrático autoritario regido por el poder militar, que planteaba un autoritarismo a rajatabla dirigido contra toda disidencia política. Ahora, las violencias que enfrentamos de estas nuevas derechas reivindican esas prácticas, las reivindican en lugar de sumarse a la condena social que han recibido estas prácticas, las reivindican, pero recurren ellas a otras formas de violencia que no por eso son menos mortíferas. O sea, por un lado reprimen, efectivamente reprimen a las disidencias políticas y en ese sentido ejercen unas formas de violencia directas. Pero hay que decir que por otra parte, su política central se orienta en lo que podríamos llamar abandonar a una enorme masa de la población a su suerte. Lo que diríamos dejar morir, esto que yo he llamado, bueno, no es que yo he recuperado el término biopolítica para hablar de esto en otro texto de reciente aparición. Y son estas biopolíticas que implican dejar morir a decenas de miles de personas por las condiciones de precariedad en condiciones de salud, en la escolaridad, en la alimentación, en el acceso a servicios, en la contaminación a la que resultan expuestos, en la falta de seguridad y cómo quedan expuestos a redes criminales asociadas en muchos casos con grupos políticos, etcétera. Entonces, es una enorme masa de la población que se abandona a estas prácticas, que quedan excluidos de toda posibilidad y quedan sometidos a estas violencias. Entonces, podríamos

0: Es decir, que estas nuevas derechas tienen unas violencias muy fuertes, pero diferentes. Tienen otra forma de ejercicio de esas violencias. Se valen de las oligarquías financieras para acumular, de las tecnológicas y de las que administran las grandes plataformas para controlar, aislar y hostigar a la población. Y entonces recurren a diferentes políticas de control poblacional, que son diferentes pero no son menos lesivas, implican también otras formas, una muerte diferida, pero una muerte igualmente asignada a determinados grupos sociales.
1: Luego de la pandemia COVID-19 comenzaron a consolidarse distintos partidos políticos de tinte neoliberal y conservador, que bajo el nombre de la indignación y la rebeldía generaron una gran adhesión popular. Diferentes referentes académicos han estudiado el surgimiento de estos colectivos y genéricamente los han denominado como las nuevas derechas, entre otras menciones. Estos espacios se extendieron en diferentes países del mundo y a partir del voto popular han ganado elecciones presidenciales y parlamentarias. Al llegar al poder avanzaron agresivamente contra las políticas públicas y los derechos conquistados. También llevaron adelante una batalla cultural para deshacer o darle otro sentido a los consensos que se habían alcanzado en las últimas décadas. Para poder llevar adelante estos cambios, utilizaron al aparato estatal para reprimir a los pueblos. En nuestro país, el gobierno de Javier Milei y Victoria Villarruel puso en marcha un protocolo antipiquetes que desde el primer día ha sido denunciado por su ilegalidad. Este protocolo dio lugar a que ante cada movilización se implementara un gran operativo de seguridad para impedir que las personas se manifiesten. Durante este tiempo, las represiones escalaron a grandes niveles de violencia. Por ejemplo, hubo casos de disparos en la cara o la utilización de gases lacrimógenos dejando graves heridas en la vista y en la piel. También se llevaron adelante detenciones arbitrarias con el fin de amedrentar y generar temor a la hora de salir a las calles.
2: Ya lo citaste y me das pie para ingresar al libro que está entre El Petrus y Nosotras de 2024 y esta nueva edición de Política y o Violencia, algunos aprendizajes de los años 70. Y ese libro es de 2025, que también tengo aquí en mi mesa de trabajo, y es probablemente el puente necesario, imprescindible para entender buena parte de lo que en este momento nos está compartiendo. El libro se titula De matar a dejar morir, biopolíticas de selección de la vida. Y arrancás recordando a Walter Benjamin y esa mención de los anunciadores del fuego. Como anticipo, Pilar, la metáfora del fuego, cómo está operando hoy en este mundo que estamos anticipando, que tiene distintas materialidades, distintas expresiones. El fuego.
0: Mira, cuando Walter Benjamin y sus contemporáneos fueron y se esgrimieron como anunciadores del fuego, estaban hablando del fuego terrible que asoló a Europa, que fue principalmente el nazismo y la Segunda Guerra. Creo que en este momento estamos de nuevo, como en los casos que mencionábamos recién, frente a otros fuegos que de alguna manera resuenan con aquellos fuegos. No son los mismos fuegos, pero resuenan con aquellos fuegos.
1: Pilar Calveiro, integrante del Sistema Nacional de Investigadores de México.
0: En primer lugar, estamos frente a fuegos literales. El planeta se está quemando. En fechas recientes hemos visto no solamente los incendios terribles en nuestro propio país, muy recientes, sino también los que acaban de ocurrir en Europa, en Francia, en España. Estos fuegos que tienen que ver, no son una catástrofe ajena a la catástrofe política. Son producto de la catástrofe política que se convierte en una catástrofe ecológica y que tiene que ver con estos fuegos literales. Porque hay que decir que las luchas ecológicas hoy son luchas biopolíticas, porque tienen que ver con la preservación de la vida frente a políticas que lo que hacen es pretender unas prácticas de control y de selección de la vida que en lo que concluyen es en prácticas mortíferas, en la configuración de la destructividad y la muerte. Entonces, en ese sentido, hay unos fuegos que son literales. No hace falta ninguna analogía. Los estamos viendo en el periódico día tras día. Por otro lado, están estos fuegos de estas nuevas derechas a las que hacíamos referencia, que aparecen como nuevas formas de violencia terriblemente lesivas en términos políticos, sociales, subjetivos. Creo que también estamos frente al intento de construcción de unas subjetividades aisladas, fuertemente individualizadas y en ese sentido aisladas, en donde estamos frente a la amenaza del vínculo social, ni más ni menos. Y esos son también los fuegos que nos amenazan en este tiempo. Digo también en ese texto que observando la resonancia de las grandes catástrofes del siglo XX, porque en ese texto trabajo la resonancia entre el totalitarismo nazi del siglo XX y algunas de las prácticas políticas del momento actual. Y trabajo también las resonancias de las desapariciones de los 70, de las enseñanzas de los 70 con respecto al momento actual. Si bien hago trato de mostrar estas resonancias y por lo tanto también hacer esta advertencia del peligro frente al que estamos, también intento no caer en una propuesta apocalíptica, sino pensar en cómo frente a esto necesariamente ya existen, se están gestando y se están dando otras formas de relación con la vida y de protección de la vida. Lo que podríamos llamar, o lo que desde la perspectiva del Lazzarato, él dice un vuelco del biopoder que intenta la administración y el control de la vida hacia formas de la biopolítica como defensa de la diversidad de la vida. Creo que es importante observar esta doble posibilidad, o sea que no estamos necesariamente frente a la debacle, que estamos frente a la posibilidad de unos incendios terribles, estamos en medio de unos incendios que pueden desatar grandes tragedias, que están ya generando grandes tragedias, como es el caso del genocidio en Gaza, y que esto puede continuar y profundizarse. Pero también estamos ante la posibilidad de construir otras cosas y de dar curso a otras formas de relación y de protección de la vida.
1: El aislamiento comunicacional y social al que se sometió a los prisioneros de los campos de concentración resuena en los intentos actuales de disolución de lo social y de control radical y vigilancia de las comunicaciones. La clasificación, jerarquización y selección de las personas se remite de manera casi directa a las prácticas de abandono ya mencionadas, que también operan por selección, aunque bajo una modalidad más biopolítica que tanatopolítica, como ocurrió en el caso de los campos de concentración nazis. La normalización de la crueldad y la violencia, en especial sobre los desechables de nuestro tiempo, también es un rasgo común que se vincula con la deshumanización del otro, aunque cambie sobre aquellos a quienes se dirige y pase de una identificación racial del otro a la estigmatización social y étnica. La reducción de lo humano a lo biológico presente entonces en el racismo se manifiesta ahora en las prácticas de explotación sexual y laboral hasta la extenuación y el desecho de la persona, como ocurre en las desapariciones actuales. Todas estas y otras son prácticas que han mutado, pero que de manera diferente se replican, sin embargo, en nuestras sociedades y vinculan las tanatopolíticas de desaparición totalitarias al nazismo con algunas prácticas biopolíticas de nuestro tiempo, siempre más disimuladas y elusivas, pero no menos crueles ni efectivas.

0: alternativas. Por fin, las tres categorías analizadas por Arendt, imperialismo, antisemitismo y totalitarismo a la luz de las coordenadas actuales, nos remiten al colonialismo, el racismo y el autoritarismo, categorías clave para comprender este primer cuarto del siglo XXI. Fragmento del libro De matar a dejar morir, Biopolíticas de selección de la vida, escrito por Pilar Calveiro y publicado por Siglo XXI Editores en 2026.
1: También, Pilar, en la introducción, en este caso de matar a dejar morir, haces referencia a dos jefes de Estado que no son la cara y seca de, como dice un dicho popular, de la misma moneda, sino que son, elíjase una u otra, la misma cara o la misma seca de una misma moneda. Me refiero a Trump, me refiero a Milei. Si hay que hacer un perfil de sus gestiones y de sus personalidades llevadas adelante desde la Casa Blanca o desde la Casa Rosada, en este contexto de biopolítica, de selección de la vida, ¿cuáles serían los rasgos más preocupantes, dominantes de estos proyectos políticos?
2: Bueno, yo creo que en primer lugar, tendríamos que decir que lo que hacen en ambos casos es profundizar las violencias estructurales, sostener las violencias represivas para controlar territorios. Les interesa el control de los territorios, no por el Estado, el control de los territorios por parte de las corporaciones. Les interesa impedir la protesta y toda forma de diversidad. Recurren a distintas formas de ilegalidad. En ambos casos se vuelan todas las las normas, ¿no es cierto? Son corruptos, gobiernos corruptos, y es una corrupción además notable porque se orienta al enriquecimiento personal, ni más ni menos. O sea, hay otras formas de la corrupción política más tradicionales y convencionales que tenían que ver con la protección del propio grupo. Aquí es directamente el enriquecimiento personal y la acumulación corporativa de la que ellos forman parte.
0: Pilar Calveiro.
2: Y no se puede desechar, yo no tendría las pruebas, pero no se puede desechar la connivencia con corporaciones criminales que anidan dentro de estas sociedades bajo estos gobiernos. Y creo que esos son algunos elementos que los articulan. Dan lugar, cobijan todas las formas de acumulación por desposesión, que son formas de violencia, son formas indudablemente de violencia, y que esta acumulación por desposesión ocurre en todas sus modalidades, ¿no es cierto? Y es parte constitutiva de estas derechas. El desconocimiento de los derechos, la confusión entre el intento de confundir, porque ellos saben perfectamente que no es lo mismo, pero el intento de confundir derecho con privilegio, por ejemplo, me parece que es parte de sus discursos. Creo además que son extraordinariamente violentos y no lo disimulan, no intentan disimularlo, son extremadamente y abiertamente violentos y sin embargo se escandalizan ante cualquier respuesta social de resistencia que intentan asimilar, porque de nuevo creo que no se confunden, intentan por razones políticas y por como forma de instrumentación, intentan asimilar cualquier resistencia con extremismos y con terrorismos inexistentes, absolutamente inexistentes. A mí me parece, y es una cuestión en la que he tratado de enfatizar, que tratan de retrotraer como el discurso actual, el discurso político, al de la Guerra Fría. Y creo que no es casualidad, sino que no es por ignorancia que ellos retrotraen el discurso a la Guerra Fría, sino que lo hacen porque es justamente una confrontación.

0: son machistas, aprovechan además, hacen algo que creo es muy importante, aprovechan la persistencia de eso, la existencia y la subsistencia de algunos de esos componentes en nuestras sociedades, porque también nuestras sociedades tienen esos elementos autoritarios, racistas, xenófobos, machistas, y no los tienen porque nuestras sociedades sean tontas, pobres, no. Tienen esos rasgos porque son sociedades que han sido sometidas a siglos de colonialismo, a la colonialidad posterior y persistente a lo largo de estos siglos, han sido sometidas a la dominación patriarcal. Entonces todo eso está presente en nuestras sociedades y echan mano de eso, usan eso dentro de las sociedades para alimentar el autoritarismo y la violencia que intentan instalar políticamente. Todo eso forma un conjunto abigarrado que es parte de este capitalismo tardío, de este capitalismo tecnológico, virtual, algorítmico, que tiene resonancias desde luego con el fascismo, pero también características muy distintivas de ese fascismo que nos colocan en otro momento social, político y en otro tipo de construcción de las subjetividades. Creo que hay que prestar mucha atención a esto, a qué tipo de construcción de subjetividades se orientan.
1: Pilar, queda para el final retomar esa metáfora de la moneda que utilicé para igualar a Trump y Milei en un mismo lado, en una misma cara. Y vos, desde 1979, residís en México y en la actual presidencia de México hay una mujer, Claudia Sheinbaum. Desde esta metáfora o figura literaria de las dos caras, ¿lo de Sheinbaum podría ser la otra cara que se presenta frente a estas dos otras personas?
0: Bueno, yo creo que es una de las otras caras posibles.
2: Pilar Calveiro.
0: O sea, indudablemente en México se está intentando realizar una propuesta mucho más incluyente, no violenta, al revés, de la instalación de una democracia con participación popular, con aperturas en muchas direcciones, de tratar de justamente abonar en contra de lo que acabamos de mencionar, del racismo, de la xenofobia, del machismo, y generar una sociedad de convivencia, de mayor diálogo, de apertura en la dirección democrática. Digo que es una de las alternativas posibles porque creo que tampoco hay que perder de vista las alternativas no estatales, porque desde luego es importantísimo un proyecto como el de la 4T en el caso de México, que está liderando en este momento muy dignamente Claudia Sheinbaum junto con muchas otras hombres y mujeres en este país. Ahora, además de esto, existen muchas propuestas y muchas formas de organización, de realización de la política y de forma de vinculación social que están construyendo también desde otros lugares, muchas veces desde los márgenes del Estado, están realizando construcciones alternativas y que en muchos casos son los protagonistas principales en la defensa de la vida, en la defensa del territorio, en la defensa de la diversidad. Entonces, creo que es importante observar, aquilatar estas propuestas gubernamentales y junto a ellas también recuperar estas propuestas alternativas que vienen desde distintos lugares de nuestra sociedad.
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1: ¿Qué tal? ¿Cómo están? Buenas tardes. El gusto de siempre de volver acá al Borde del Precipicio. Estás viendo el canal de la Universidad Nacional de Quilmes. Primero, gracias, como siempre, a toda la subsecretaría de comunicación, a mis compañeros y compañeras de UNQ TV, de prensa, de UNQ Radio y también, por supuesto, la Agencia de Noticias Científicas de la Universidad Nacional de Quilmes. No sé si soy yo o si es en general, pero hay uno de los temas, siempre hablamos acá de temas urgentes y temas importantes, ¿no? Esos que son quizás a mediano o largo plazo, pero es que me parece que abarca todos los frentes. Es inmediato, es a mediano plazo, también es a futuro, que tiene que ver con la democracia, ¿no es cierto? Recuerdo rápidamente, no había nacido, por supuesto, pero sí, esa frase famosa de Alfonsín que en 1983 dice que con la democracia se come, se cura y se educa. Y sabemos que no es suficiente con la democracia. Pero también hay una cosa de sentido común que se fue construyendo a lo largo de estos años, a partir de 1983, que tiene que ver con esa cosa de, bueno, Argentina es un país democrático y cada dos años uno ve que los vecinos, que generalmente vos ves que andan en el auto, van caminando a votar a la calle de su barrio o aquellos que no hicieron el cambio de domicilio, si por ahí se trasladan en un medio de transporte y que incluso tiene la particularidad de que ese día es gratuito, es sin costo, ¿no? Entonces vos te podés movilizar y hay una cosa como de, bueno, nosotros votamos cada dos años, legislativas, presidenciales, legislativas y así vamos. Y bueno, y eso es como lo suficiente para tener un país democrático. Cuando me preparaba la entrevista de hoy, digo, bueno, cuando uno piensa en la democracia, ¿qué piensa? En española, ¿no es cierto? Al diccionario. Y dice en su primera acepción: sistema político en el cual la soberanía reside en el pueblo, que la ejerce directamente o por medio de representantes. Y la tercera acepción dice: forma de sociedad que reconoce y respeta como valores esenciales la libertad y la igualdad de todos los ciudadanos ante la ley, ¿no? Entonces, nosotros tenemos algo que se cae maduro, digamos. Así como una democracia tenés derechos, bueno, también tenés responsabilidades y obligaciones en ese marco de la democracia. Y siempre pienso en el ejemplo de la ley de financiamiento universitario, ¿no es cierto? Ustedes saben que esta semana el juez Martín Cormick le dio 5 días hábiles más de plazo al gobierno para que cumpla con la ley. Ahora bien, ¿qué pasa? Cuando el poder legislativo sanciona una ley, la vetan, la vuelva a sancionar, y cuando el Poder Judicial te da una orden que dice tenés que cumplir los artículos 5 y 6, todavía no está resuelta la cuestión de fondo sobre toda la ley, y el Poder Ejecutivo hace lo que quiere, uno empieza a naturalizar de, bueno, yo puedo hacer lo que quiera, si total no pasa nada, no hay, no sé si la palabra es castigo, pero no pasa nada, todo siga, ¿no? Diré, como en el fútbol. Entonces, me parece que empieza a haber, no sé si es postdemocracia, si es fragilidad, si es debilitamiento, pónganle el nombre que ustedes quieran, nuestro entrevistado le pondrá el suyo, pero me parece que empieza a ponerse en duda, bueno, ¿para qué queremos una democracia si no se come, ni se cura, ni se educa, y si ni siquiera se cumple la ley? Pero como yo no soy el especialista, invité a alguien que sí lo es Pablo Bulcourt. Pablo, ¿cómo andas? Bienvenido.
2: ¿Qué tal? Muchas gracias por la invitación y compartir el programa y además un tema tan importante, ¿no? O por lo menos para los politólogos lo es.
1: Lo decía, él es politólogo y también es docente acá de la Universidad Nacional de Quilmes hace muchos años. Recientemente recibió un doctorado honoris causa en Perú, en una de las universidades más antiguas de América. Así que ya venimos conversando y este es un tema que, no sé, repito, no sé si es solo a mí o si es en general, pero me preocupa mucho la cuestión de la democracia en Argentina. ¿Vos qué estás viendo al respecto?
2: Vos empezaste muy bien, Nico, buscando una acepción de la Real Academia, ¿no? Y lo que uno observa es que la democracia en sí es un concepto polisémico, tiene muchos significados. Y ese significado lo podemos ver desde un significado vulgar, común, cotidiano, un significado también periodístico. Lo que vamos a observar desde mediados del siglo XIX, pero sobre todo en el siglo XX, que la palabra democracia empieza a ganar terreno fuera del campo de la filosofía, de la sociología, de la ciencia política. Pero es un concepto polisémico. Tiene una raíz histórica. ¿Sí? La palabra democracia viene, es una palabra griega, viene de esa idea de gobierno del pueblo, demos pueblo, aunque demos en realidad no es el conjunto de personas, sino tiene que ver con una división territorial que se había hecho en Grecia, tiene que ver con una cuestión más geográfica, el concepto de demos. Igual la idea de hombre político, de son politikon, que tenían los griegos, que eran el sujeto de esa democracia, Claro, no es que Grecia o la antigua Grecia o las polis de la antigua Grecia eran democráticas. Había algunas que en su periodo clásico, como la polis de Atenas, de Tebas, lograron un régimen democrático. ¿Sí? Pero el resto, la mayoría no. Tenían algún otro tipo de sistema más oligárquico. Pero está claro que cuando hablamos de esa democracia antigua, esa democracia griega, que generalmente la definimos como participativa, directa, porque en realidad los ciudadanos eran los que votaban las decisiones, ¿no? En forma prácticamente semanal, ¿sí? Pero claro, era una ciudadanía que no es lo que hoy entendemos por ciudadanía. Eran los varones, en ese momento sí mayores de 18 años, que eran ciudadanos de la polis y que no eran esclavos. Las mujeres estaban excluidas, o sea que era el menos del 20% de la población adulta. Entonces, cuando hablamos de ciudadanía, tenemos que tener cuidado cuando hablamos de esa democracia directa participativa griega de una minoría de hombres, a cuando hablamos de lo que se llama en términos generales la democracia moderna, que ahí sí es una democracia que tiene que ver un poco con algo de lo que vos dijiste,

0: que tiene que ver con la representación política. Y por eso generalmente se la denomina democracia política, también en relación a algo que vos dijiste, que son las condiciones sociales y de vida de esa ciudadanía, porque podemos hablar también de una democracia social, ahora lo vamos a ver, pero generalmente estamos hablando de una democracia indirecta, con esa famosa frase, el pueblo no delibera sino a través de sus representantes, que poco a poco, en algunos países durante el siglo XX, principalmente después de la segunda mitad del siglo XX, fueron adquiriendo algunos elementos de semiparticipación, como la revocatoria de mandato, el plebiscito, que nosotros lo hemos incorporado cuando hicimos la reforma a la Constitución, pero nunca los hemos ejercido. O sea, nunca hemos tenido un plebiscito democrático en la Argentina. Una revocatoria de mandato real hubo en algunas a nivel subnacional, sí, pero son posibilidades que nos brinda nuestra Carta Magna, pero por alguna razón la práctica política argentina frente a situaciones que se podrían haber aplicado no se hicieron. Tuvimos un plebiscito no vinculante cuando fue la cuestión de la posible guerra con China, con el problema limítrofe en el sur, en las Islas del Sur y la división bioceánica, pero eso no tenía un efecto político directo, ¿no? Y tiene mucho que ver con lo que vos dijiste de Alfonsín. Acá tenemos que tener cuidado con una cosa. Cuando hablamos de democracia moderna, generalmente estamos hablando de un tipo de democracia, que es por lo general lo que llamamos democracia liberal. Cuando se encuentra la tradición democrática antigua con la tradición liberal, que es una tradición moderna, y eso se da en el primer tercio del siglo XIX, primero en Inglaterra. Tienen que ver con reformas electorales que van a permitir la incorporación de lo que llamaríamos hoy la mediana, pequeña burguesía, hoy diríamos clase media, al voto, a elegir a los que van a estar en la Cámara de los Comunes. Eso se concreta realmente en el año 1832. Por eso cuando hablamos de democracia moderna, democracia liberal, estamos hablando de un proceso político real que comienza en Inglaterra y se extiende posteriormente a otros países a partir de ese año. Y que tiene que ver con algo que vos dijiste primero, Nico, que tiene que ver con elegir a aquellos que van a gobernar, que realmente van a gobernar. Y en Inglaterra eso era elegir a quienes están en la Cámara de los Comunes. Sí, de donde ahí el rey saca la tradición, no está escrito, no hay ninguna ley, de elegir, de proponerle al líder de la mayoría parlamentaria que sea primer ministro. Y le propone un gabinete, que le proponga un gabinete. Sí. No hay ninguna ley, pero todos sabemos que después de la restauración monárquica ya le habían cortado la cabeza a Carlos I Estuardo, entonces la monarquía acepta el gobierno de la burguesía, que se va ampliando. Acá me parece que sí hay algo muy importante en tener, en varios países, en la Argentina también, cuando se incorporan los sectores más pobres, o lo que podríamos llamar los sectores obreros, en realidad, a la vida política. Cuando se amplía la ciudadanía a la mayoría de los ciudadanos. Ciudadanos varones. Después hay que ver el tema de la incorporación del voto femenino y de otras minorías que en algunos países fueron muy importantes por diferencias de corte principalmente étnico-racial. Los Estados Unidos, digamos, ¿no? Que es otro de los países que se pone como modelo de democracia, pero sin embargo, la famosa liberalización definitiva, Lincoln, hay varios textos, películas que lo muestran, en realidad negocia la libertad de los esclavos del sur, pero no les da soberanía política, no los transforma en ciudadanos. Eso queda en manos de cada estado. El último estado, por eso la famosa película Mississippi en Llamas, el último estado que incorpora a la población negra es en 1964.
1: Ayer, en términos históricos.
0: En términos históricos, ayer. Entonces, tenemos que tener cuidado cuando hablamos de democracia, de pueblo, de incorporación, de que el pueblo es el soberano, en la práctica, ¿no? En la práctica empírica concreta. Entonces, es importante algo que vos dijiste, es que generalmente marcamos con color democrático a un país cuando el gobierno es producido por elecciones libres y periódicas. Lo que se llama la democracia mínima, minimalista, ¿no? Elecciones libres

0: periódicas. Hay un famoso libro que escribió un politólogo norteamericano muy destacado, ya muerto, ¿no?, Samuel Huntington, que se llama La Tercera Ola, que trata de analizar desde ese 1832 todos los países hasta el libro, y habla de avances y retrocesos de la democracia, olas y contraolas democráticas. Esto es importante, ver que los países... Huntington rompe con una idea de que una vez que uno entró en la democracia se va a mantener siempre. Eso pudo haber pasado en Inglaterra, en los Estados Unidos, con lo que acabo de decir, de salvedad. Sí. Pero no es lo que pasó en la Argentina, históricamente. ¿Está claro? Donde casualmente la Argentina entró en las dos contraolas democráticas que señala a Huntington. Cuando la Argentina ingresa realmente en una democracia liberal mínima, ¿está? Cuando es elegido Irigoyen en el año 1916. Y el proceso comienza con la Lainza Espeña 4 años antes.
1: Claro.
0: Es cuando tenemos un gobierno que definitivamente en la Argentina es elegido por elecciones libres y periódicas. ¿Está? Eso va a durar hasta el año 30, que es nuestro primer golpe de Estado dentro de democracia. ¿Sí? Ahí entramos en la primera contraola democrática, igual que muchos otros países. ¿Sí? Y después va a pasar lo mismo, ¿no?, con las dictaduras militares, porque después tenemos esas cosas muy híbridas en la Argentina, que ¿qué fue la década infame? Cuando se proscribe al partido mayoritario, el radicalismo en su momento. Sí. Después, ¿qué pasa en el 55 con el peronismo? Otra pregunta, y acá... tenemos la gran divisoria histórica. En la Argentina nos vamos metiendo en nuestro país, ¿sí? ¿Qué tiene que ver con qué fueron los dos primeros gobiernos de Perón? ¿Fueron democráticos o no democráticos? Nadie le va a negar una democracia de origen, ¿sí? Pero hubo determinadas cuestiones a lo largo de esos dos primeros gobiernos que marcaron retrocesos en la idea más poliárquica de la democracia. Nadie va a negar la alta participación, pero hubo elementos de disminución del debate público. Uno fue el tema vinculado con los medios, con el papel, con la distribución del papel, y hubo algunos problemas con algunos políticos que quedaron a disposición del Poder Ejecutivo. Para una parte de la ciencia política y de la sociedad argentina, eso hacía que el peronismo no sea democrático. ¿No?
1: Sí.
0: Yo creo que en mi opinión, no dejó de ser democrático, pero sí son luces amarillas que no podemos negarlas. Ahora, esas mismas personas que dicen que el peronismo no fue democrático por eso, con sus razones, te van a decir que el gobierno de Illia fue claramente democrático, cuando su origen no lo fue. Entonces, ¿qué es lo que pasa? Que me parece que es importante para analizar nuestro país y analizarlo hoy. Nosotros tuvimos una historia política desde el Vamos, desde principios del siglo XIX, en donde primero nuestras élites, pero después también ese pueblo, siempre estuvo dividido. ¿Estamos con España o somos un país independiente? ¿Somos una república o una monarquía constitucional? ¿Somos unitarios o somos federales? Buenos Aires versus la Liga de los Gobernadores. ¿No? Digamos, ¿el régimen o la causa? Con la aparición de la Unión Cívica Radical, ¿peronistas o antiperonistas? Entonces, si yo no agrego esa divisoria que tiene que ver con cuestiones ideológicas, pero mucho más con cuestiones simbólicos sentimentales, aunque parezca mentira, porque el ser peronista o antiperonista, históricamente, no estuvo vinculado, como muchos creen, a una clara pertenencia de clase social. No, para nada. Tuvo que ver con cómo uno veía una adhesión a un determinado régimen político, en donde se cruzaban parte de la élite de un lado, parte de la élite del otro, la actitud de la clase media urbana frente a los cabecitas negras que se lavaron las patas sucias, ¿no?, en las dos fuentes de Plaza de Mayo. Y también un símbolo de estatus que lo podemos ver hasta el día de hoy. ¿Sí? Entonces, tenemos que darnos cuenta que nuestro país es un país que tendió hacia las polarizaciones. Y esas polarizaciones tienen mucho que ver en cuando nos vemos más o menos democráticos. ¿Sí? Pero quiero ir a algo que vos dijiste, que tiene que ver con esa famosa frase de Alfonsín. Al comienzo de ese proceso de democracia liberal, que comienza en el 83, que no es un proceso en el que Argentina está aislado. Tiene que ver con la tercera ola democrática, con su segunda etapa, la primera etapa que tiene que ver cuando se democratizan Portugal, Grecia y España. Después, ¿qué viene? La parte latinoamericana, Perú, Argentina, Brasil, Uruguay, Chile. ¿Sí? Eso es importante tenerlo en cuenta. Y esta idea de que la democracia va a solucionar más problemas, ¿no? Por el simple hecho de que los que gobiernan son electos de manera aceptada por todos. Sí. Acá, a esta idea de democracia liberal, hay que agregarle otra parte que va a ser fundamental para definir lo que está pasando y lo que vos señalaste de la ley de educación superior, de financiamiento, que tiene que ver con una visión institucional, que no es solamente cómo accedo al poder, la legitimidad de origen por el voto democrático, sí, sino que tenemos dos elementos más. Lo que comúnmente denominamos la legitimidad de ejercicio, cómo ejerzo el poder, y la legitimidad de resultados, si solucione los problemas de la mayoría. Yo tengo una legitimidad de origen, una legitimidad de ejercicio y una legitimidad de resultados. Vamos a tener una cosa muy importante. Muchos de los países que entraron en la primera contraola democrática tuvieron un origen democrático. Pero lo que menos fueron democracias. Nadie lo duda. Mussolini llegó democráticamente al poder. Y Hitler también. Así que hay que tener cuidado cuando solamente nos basamos en la democracia por una cuestión de origen. Después tenemos esta otra parte institucional que tiene que ver principalmente con cómo ejerzo el poder. Y ahí tiene mucho que ver con lo que denominamos la teoría de la división de poderes, la autonomía del poder judicial. Y acá es donde vamos a ver la gran diferencia entre diferentes tipos de democracia. Sí. Y después tiene que ver con los resultados de la democracia, que tiene que ver con las políticas públicas que implementan los gobiernos democráticos, si solucionan o no los problemas de quienes, si ahí están las grandes mayorías, y hay una cuestión ahí que es muy importante, que es la cuestión social, que muchas veces es lo que se denomina la democracia social, que significa básicamente esto, en términos actuales, si la mayoría de la población vive bajo necesidades básicas satisfechas, ¿está? Que van cambiando históricamente. A lo mejor hoy una necesidad, a ver, en el siglo XIX, fin del siglo XIX, tener agua potable no era una necesidad tan básica, lo empieza a ser. Hoy tener agua potable es fundamental. Hoy posiblemente tener conectividad, estar con este aparatito, puede ser una necesidad básica. Por eso las necesidades básicas van cambiando. Y eso es importante tenerlo en cuenta. Si las políticas que implemente un gobierno pueden solucionar esos problemas o no. Lo que va a pasar con la consolidación democrática argentina, y acá tuvo mucho que ver algunos autores como Guillermo O'Donnell, con algunos conceptos como este que va a inventar, a crear, le va a poner nombre a la bestia, que es el concepto de democracia delegativa, y ahora nos metemos con los populismos, ahora vamos, sí, ¿no? Que una vez consolidada la democracia, ¿qué significa? Cuando un gobierno democrático le sucede otro gobierno democrático, O'Donnell y otros, Beaufort en Brasil, se van a preguntar qué democracia se está consolidando en América Latina. ¿Sí? También se lo va a preguntar un sociólogo muy importante en México, Sergio Cermeño, que todavía antes que O'Donnell va a escribir un texto muy, muy importante que se llama El regreso del líder, neoliberalismo y reforma en América Latina. Ahí nos estamos metiendo en otra cosa. Otra palabra apareció. Liderazgo, neoliberalismo. Entonces, lo que tenemos que ver es cómo funciona la estructura de división de poderes y sobre todo la autonomía del poder judicial. Esta idea, para tener en cuenta una cosa, la democracia moderna tiene tres componentes. Componente democrático, sí, un componente republicano, que es este que estoy diciendo, y un componente liberal, cómo le ponemos límites al Estado, cómo ejercemos esa libertad. Tenemos los tres componentes. De acuerdo a cuánto le metamos de cada componente, vamos a tener diferentes tipos de democracia moderna. Eso es importante tenerlo en cuenta. lo que observamos en América Latina, lo que O'Donnell nos decía, que tenemos un componente altamente democrático en la Argentina. Eso se ve porque tenemos obligación al voto, tuvimos siempre una alta participación en el voto y el respeto, la mayoría concuerda que por más que pueda haber algún problema electoral, algún pequeño truquito, eso no cambiaría resultados sustantivos.
1: Que incluso, perdón, está decayendo, corregime si me estoy equivocando, está decayendo la participación, es decir, que cada vez va menos gente a votar.
0: Totalmente. Totalmente, cada vez, si medimos desde el 83 hasta ahora, cada vez va menos gente a votar.
1: ¿Qué se podría hacer un síntoma de erosión o debilitamiento?
0: Sí, posiblemente, porque evidentemente, ¿qué es lo que siempre pasó en los Estados Unidos? Por eso casualmente todo dice, en Estados Unidos es muy liberal y muy republicana, pero poco democrática en términos de los componentes. Sí. Francia es altamente democrática, altamente republicana y liberal, ¿no? Vamos a ver que cada país los va combinando y los recombina históricamente de manera diferente.
1: Sí. Ahora bien, yo te sigo con atención en este recorrido, pero hay algunas cosas de actualidad que me llaman la atención. Lo habrás visto en todos lados, lo del fallo de la Corte sobre sí. La extranjerización de la ley de tierras. Y vos hablabas de Argentina y de Latinoamérica, ¿no? En estas construcciones que realizan cada país en sus democracias. Pero también tenés algunos condicionamientos externos. Por ejemplo, no podríamos hablar de la última dictadura cívico-militar si no hablamos del rol que tiene Estados Unidos en toda América Latina.
0: Totalmente.
1: Y esto lo traía a relación, veía un meme de los tres jueces de la Corte, uno vestido con un traje con la bandera de Estados Unidos, otro tenía la del Reino Unido y otro tenía la de Israel, ¿no? Entonces, pensando en esos componentes internos, pero también externos que te condicionan y que incluso tienen mucho más peso algunas veces que esos condimentos internos.
0: Casualmente, lo que te decía recién Huntington, un destacado politólogo de la tercera ola, a veces no muy querido en la Argentina, en realidad era demócrata, no era republicano, ¿no? Y había asesorado principalmente a los gobiernos demócratas, dice lo que vos acabas de decir, que ¿por qué encontramos que las cosas avanzan y retroceden? Principalmente porque se produce un efecto dominó en donde una de las variables principales es la política exterior de las principales potencias. Acá está muy claro. Los Estados Unidos, después de la Segunda Guerra Mundial, quiere fomentar la democracia liberal, también en América Latina, ¿sí? Esto está muy vinculado al gobierno de Kennedy, a muchos, ¿no? Esta idea desarrollista, hay que fomentar el desarrollo económico para que podamos ir a una democracia, que lo podemos discutir. ¿Qué es lo que pasó? Los misiles de Cuba. El tema de los misiles de Cuba y que la Unión Soviética pueda tener incidencia en el mapa de América Latina, vuelve a los norteamericanos locos y ahí comienzan a apoyar golpes militares. Porque ¿qué es lo que dice? Nosotros quisiéramos que nuestros hermanos sean democráticos, pero les gusta hacer lío, viven en lo que Huntington llamaba el pretorianismo, los militares hacen golpe, los estudiantes viven haciendo manifestaciones, ¿no? ¿No? Tenemos golpe, la gente se queja, los obreros hacen huelga, no son muy ordenados. Y frente a eso puede avanzar el comunismo. Entonces es preferible que no sean democráticos, pero se mantengan en nuestro mundo occidental, a que la participación política pueda habilitar un avance soviético, como pasó concretamente y real con Cuba, ¿sí? Entonces, ahí cambia la política exterior de los Estados Unidos. Hoy en día esto está demostrado, ¿eh? Digamos, no hay problema en afirmarlo, porque los Estados Unidos hay algo que cumple, la desclasificación documental, de acuerdo a los 3 o 5 grados que tiene de declarar secreto algo que le da años de que no se puede saber. Ellos, cuando la cosa ya se desclasifica, que se queden los historiadores, los politólogos, hoy podemos afirmar que casualmente, lo que siempre se sospechaba es que los Estados Unidos intervenían en los golpes militares. El ejemplo más claro fue el de Allende en Chile, sí, donde la CIA tuvo un rol central.
1: Y ahora 1973.
0: ¿Qué?
1: 1973, sí.
0: Y hay algo muy importante. ¿Qué fue lo que hizo cambiar a los Estados Unidos? Y por eso empiezan las democratizaciones en América Latina. Nuestra guerra de Malvinas. los Estados Unidos no puede entender cómo, estando alineados ideológicamente con ellos, se nos ocurre para ellos declararle la guerra a su principal aliado de la OTAN, todavía en una situación de guerra fría, Gran Bretaña. Eso hace que los Estados Unidos digan, no, es preferible que haya gobiernos civiles que no hacen guerras a que haya militares en el poder que en definitiva les gusta la guerra y las armas. Es, miren, los argentinos y chilenos casi estuvieron al borde de una guerra. Y eso que tenían hasta el plan Cóndor en común. Claro. ¿No? Entonces fomentemos la democracia. Entonces tienen una actitud a que nosotros nos democraticemos. Eso fue uno de los roles internacionales que tuvimos con Malvinas. ¿No? Los militares hacen guerra. Entonces, mejor la democracia. Pero eso no creamos que casualmente cambió, y sobre todo cambió actualmente en los Estados Unidos, en donde ha habido un giro ideológico sustantivo hacia derechas más extremas. Primero con el primer gobierno de Trump, pero mucho más con este segundo gobierno de Trump. Entonces, por supuesto que un país periférico y dependiente, y cada vez más dependiente, como la Argentina, está muchísimo más subordinado a la política exterior de otras potencias. O sea, nuestro grado de autonomía real es mucho menor. Y por lo tanto, la capacidad de influir en aquellas personas que tienen en poder, y también en los políticos que son elegidos popularmente, que desde el 83 hasta ahora son todos, es muy grande. Entonces, creo que eso es un elemento que claro que hay que tenerlo en cuenta. Vivimos en un mundo, no vivimos aislados. O sea, la política interna está también subordinada a la política externa. Y ojo que históricamente también los golpes de Estado en la Argentina estuvieron vinculados a estos elementos. Podemos verlo con el golpe, por más duda que podamos tener de su origen, con el gobierno de Illia, en donde las multinacionales tuvieron un papel muy importante en la caída del gobierno de Illia.
1: Pablo, me queda un minuto y no te quiero dejar de preguntar ante esta debilidad democrática, fragilidad, pongámosle el nombre que quieras. ¿Cómo se hace para reconstruir? ¿De qué manera se puede reconstruir? Porque no recuerdo quién decía que la democracia es el mejor dentro de,
0: exactamente,
1: de los peores, mira, sistemas. Bueno, pero ¿cómo se hace?
0: Mira, yo te doy un par de datos cortitos porque tenemos que terminar. Sí. En el año 1987, yo estaba haciendo mi segundo año de la carrera, y sale publicado un trabajo que se repercutió en todo el mundo. Salió en el diario, en Italia. El famoso pensador Norberto Bobbio, este jurista, filósofo, escribe un trabajo cortito, que una semana después se publica acá en La Nación, y todos nos lo pusimos a leer, que se llamaba Las promesas incumplidas de la democracia. Año 87. Casualmente Bobbio analiza todo lo que la democracia no fue, todo lo que pensábamos que iba a conseguir la democracia y en el fondo no lo consiguió. Entre esas, los resultados: mejores condiciones de vida, ¿no?, que los pobres sean menos pobres, más acceso a los bienes. La democracia en eso no fue demasiado efectiva. Y quiero ir, y por supuesto eso se fue agravando. Hoy podemos seguir afirmando que la democracia no ha cumplido sus promesas. Sí. Por eso también aparecen otros extremismos. Porque frente a cuestiones estructurales, lo vemos en Europa, los regímenes democráticos y esa denominada ola progresista no pudo solucionar determinados problemas. Y quiero terminar un poco con lo que vos señalaste de la ley de financiamiento universitario. Si uno analiza el proceso de la ley de financiamiento y todas estas idas y vueltas judiciales, yo me animaría a afirmar que el actual gobierno es el más bajo en institucionalidad republicana desde el año 83 hasta ahora. Pero, ¿qué dijimos antes? Que teníamos divisorias ideológicas, simbólico-afectivas muy grandes. El gobierno de la etapa kirchnerista fue muy criticado por algunas cuestiones, como una reforma judicial que al final la declaró anticonstitucional la Corte Suprema. En eso el gobierno lo aceptó. Señalaron todos los defectos republicanos del periodo kirchnerista, hasta los discursos de Cristina, cuando a Cristina se le ocurrió decir, no sé si bien afortunada, desafortunadamente, me siento una arquitecta egipcia. Con esa frase se han gastado millones de litros de tinta, o como diríamos hoy, informático, diciendo que eso era una aberración discursiva que demostraba el carácter populista del gobierno K, para decirlo. Sí, sí, sí. Ahora, nunca tuvimos en la historia presidentes que hablaran como Javier Milei, que generaran divisorias, la utilización de malas palabras, ni siquiera Videla cuando dijo los desaparecidos no son, no existen, fue lo más grave que se animó a decir, por más de las barbaridades que sabía que estaban pasando. Nunca tuvimos un discurso político del grado de crueldad como el que tiene el presidente Javier Milei. Cuando se pelea con un chico autista, cuando habla del periodismo y dice aberraciones, cuando vuelve a hablar de zurdos, de terroristas, y sin embargo, los que señalaban los supuestos errores republicanos del discurso de Cristina no dicen nada con respecto al discurso de Javier Milei. Entonces creo que eso es algo que hay que tenerlo en cuenta, pero el no respeto a esta ley es el ejemplo más claro de no república que estamos viviendo. Por eso no está mal decir que este es un gobierno populista de ultraderecha. La verdad que sí. La verdad que si uno tiene que ver, pero ninguno de los supuestos gobiernos populistas anteriores hicieron algo de este tamaño, de esta magnitud. Sin embargo, vemos un montón de organizaciones, ¿no? Un montón de mis colegas que no dicen frente a esto. Y otros señalaban las aberraciones de otro. Entonces, me parece que es importante tener en cuenta que las cosas también se terminan definiendo del lugar en donde estamos parados. Pero, vayamos un poquito por fuera de la Argentina y termino, sí. Lo que podemos observar que hay una erosión, debilitamiento, agotamiento de las democracias occidentales, europeas, los Estados Unidos y América Latina, enorme. Eso prácticamente no está puesto en duda. Hay una enorme cantidad de literatura europea sobre esto, que no habla de nosotros, y que sin embargo están señalando cuestiones de gravedad para esto, para una democracia liberal básica. No estamos hablando de distribución de la renta, no estamos hablando de una democracia social, que ahí sí la deuda de América Latina es enorme, aunque algunos países mejoraron su situación. El ejemplo Brasil, sí, ¿no? De una manera bastante contundente, un país con enormes desigualdades, uno de los últimos países en abolir la esclavitud históricamente. Entonces, me parece que hay un fenómeno que está pasando con la democracia que toca a gran parte de los países occidentales, que incluye a los países europeos e incluye a los Estados Unidos y también a América Latina, y me parece que en el contexto actual, especialmente a la Argentina. No pasa exactamente lo mismo en Brasil, no pasa exactamente lo mismo en el Uruguay. Cuidado, que en este sentido, por más que Brasil tuvo el periodo Bolsonaro, todo lo que uno quiera, pero es incomparable a lo que está pasando hoy en día en la Argentina con el gobierno de Javier Milei. La gran pregunta que nos tenemos que hacer es, más allá de la violación de los principios republicanos, ¿por qué lo hace y por qué lo puede hacer? Que me parece que ese es que desde las ciencias sociales, más allá de nuestros posicionamientos políticos, teóricos, metodológicos, tendría que ser una gran pregunta de investigación. ¿Por qué está pasando lo que está pasando? Y creo que hay explicaciones. Milei pudo definir muy bien sus enemigos. Él sabe dónde están sus enemigos, que lamentablemente son parte de los mismos enemigos que tenían las dictaduras militares en América Latina durante la Guerra Fría. Ya se acabó el anacronismo del discurso de Milei es enorme. Parece que todavía estuviéramos en la contienda de la Guerra Fría, ¿sí? Y entonces sabemos por qué lo hace, por qué lo puede hacer. Porque lamentablemente gran parte de la ciudadanía o no reacciona todavía, o no le interesa, o no lo ve en su agenda de problemas. Por eso, Milei supo identificar muy bien a sus enemigos. Y por eso sus enemigos, ¿dónde están? En la educación superior en la Argentina, en el sistema de ciencia y técnica. ¿Por qué? Porque generalmente son los lugares, no en Argentina, en todas partes del mundo, que más piensan. Pensemos que Trump ahora, en este segundo mandato, identifica

0: ficó en el mismo lugar a sus enemigos. En las universidades, en las grandes universidades que forman a la élite norteamericana. Se agarró con la Universidad de Harvard, ¿está claro? Digamos, ¿no? Entonces, hay un movimiento contraintelectual que también está teniendo sus intelectuales que claramente son antidemocráticos y se animan a ponerlo por escrito. Por eso, evidentemente, yo estoy personalmente preocupado como ciudadano, como politólogo, como argentino, porque veo un enorme retroceso en esa pequeña y humilde democracia que habíamos podido construir.
1: Pablo, me quedaron videos de Javier Milei hablando de terrorismo de Estado, de golpe de Estado, de terroristas, de romper el Estado. Hicimos una gran clase de historia y también de actualidad. ¿Te puedo invitar la próxima?
0: Por supuesto, para mí es un gusto. Además, en una casa a la que le debo, que me parece que esto es importante decirlo, mi vida académica. Porque si la Universidad Nacional de Quilmes, cuando yo era un niño recién egresado, no me hubiese brindado las posibilidades de un salario digno, de condiciones de trabajo y de investigación, yo no hubiese podido tener la carrera que pude construir. Pude construirla gracias a que somos una comunidad, que hay veces los universitarios, independientemente de nuestra posición ideológica, somos muy liberales, somos muy individualistas. Vos mencionaste mi doctorado honoris causa, que es un honor haberlo recibido. Pero ese doctorado no es solo mío, es de toda nuestra comunidad. Porque si no hay alguien que limpie el baño, yo no puedo investigar cómodo. Entonces es producto de una comunidad. Y me parece que eso es importante. Ahora nos estamos dando cuenta que somos una comunidad porque nos agarraron de los bolsillos y nos estamos defendiendo en conjunto. Pero lo que produce el laboratorio, el no docente, lo produce el empleado administrativo, lo produce el operario, no solamente los científicos. Y me parece que eso es importante tenerlo en cuenta. Y toda la comunidad es afectada. Y lo que nosotros producimos, ¿a quién beneficia? Al resto de la sociedad. Evidentemente al resto de la sociedad. Hoy en día tenemos una expectativa de vida mucho mejor que la que teníamos hace 50 años, gracias a que en las universidades y en los hospitales universitarios se puede investigar, ¿no? Eso es fundamental, no es solamente formar profesionales y dar clases, es investigar. E investigar cuesta dinero, hay que invertir. Por eso la política de ciencia y técnica es fundamental. Estamos frente a la peor política de ciencia y técnica de la historia argentina. Y quiero ser políticamente incorrecto, incluyo a los militares. ¿No? Tuvieron mejor política, más allá de los desaparecidos y de lo que hicieron de ciencia y técnica, por lo menos tenían desarrollo nuclear. Esto ni siquiera eso. Por eso para mí estamos viviendo una de las etapas más oscuras de la historia argentina y lamentablemente con un origen democrático.
1: Lo escuchaban ustedes con su entusiasmo. Pasaba Pablo Bulcurf, docente de la Universidad Nacional de Quilmes, politólogo. Les prometo una parte 2, por supuesto, para seguir conversando sobre actualidad. Gracias a mis compañeros y compañeras que se quedaron del otro lado trabajando, laburando para que esto sea posible. Les agradezco un montón. Mi nombre es Nicolás Retamar y nos volvemos a encontrar la semana que viene con más Al Borde del Precipicio.
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0: Gracias.
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Hace 22 años atrás y un par de meses, vivíamos a nivel global el cambio de milenio, algo sumamente significativo. Imagino que todos y todas quienes estaban en este mundo recordarán lo que eso implicaba. Había una euforia y una expectativa absoluta respecto a qué iba a traer ese cambio en los cuatro números del calendario. Había profecías, había mucha palabra que auguraba bonanza. Entiendo yo que dentro de lo poco que hay para destacar, hay muchísimo que tiene que ver con el avance tecnológico, que también, por supuesto, genera un detrimento en lo que es el cuidado del medio ambiente. Sin esta ampliación, sobre todo en los canales de comunicación, este programa no podría salir. En paralelo a eso, creo que 22 años después, a nivel ético, moral, solidario, empático, el ser humano va de mal en peor, y para muestras está tan solo cerrar los ojos, imaginarse lo que se puede estar viviendo hoy por hoy en Europa Oriental. Independientemente de la causa, lo que importa hoy son las consecuencias, sobre todo de los civiles, de los inocentes. Vale la pena ese silencio. Nos vamos a volver a centrar, obviamente, en el año 2000, en lo que nos compete, que es la música. Hoy vamos a recordar a un artista, un enorme artista del rock y del blues argentino, para quien también ese año 2000 fue un momento de cambio rotundo, fue una bisagra, un antes y un después, más allá de lo poco que le quedaba de vida después de este 2000 en el cual nos afincamos. Estoy hablando de Norberto Aníbal Napolitano, del Carpo, de Papo, de ese tipo querido y odiado a la vez, de ese vecino a quien me crucé un montón de veces ahí en el barrio de La Paternal. En el 2000 decidió, y no a instancia propia, porque era un tipo, más allá de su personalidad, un tipo bastante humilde con su propia persona y con su propia carrera, decidió seguir el consejo de quienes lo rodeaban y realizar un auto-homenaje en vida. Decidió convocar amigos, músicos, contemporáneos, hablo de contemporáneos en el 2000, también contemporáneos de aquellos primeros años, y hacer muchas de sus canciones, clásicos y no tanto, para de esa manera volver a escena. Salió un disco maravilloso, con algunas canciones que, incluso dichas por el mismo Papo, suenan mejor, y no tiene que ver en este caso sí con lo tecnológico dentro del estudio, sino con lo que lograron esos músicos y él personalmente, que las versiones originales. Hoy, a 17 años de su partida, tan solo física, de este plano terrenal, vamos a recordarlo al Carpo y su disco con amigos. La versión del vinilo, o las versiones del vinilo, tienen tan solo 30 de las 43 canciones que en realidad recopilaron los dos CD. Obviamente la elección es subjetiva, tiene que ver con gustos personales o con lo que yo considero que son de las versiones más logradas o que a mí me gustan de ese maravilloso disco doble. Vamos a arrancar entonces. Papo Blues, siempre en la formación, salvo

en aquellos grupos que lo acompañaron. En aquel momento eran Black Amaya en algunos temas, el Bolsa González en otro, Julie Roth en bajo, por supuesto, Papo en la guitarra. En este caso, el bajo queda a cargo del señor Flavio Cianciarulo, y así abrimos Insoluble de Papo Blues, volumen 2.

Muy buenas noches, amigos, amigas. Bienvenidos y bienvenidas a emisión 293 de Mañana es Ayer, séptima temporada de este programa en el cual decidimos homenajear y recordar, como es el caso del Carpo, aquellos jóvenes pioneros que enalzaron el rock argentino para convertirlo en un punto ineludible a la hora de recorrer la cultura de nuestro país. Mi nombre es Cristian Ferreira, me está acompañando el Chino en la operación técnica. Aprovecho a saludar a todas las radios que confían en esta emisión y la replican en distintos puntos del país a lo largo de la semana. Va un abrazo a la gente de Radio Aijuna, de FM En Tránsito, de Radio de Cultura, de FM Cooperativa, de Radio Tartaruga, de La Voz del Cerro, de Radio GBA y de FM Inclusión. A la hora de convocar a sus amigos, ya vamos a llegar cómo es que nace esta idea. Papo, por supuesto, apeló a su agenda y uno de los primeros nombres, según Cuchu Fasanelli, quien era su manager por entonces, fue el de Adrián Otero. Papo quería grabar con Adrián Otero. Sabemos que el mundo del blues es, en nuestro país al menos, es un reducto pequeño, funciona medio como un gueto, ¿no? Hay un séquito ahí de seguidores muy fervientes de lo que es esa música originaria del delta del Mississippi y que nació de las manos y del sufrimiento de los esclavos africanos. Obviamente, el blues está encarnado en tipos con mucha bohemia, con mucho barrio. Hay una cosa muy porteña en nuestro país, más allá de la canción emblema del blues argentino, que es aquella que retrata la Avellaneda, ese punto tan exacto que describió Javier Martínez de Manal. Hablan el mismo idioma todos los blueseros de nuestro país porque están atravesados por eso. En el caso de Adrián Otero, Papo lo admiraba no solo por su condición de cantante, decía que era uno de los mejores cantantes de blues del país, sino también por incorporar en la banda que integraba, que era Memphis, el boogie, un género que al Carpo lo volvía loco. De ahí el boogie Stratocaster, entre tantas otras incursiones en ese género, las menos, pero incursiones hermosas al fin. Junto con el Carpo, Adrián Otero le puso voz a la canción Con Elvira Es Otra Cosa, de Papo Blues, volumen 4.

0: Por supuesto que a la hora de convocar a sus amigos, Papo tuvo algunas ausencias. Entre las más notorias, según él mismo dijo tiempo después, se encontraba la de los padres del blues en castellano para él, que eran los Manal. Por supuesto que los Manal eran tres: Alejandro, Javier y Claudio. Estos dos últimos, Martínez y Gavis, no formaron parte del disco por encontrarse cada uno en distintos puntos del mundo. Gavis afincado en España, Javier por entonces estaba también deambulando por Europa. Lo cierto es que sí, Alejandro Medina, gran compinche de Papo, incluso durante mucho tiempo, durante mucha parte de los 90, formó parte de Papo Blues en esas formaciones y desformaciones que traía Papo, que cambiaba, tenía una banda itinerante. Bueno, el negro siempre estuvo ahí haciéndole el aguante desde la base. Sin embargo, a la hora de elegir un tema, Papo dijo que no podía no formar parte de este raconto de su valiosísima carrera hasta entonces, algo más de 30 años, si tomamos en cuenta su primera aparición fines de los 60, del 69, en cuanto a una grabación de estudio con Los Gatos, por supuesto. El 71, su primer disco, Papo Blues Volumen 1. Bueno, pongámosle 30 años de carrera para fijarlo en un número redondo que bien vale la pena celebrar de esa forma este Papo y amigos. Bueno, Papo dijo que esa joya que existió entre Papo Blues y Riff, que fue Aero Blues, debería formar parte, debía estar en ese disco. Por lo tanto, con Alejandro Medina decidieron, faltó Rolando Castelo Jr., el baterista brasileño de ese trío maravilloso, maravilloso, y que tuvo tan solo un disco, pero esas dos partes de ese terceto volcánico decidieron grabar en Papo y amigos el tema solísimo. Presten atención a la voz de Alejandro Medina, enorme, el negro.
1: Chuchu, no puedes dejar el estudio a nosotros solos. ¿No te enojas?
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Cuentan quienes lo conocieron en su faceta artística que al Carpo le gustaba mucho el mundo del under. Se sentía muy cómodo en ese sótano del rock de nuestro país. De hecho, solía decir, es algo que leí en más de un reportaje, que tocar para 10.000, 20.000, 30.000 personas es fácil. Sin embargo, tocar para 100 implicaba encontrarse con aquellos que en las malas no te daban la espalda. Por eso le gustaba y se sentía tan cómodo. Y Papo vivió, pese a ser Papo uno de los tipos más reconocidos dentro del rock de nuestro país, vivió mucho de eso. Durante un tiempo muy prolongado, ya vamos a llegar a ese punto que es el, por ahí, el desencadenamiento del porqué de este disco. Papo tuvo, tal vez por comportamientos propios, ¿no? Él mismo se reconoció como un artista un poco difícil, incluso bastante, ¿cómo decirlo?, desprolijo a la hora de la profesionalidad, si se quiere. Bueno, el mundo de la música, aquellos magnates que detrás de escritorio digitan quién graba y quién no, muchas veces le dieron la espalda al Carpo, quien pasaba con sus cintas y bueno, ahí quedaban archivadas y nadie le daba la posibilidad de ser editado. Lo cierto es que dentro de ese mundo del under, entre tantos artistas que el Carpo admiró y fue conociendo, está el Alambre González, un enorme guitarrista que supo formar parte de The Mam en los 70 y que fue innumerables veces en distintos conciertos a lo largo de los 90, que fue cuando yo empecé a ver a bandas con un poco más de frecuencia. Incluso durante un tiempo era un habitué, era un dividido más, era el cuarto dividido, como lo solía presentar Moyo, y realizaban duetos volcánicos. Bueno, Papo lo admiraba tanto que decidió invitarlo a tocar y ofrecerle hacer el solo de uno de los temas que nació como instrumental, pero por un error de la compañía. Era un tema que en realidad tenía letra, pero que en la mezcla, paréntesis, ahí está un poco lo que era Papo en el estudio. Hay un tema que salió en el volumen 7, que para muchos era un tema instrumental, sin embargo, había un mito que rodeaba a esta canción que se llama Detrás de la Iglesia, de que en realidad había una letra, había una voz, pero que por esa dejadez que había, por no ser tan minucioso a la hora de la grabación, había quedado desechada en la mezcla, ni siquiera desechada, por ahí hasta olvidada, y bueno, había quedado en el camino y había salido como un tema instrumental. Papo decidió recobrar esa letra, vaya a saber de dónde la sacó, quién sabe si se la acordaba o no, y la grabó en este Papo y Amigos. Ya recuerden, con Papo Blues como formación estable, el Bolsa, O Black, Julie Roth en bajo, Papo, y en este caso con la guitarra líder, lo que no es poca cosa, del señor Alambre González.

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0: buenas tardes, familia del ascenso, familia del mate. Aquí estamos, ¿eh? Nos vinimos hasta Zárate, a la cancha del CADO, el Club Atlético Defensores Unidos de Zárate, para vivir un partido más del mate. Transmisión del Mate Tiene Banca, anote, para Quiniela si quiere. 1054 del Mate Tiene Banca, y como siempre a través de FMI, a través del Mate Tiene Banca, aquí estamos. Hoy lo traje Fabi Colman, al amigo Fabi Colman, que vuelve a ser comentarista del Mate Tiene Banca después de un largo tiempo, pero como digo siempre, los que se van tienen siempre, casi todos, tienen la puerta abierta para que vuelvan aquí a El Mate Tiene Banca. Hoy no está Homero González, hoy no está Juan Finazzi ni Tito Domínguez, algunos por problemas, no, algunos no, la mayoría por problemas laborales. Uno se va a la selección, otro se va a Lanús, otro está trabajando, así que estoy acá con el amigo Fabi Colman. Vamos a tratar el partido del mate, que hoy nos vinimos a Zárate para vivirlo, como siempre, a través de FM Aijuna. ¿Cómo le va? Un placer tenerlo de vuelta, Fabi Colman. ¿Cómo le va?
1: Muy, pero muy buenas tardes, todo gran pueblo mate. Sábado, acá soleado, cuando salimos era la tormenta, nosotros estábamos muriendo de frío, pero ahora salió el sol aquí en Zárate, en Villa Fox. 38, fecha 38 del mate en el campeonato, ya estamos cerquita del final. El mate aún con alguna esperanza mínima de meterse en el segundo ascenso, pero esta visita es importante porque de llevarse un resultado de 3 puntos, digo 3 puntos, es la ilusión intacta de meterse en la lucha por el segundo ascenso, pero también para darle al equipo de Marcos Flores una sumatoria de confianza en que va a ser su cuarto partido al frente del conjunto mate.
0: Así es, un placer tenerlo, Fabi. Gracias por venir.
1: Gracias a usted por la invitación, siempre que pueda voy a estar.
0: Así es, no estamos acá. Miren, sáquese la térmica, Colman, porque
1: No, la térmica me salvó la vida.
0: No, me salvó. Es para térmica, Colman. No,
1: y los pies, aparte, no sabe cómo tengo los pies. ¿Qué tal? Es una baldosa floja, pues.
0: No estás acostumbrado a las canchas de ascenso.
1: No, yo las amo. Lo más lindo que hay. Primero, hacía mucho que no venía, y hacía mucho que no venía a este estadio, que esta platea acá enfrente no estaba. Linda platea, lindo banco también.
0: Pero bueno, aquí estamos. La cancha está mojada, la cancha está muy húmeda. Se ve bien, menos en las áreas que hay mucha arena, pero se ve verde. Pero yo creo que está bastante húmeda, ¿no?
1: Se la ve rápida y bastante húmeda. Hay zonas, como bien usted lo decía, en las áreas punto penal y en el centro del área chica, en cada una de las áreas, totalmente tapada de arena, como suele pasar cuando hay estas caídas de agua, porque es en la zona donde se hace charco, porque el arquero se tira, porque el arquero está todo el tiempo ahí, cada uno de los partidos. Y bueno, hoy cancha rápida, me imagino que para el segundo tiempo va a estar pesada para los jugadores.
0: Esperemos que no. Hoy el mate tiene que llevarse los 3 puntos para estar el CADU está debajo, el mate en todas las posiciones. El mate juega con el CADU hoy, la próxima semana con Ituzaingó, después recibe a o Flandria. Bueno, pero yo sé que tiene los últimos 5 partidos con rivales que son bastante accesibles, salvo Francia y Armenio,
1: que están un poquito más arriba. Son parte una gloria del mate pirata, pero bueno, lamentablemente no le fue tan bien como lo hubiésemos querido en la segunda tanda de en la que el pirata se puso el buzo. Pero bueno, de los puntos, 37 jugados, 9 victorias, 15 empates, 13 caídas. Digo, ¿cómo es la temporada de visitante de un mate?
0: ¿Usted hizo todos los deberes?
1: Ah, estudié, profe. Perfecto. Estudié. Está 16º en la tabla de visitantes. En campañas como visitante,
0: sí.
1: 16º puesto, 18 jugadas, 4 victorias, 7 empates, 7 caídas. 19 goles recibió, 15 convirtió. De los 42 puntos que sacó el mate, 19 fueron como visitante.
0: Bueno, y la general también está 16.
1: Está 16. Sí, con 42 puntos, 9 jugados, 15 empates, 13 caída, 29. Para el conjunto de hoy que lo dirige Flores. Le doy un poquito de CADU y ya lo dejo.
0: Sí.
1: Como local, porque hoy local CADU, 7º en la tabla de locales, de campaña como local. De los 40 puntos que tiene en el campeonato, 29 los logró aquí en Villa Fox, producto de 7 victorias, 8 empates y tan solo 3 caídas.
0: Bueno, toda la estadística trajo Fabi Gualman, vino prendido fuego. ¿Quién trajo? El Serrucho también, me parece, para Serrucho Lomero.
1: Jamás.
0: Bueno, veníamos en un viaje hablando de todo el mundo mate. ¿Eh? Mundo mate es un buen nombre para...
1: Creo que había un local que sé de cosas que vende merchandise.
0: Bueno, nosotros tenemos una gente de Matemanía que nos da el
1: Matemanía, traje. Sí. Ojalá que hoy lo entreguemos.
0: A ver si lo entregamos. Con un triunfo se entrega el mejor jugador de la cancha. Bien. También vinimos con Florencia.
1: Que la idea era que saque fotos, pero...
0: Se acobardó.
1: Va a sacar fotos desde la platea, me imagino.
0: Se acobardó. ¿Por qué? Ya no va a llover, Florencia. Creo.
1: ¿Se anima a saludar?
0: ¿Se anima a hablar? Me parece que no.
1: No se anima.
0: No es tan grave.
1: No, para nada.
0: Oriunda de Quilmes.
1: Quilmes.
0: ¿Hincha del mate o hincha de los otros muchachos?
1: Creo que del mate.
0: Ok.
1: No se sube, el auto no se sube, gente que no es del mate.
0: Bueno, no, el mío no.
1: No, por eso.
0: No, bajo ningún punto de vista. Bueno, veo gente del mate acá, ¿eh? Camuflada, no voy a decir.
1: Había. Hoy almorzamos.
0: El bufé era del mate.
1: El bufé era del mate, sí. Es verdad. Era un bufé mate hoy.
0: Bueno, perfecto.
1: Nos saludaron muy bien en el bufé. Qué lindo que te digan eso.
0: ¿Cómo? No, lo voy a decir yo, diga usted.
1: No, que estábamos comiendo y se acercó una mujer y lo saludó muy amablemente, lo felicitó por los textos que escribe después en los postpartidos, los análisis, que con personalidad, la verdad que lindo que un mimo bueno de un hincha mate que se vino desde Barracas, nos comentó con el marido.
0: Sí.
1: Y saludó.
0: Así que le agradezco a Silvia.
1: Una buena onda.
0: Una muestra de cariño siempre viene bien. Veo que hay gente que está ahí en la gatilla, ¿no?
1: Siempre. Y la red te da eso. Uno no sabe quién está del otro lado. A veces uno se queda escuchando o simplemente escribe, o aquí en tu caso particular, en las transmisiones, no hay una cara detrás porque generalmente en la computadora está uno y en la transmisión de radio no te ven. Sin embargo, hoy la señora vino, te saludó, te preguntó si vos eras.
0: Sí.
1: Está bueno eso. Sí. Y bueno, te dejó un mimo lindo.
0: La impunidad de la radio, ¿no?
1: Total. Si yo te invito todos los días la cara...
0: La impunidad de la radio. Bueno, cuando estamos en la transmisión, ¿cuál es el dicho? ¿No? Ya en
1: 54.
0: Está el arquero del mate y Chepi y Sobrón de Chepi haciendo movimientos precompetitivos. También está el señor Barrios, es el partido con cobradores. Y de a poquito va tomando color la tribuna que está a nuestra derecha, que hay algunos hinchas del Caducí, dígame.
1: Jonathan Barrios, el titular, el árbitro principal. Los Jonathan de los 90 empiezan a tener 20, 25,
0: claro,
1: 30.
0: Claro.
1: Mira que en una época eran Jonathan, Brian, Brandon, eran todos chicos. Ahora se me casó todo. Brandon, eran todos niños y ahora ya son hombres. De hecho, uno de ellos se llama Jonathan Barrios, el árbitro principal, secundado por Luis Rothman, como juez de línea número uno, y la número dos, Ludmila Capelli, una mujer. Cuarto árbitro, Elías Biglione.
0: Perfecto, Fabi Gualman. Entonces nos espera Mateo, desde ahí de FM de Juna. Venda Mateo, después le cuento los 11 del mate, los 11 del Cadu, como siempre a través de FM de Juna, a través del mate tiene banca. Ya le voy adelantando, Repite equipo Marco Flores, así que métale.
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0: Volvemos aquí a la cancha del CADU, avisanos mate o cualquier cosa. Confirmado los 11 el mate, ya adelanté que iba a repetir los mismos 11 la semana pasada.

0: estaba ahí con Insaurralde al arco, mientras la bola estadio me está liquidando. Insaurralde al arco, el 4 va a ser Lando. Saludos al padre de Facu Lando, que nos está escuchando en la transmisión. Ya me mandó mensaje, fuerte abrazo para toda la gente de San Francisco, Córdoba. Dije Lando, pero está mal lo que dije, porque juega con tres centrales, con Setou, el número 2, el número 6 va a ser Zárate, el número 3 va a ser Barreto. Por la derecha va a jugar Lando, por la izquierda va a jugar Kruger, con la 4 y con la 11, mitad de campo para Castaño y Vega, y arriba Torancio con la 10, el 7 del negro, Joel Martínez, el 7 Bravo, y arriba Escarel, el número 9, los 11 del equipo de Flores. ¿Tiene confirmado el equipo de Farías, el equipo del Cadu?
1: Todo confirmado por el lado del local. Fabricio Enricote, número 1, número 2 para Salvador Iribarne, 3 para Matías Rapetti, 4 para Mauro Alarcón, 5 para Alex Baigorria, número 6 para Franco Suárez, la 7 para Tiziano Girard, la número 8 para Alan Sombra, número 9 para Bautista Carboni, la 10 para Martín Jiménez y la número 11 Kevin Redondo, los 11 de Sebastián Farías, los 11 de Cadu para esta tarde.
0: Bueno, todo bien, todo en orden, todo listo, todo preparado, ¿no? Todo, estamos en orden, Mateo.
1: Todo. Ahí está. A ver si el Mateo nos da el ok.
0: Perfecto. Traje la tecnología.
1: Ah, de punta.
0: Espere.
1: Japonesa, por supuesto.
0: Pero claro que es japonés. Pero ahí está. Estoy poniendo el cronómetro en cero, espere que.
1: Está poniendo el cronómetro. Yo mientras le digo los últimos 5 Cadu argentino de Quilmes, desde, por ejemplo, el 28 de marzo del 21, por la apertura en cancha del Mate, 0-1, victoria para la visita.
0: Bueno.
1: Después jugamos ese mismo año, pero en el clausura, empate aquí en este estadio. 2022 en la apertura, 4-0 ganó argentino de Quilmes ese partido. Y la revancha, pero fue 4-1 para los calles en este estadio.
0: Ese partido veníamos hablando, ese partido lo relaté. Para todo lo demás también. Pero ese me acuerdo, porque el Mate jugó con 4 arqueros.
1: Papá. 4 arqueros, lo decíamos hoy.
0: Récord mundial. El arquero titular se lesionó, salió en el entretiempo, entró el suplente. El suplente lo rajaron por último hombre en el segundo gol del Cadu. Y entró un jugador de campo. Soy malo para los nombres, pero ya me voy a acordar. Entró el juego de campo que el arquero no funcionó como arquero, y entonces el técnico en ese momento entró otro jugador de campo y fue el cuarto arquero.
1: Habría que ver si pasó en el mundo.
0: No, creo que no.
1: Algo así.
0: 4 arqueros en el mismo partido y fue en esta cancha.
1: Último partido este año, el 25 de mayo, 1-0, victoria para argentino de Quilmes. Cancha de la Barranca.
0: Bueno, de a poquito va llegando gente, veo que ahí allá en la plata que decía Fabi. Seminueva de...
1: Linda platea, ¿eh?
0: Sí, linda. Una linda platea y una linda tribuna también. Algo así quiero en la cancha del Mate. No pido mucho más.
1: ¿Pide mucho?
0: Al frente de la
1: Barranca. Sí, pido justo.
0: Pero claro.
1: Justo para el pueblo de la Barranca. Ahí.
0: Algo así.
1: Hermosa, sí.
0: Porque donde está la tribuna, la platea histórica, enfrente estaría bien así.
1: Seco. Y ahí te vas para atrás.
0: Y ahí mismo, debajo de esa platea, me gustaría que estén los vestuarios.
1: Ah, hermosa. Te está pidiendo. Nada, lo normal, que pide cualquier socio hincha de un club.
0: Si quieren, no queda nada. Ojo que la gente de que está colaborando con el club está haciendo un gran trabajo.
1: Buen laburo, sí.
0: En la cancha de atrás, en la cancha que da a la autopista, sí. Las van a dejar nueva. Ya empezaron a poner riego, están empezando a nivelarla.
1: Hay lindas obras.
0: Ahora van a sacar la tribuna. Va a ser una cancha en buen estado para que la primera también pueda estar ahí. Así que me pone contento que, aunque no sean de la misma. ¿Cómo lo podría? Chancha del club, a ver, no importa qué batería política es.
1: Ellos no. Nada más importante para un club, más como
0: que no. ¿Sabes lo que es venir y sumar y no restar? Ya es un montón.
1: Es un montón.
0: Porque muchos vienen y se salgan para restar. Yo lo conté en esa parte, pero bueno. qué sé yo. Bueno, de a poquito va llegando gente del Mate también acá abajo,
1: Sí,
0: no es eso. Ya me están castigando. Dice que es una chica, me viene a saludar. No, una señora.
1: Hay mucho. Muy mala fe.
0: Yo,
1: mala fe.
0: Estamos ahí.
1: Aquí estamos mirando, sí, la gente del Mate.
0: Cito final, sí, ¿ves cómo es esto? Espere, que estamos hablando de los arqueros. Vizcande, el arquero titular, sí. Vizcande. Después entró Sergio Meli, en lugar de él, lo rajaron a Meli y estaba Morro jugando. Morro, no funcionaba un arquero y entró Ormat en lugar de Morro.
1: Me gusta esa. Un abrazo para Juan, que nos está escuchando.
0: ¿Cómo están todos prendidos fuego?
1: Todos prendidos, sí.
0: ¿Se acuerda el partido de la selección, Juancito? Hoy por medio que los negros todavía están allá, no sé, cruzando el océano. Llegaban a la una del mediodía.
1: Pobres.
0: Y a las 9 tienen
1: que jugar. Se quejaron, querían cobrar, pobres.
0: ¿Cómo quieren cobrar?
1: Y claro, que ellos habían pedido que les paguen.
0: Bajo ningún punto de vista.
1: Encima quieren cobrar.
0: ¿Sabes cuándo se va el equipo de Burkina Faso?
1: ¿Cuándo?
0: Mañana a 7 de la mañana. Vuelve, lo vuelve. Corta la huella de vuelta, ¿no?
1: Es prolijidad total.
0: Bueno, gestión.
1: No, gestión de la Federación de Burkina Faso, gobierno de ellos.
0: Sí, pero podemos hacer un amistoso. Mira, te digo. Uruguay, Chile.
1: No está, no, a mí me hubiese gustado. O sea, y bueno, Chile, negocios. Chile. Negocios son negocios.
0: Bueno,
1: como también negocios son, por ejemplo, para el duelo de goleadores de hoy.
0: A ver.
1: Martín Jiménez, el goleador del Cádiz, 13 tantos. Está segundo en la tabla de goleador del campeonato. Por el lado del mate, Joel Martínez con 7. Es el top scorer de Argentino de Quilmes. Esperemos que hoy se destape.
0: El 7 de Bravo. Escúcheme, nos dimos la formación del equipo local, el equipo del Cádiz.
1: Lo acabamos de dar, si quiere, ya quiere de vuelta.
0: Entonces Jiménez es el 10, ¿no?
1: El 10, Martín.
0: Perfecto, sí, está bien. De acuerdo. Henry Cot, arquero de larga data.
1: Sí, ¿no? Sí, que mucha experiencia.
0: Empieza a ver banderas, empieza a ver un poco. Che, ¿sol va a salir? ¿El sol ahora?
1: Y ahora, ojalá que salga el sol, porque tengo la punta de los dedos mojada todavía. Pero por la baldosa floja que pisé hoy. Tempranito, salí, le digo la verdad. Le digo la verdad. Salí,
0: es un papel.
1: Una baldosa floja, me estaba esperando.
0: Solman es un papel.
1: Se mete y se raya al vestuario para ponerse el buzo y me imagino que en poquito menos de 10 minutos saltar al campo de juego.
0: Así es, dígame para ir, ya vendemos, pero cuando volvemos de la venta, me dice los suplentes del mate que quiero ver una cosita, ¿puede ser?
1: Cuando lo diga, usted me lo diga.
0: Bueno, métale, Mateo, dale.
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0: Y es claro, qué sé yo, no sé. ¿Tiene algo que ver eso? ¿Usted qué sabe?
1: No creo. Para ahí es el viento.
0: Un saludo a Vivi, después si la ve, ¿eh?
1: Bueno, un saludo.
0: Bueno, ahí viene gente amiga también acá, ¿eh? Cuidado, guárdeme el bolso, cuídeme el bolso, cuidado, atención, viene un amigo acá a la cabina, a saludarlo a Fabi, así que aquí estamos, en el Cadu, ¿eh? Aquí estamos, ¿cómo le va a Fidari? ¿Bien? ¿Eh? Bueno, aquí estamos, llévese, ¿cómo no? Aquí estamos, ¿eh? Bien preparados, bien listos, todo lindo, sale el sol. En este momento sale el sol casi de día pleno, ¿eh? De a poquito hay mucho barro en los laterales de la cancha. La cancha se mantiene bien por ahora. Así que estamos preparados. Aquí, ¿qué necesitas? ¿Qué pasó? Bueno, ahora vemos. ¿Le parece que vendamos uno más, Fabi? Y después me da los suplentes.
1: Cuando usted me lo diga, yo se los doy.
0: Dele ahora.
1: ¿Los suplentes?
0: Sí, ¿cómo no?
1: Número 12 para Germán Chepi, la 13 para Axel Poza, 14 para Fernando Kosiuk, 15 para Agustín Escudero, 16 para Lautaro Filosa, 17 para Miguel Cecotti, 18 para Dairo Peña, 19 para Martiniano Compagnucci, con la 20 Leandro Guzmán.
0: Bueno, no está en el suplente Nico Sánchez, que venía siendo tenido en cuenta, creo que fue el jugador 21, entró Escudero en lugar de él, así que bueno, métale entonces, vendemos y después seguimos aquí en la cancha del Cadu.
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0: Bueno, voy a desconectarme un segundito porque tenemos un problemita acá. Ya lo vamos a solucionar. Ya lo estamos solucionando. Arranca cabinado corazón. El argentino en la cancha late en cada transmisión. Más de mil tardes gritando, la garganta se gana. Ahora sí. ¿Está todo bien? Pregunto que estamos todos bien. Ahora me dicen. Pero bueno, creo que sí, Creo que estamos bien. Ahí estamos acomodados. Acomódese. Perdón la desprolijidad, pero así es el fútbol del ascenso. Ahora creo que estamos bien. ¿Estamos en orden, Fabi? Sí, ¿no? Si no, me avisan, ¿eh?
1: Todo perfecto, todo perfecto.
0: Ok. Bueno, ya mandé saludos a Fernando, a Fernando Lando.
1: Sí. Le voy a mandar un par de saludos.
0: Mande.
1: Le voy a mandar un saludo a Juan Real, que fue su cumpleaños ayer, compañero productor del trabajo habitual donde yo estoy. y le mando saludos también a Mora, le mando saludos a Folati,

0: Bien aislados, ¿Tú tienes calor?
1: Ahora me agarro un poquito.
0: Ah, ok, ok, me quedo tranquilo. De a poquito va llegando gente aquí al baile, de a poquito va entrando los suplentes del CADU. Empieza a haber movimientos, Esperemos ver un buen partido,
1: Esperemos ver un buen partido. Equipos de fuerzas iguales, 42 puntos para el Mate, 40 puntos para CADU. Los dos buscan quedarse con los tres puntos para definitivamente decirle quizá adiós al fantasma del descenso en esta temporada. El Mate está un poquito mejor acomodado que CADU, pese a esos dos puntos son clave, y con una leve esperanza para ver si se pueden meter en el discurso para el segundo ascenso.
0: Empieza a ver el sonido de cancha, empieza a ver tambores.
1: Guapos. Apagaron los parlantes y se empiezan a escuchar los tambores de la banda de CADU.
0: Aquí estamos, bien ubicados, trajimos el asiento, nos trajimos otra cabina, no decimos nada, ¿no? Por la duda. A ver si me lo hacen devolver.
1: Nos atendieron muy bien y comimos una...
0: Comimos bien. Comimos temprano, como corresponde, y aquí estamos, en cabina, la última cabina para el Mate contra el CADU. Usted lo va a vivir como siempre a través de FM Jura. Sale el equipo local, el equipo celeste, el CADU. Ahí está, en campo de juego, remera celeste, pantalón blanco, media celeste. Sale también el árbitro con esa remera naranja, tipo salmón. Esperamos por el Mate. Metele, Mateo, dale.
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0: Bueno, cortita como pata de chancho, pero bueno, ahí sale el equipo local, se hace la foto de rival, sale los suplentes del Mate, que el Mate ya le digo que va con camiseta negra, Camiseta negra con las vertical, digamos, celeste y blanco, la remera negra era suplente, digamos, del Mate. Ahí lo veo a Poza, lo veo a Filosa. ¿Está Escudero ahí? ¿Escudero no lo tenía? Como... Ah, sí, está Escudero. Está Kosiuk. Fernandito volvió y sale el Mate a la cancha, alcanzado por su capitán, el Chelo Vega. ¡Sale el Mate! Aquí está. El equipo de la Barranca, remera negra, bocina blanco, pantalón negro, medias negras. Está el equipo de la Barranca Quilmeña. Y como siempre, a través del Mate tiene banca. Ahí está el Mate. No hay tanta gente, Bueno, más o menos,
1: No, me imagino que va a empezar a llegar más gente ahora. Imagínese, son las 3 de la tarde. Vecino, terminás de comer. Vamos, que empiece el partido.
0: Al frente y lo ve tranquilo también, ¿eh?
1: Ah, sí. Esa casa que está allá, lo ve lindo, la amarilla también.
0: Se hace la foto de rigor del Mate. Ahí está el equipo del señor Marco Flores, como siempre. Aquí estamos. Por el FM de Cuna, el Mate tiene banca, transmisión 1056. Dale, Mateo.
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0: Bueno, algo están haciendo. No escuché que era entrar una plaqueta. Sí, entrar una plaqueta por el ascenso, dijo. Está bien. Bueno.
1: Quizás se cumple algún aniversario, te dirá.
0: Sí, sí. Eso sea amigo la dirigencia.
1: Y debe haber alguna cosa ahí.
0: Bueno,
1: imagínense que hace muy poquito CADU estaba jugando en Nacional B.
0: Y ahora estamos
1: bastante abajo, así que...
0: Bueno, se hace el saludo. El saludo limpio, como le dicen ahora. Va, como le dicen. Y el Mate va para la tribuna. El arquero del Mate y Zorrón le va para la tribuna donde está la parcialidad del CADU. En esta cancha tiene los dos lados, pero donde va el fuerte. Paga lo que debes, dice.
1: Y por ahí comprar una coca y no puso su parte.
0: Sí, debe ser ahí en el buffet. Chepi que salió los premios, sale ahora, ahí, a las 12. El Mate sale con una remera que tiene un...
1: Octubre era el mes de concientización por la lucha contra el cáncer de mama y se destila usar un buzo rosa, por eso hoy Izorralde y Chepi tienen los buzos de ese color.
0: Sí, pero el Mate también en su casaca tiene un lazo rosa.
1: Ah, tiene el lazo rosa.
0: Sí, ahí está. No puede ser, ¿no? ¿Cómo puede ser?
1: No lo veo desde acá, amor.
0: Usted créame.
1: Le creo.
0: Casi todo lo que digo,
1: casi todo es verdad.
0: Casi todo.
1: Me quedo con el caso.
0: Pero para acá, vamos a ver el CADU, De a poquito. Hay uno que no tiene mucha ganas de arranque el partido, que va caminando con una mochila para allá manso, para allá al frente. ¿Lo ves? Está muy apurado. Allá por la mitad de acá.
1: Tranqui, ahí lo vi. Está tranqui.
0: Bueno.
1: ¿Qué partido vamos a ver hoy?
0: ¿Qué va a ser duro?
1: Yo creo que es un partido en el que...
0: Áspero, Son muy parecidos, me parece.
1: Marcos Flores está... tomando nota, me imagino, para

0: lo que queda de esta temporada y para lo que viene.
1: Yo tendría que estar mirando ya para lo que viene, para mí,
0: Me imagino que está sacando conclusiones.
1: Ver qué pasa con jugadores que se quedan, jugadores que se van, jugadores que van a, que pueden, dónde quiere reforzar. Para mí estos partidos son para armar el equipo de que viene.
0: Pero por otra parte, está repitiendo equipo, con lo cual ya se está sintiendo cómodo con un grupo de jugadores, con una victoria y dos empates desde que llegó.
1: Tenía tres en el fondo del mate. Mucho silencio, ¿no?
0: Y bueno, esperemos, por ahí está pasando algo.
1: ¿Qué pasa que no arranca?
0: No se sabe. Estamos esperando la orden de... ¿Se acuerda cuando decía la orden de la televisión?
1: Sí. Bueno, acá también puede ser, ¿eh?
0: No, acá también, sí. LPF Play.
1: Espere que no arranca esto, no sé qué pasa. Ahí va a arrancar el partido, va a pitar el árbitro, arrancó nomás. Y arrancó la pelota por la punta izquierda, la tiene el mate, casi la roba Joel, el rebote queda para que pelee, Scarell, no llega. La revientan fuerte arriba, directamente al banco suplente, se va la pelota afuera, la trae para el mate. Vamos a ver cómo responde la cancha, Fabi, ¿eh? Por ahora va bien, pero...
0: No, ahora está bien, si el sol permanece como está ahora, me imagino que va a estar bien, pero se va a empezar a romper con el transcurso de los minutos.
1: Que las zapatillas, pónganla a secar, ¿eh? Es el momento.
0: Sí, pelota que
1: para que la reviente fuerte de arriba, Seto, pelota que la va a buscar por la punta izquierda, Kruger no llega, la pelota pica y se va, es lateral, es para el Cadu.
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1: No se arma partido de vuelta, va, toca uno, toca el otro, la tiene el Chelo, vea que la para en el pecho, hace favor y se va a jugar para Kruger. Va Kruger por la de izquierda, para mí fue falta, para el árbitro también, pitó y va a jugar rápido el Chelo, vea, no. Dice, aguantó cachito, dice el Chelo, estilo libre para el mate de la zona más lejana que tenemos, ¿eh? Viene el frente, donde están los bancos de suplentes, ¿quién le pega? Le pega, amaga una vez, amaga otra vez, dice, no le voy a pegar yo, le voy a pegar Torancio.
0: Torancio bajó 20 metros para tirar ese tiro libre.
1: Bien.
0: Se va a acomodar el hombre platinado.
1: Lo reconozco fácil.
0: Sí,
1: es lo único que puedo reconocer. Si le pifio Torancio, ya me tengo que irritar a otra cosa. Le va a pegar Torancio. Atención, levanta las dos manos. La pelota va a caer en el área del Cadu. Por arriba busca el primero el mate del partido. Va a venir el centro Torancio. El árbitro dice, aguántenme un cachito que tengo que decirle a los jugadores que si se pega en una piña en el área es penal. O algo por el estilo. El árbitro levanta la mano. Indirecto, dice.
0: No, que es indirecto.
1: Mire usted. Bueno, pita el árbitro, va a jugar Torancio, la pincha en segundo palo, o sea, van reventando la, saca el Chelo Vega, el rebote queda para la contra de Cadu, gana el Chelo Vega, cayó el Chelo, fue falta, no, dice que no el juez, bueno, dice que no, y viene la pelota por la punta hecha para girar, va a girar, se va la pelota afuera, el partido por ahora no pasa absolutamente nada, más afuera que adentro, y qué dice Colman.
0: Partido tranquilo, hasta el momento nada, Argentino Quilmes. Unos metritos, me gusta, paso hacia adelante, no se quedó atrás, el equipo de Flores hasta el momento está intentando tomar la rienda del juego.
1: Lateral que lo hace el mate, pelota que viene ahora por la punta izquierda, viene para Torancio el balón, la aguanta el número 10 mate, que levanta la vista, la pone en correr, está buena para el mate, va a caer por la punta izquierda, va el flaco, engancha, cae la jugada para atrás para Cruz, vino el centro de Cruz, el primer palo, la aguanta bien el número 11 redondo, el 11 redondo, pero largo, pelota que la tiene el mate ya, la tiene Vega, Vega va y la abre hacia la derecha y la pelota va viniendo ahora para Torancio que está por la derecha, va el número 10 mate, se le escapa un poquito la pelota. Por la derecha, tiene Torancio, marca el cuerpo, tiene Torancio, descarga para atrás, pelota que viene para el número 2, que es Setou, Setou la pura para Chelo, el Chelo en la mitad de la cancha número 5, abre el balón, le gira para subir de Barreto, Barreto le quiere pegar desde ahí, Barreto le quiere pegar desde ahí, le pegó Barreto desde ahí, hay un rebote, y rebota que se va al córner, no, mira, quedó en el charco y quedó adentro, y la tiene ahora el Arcón, domina el Arcón, el balón, la pelota viene el área de arriba, recupera la vuelta, vea todo el mate ahora, la pelota le va quedando para Redondo, el pelo largo, Redondo el pega, el pelotazo largo, hay un rebote, le saca de cabeza ahora, la defensa del mate, va por arriba el balón, no baja nunca ahora, es un Coca-Cola. Interminable, ahora sí, alguno que la baje, gracias, la va a Scarell, bien, flaco, va a buscar larga, se le va larga la pelota, el número 9 del mate, es lateral, es para el Cadu, es un poquitito más el mate, ¿no?
0: Un poco más el mate, incisivo, estuvo bueno ese intento de buscapié de Torancio buscando la llegada de Scarell, no llegó lamentablemente el 9, pero Argentino es un poquito mejor estos primeros minutos que el equipo local.
1: Empieza a ver hinchada, ¿eh? La tiene Vega. Vega la hace correr. Hay un rebote, le queda la pelota para Sombra. La tiene Sombra. Va el número 8. Pelota que viene por la punta derecha, se la saca bien. Ahora Barreto la manda afuera. Es lateral. Es para el Cadu.
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1: Complicado con la tribuna acá, ¿eh?
0: Y hoy vamos a tener sinfonía todo el partido, así que acostúmbrese.
1: La tiene Henry Cott, el número 1 del Cadu. De remera, color, usted qué sabe, después me dice. Pelota que viene para arriba, la quería peinar Kruger no puede, se va por línea de fondo, si se fue la pelota, ¿el lateral o córner o saque de meta?
0: No, lateral, casi saque de meta, pero unos metritos antes del banderín de córner salió, así que la salida de, por las manos para el mate.
1: Lateral que lo va a hacer Barreto, Román Barreto la juega con la mano, que se le escapó la pelota, le queda igual para Joel, la quiere parar con el pecho, se le fue, larga la pelota, ataca el Cadu ahora, pelota que viene a la mitad de cancha, la tiene ahora Redondo, domina Redondo, Redondo la pone para Sombra, Sombra la se queda, ataca el Cadu con el número 3, va repente, repente, hace una buena pared con en el área, se va a meter hasta el fondo, viene el centro de repente, y un rebote, sacala, y la saca el Pipi, Sara te la reventa, la primera llegada del Cadu, pelota que viene por un costado, se va la pelota afuera, lateral es para el Cadu, linda combinación, ¿eh?
0: Linda combinación de derecha a izquierda para la subida de Rapetti. Estuvo atento a la defensa del mate para sacarla.
1: La tiene Rapetti, Rapetti la pone por el costado, no se va la pelota, la tiene el número 3. Acá la tiene Rapetti, le marca el Chulo. Hay dos pelotas en el campo de juego y sé que sigue nomás. El Chulo la revienta fuerte de arriba y va ahora Joel, va Joel, va Joel. Ay, pensé que la robaba Joel, pero cierra bien. Inbarne, el número 2 que juega por un costado. Pelota que viene ahora para Suárez. Ya tiene Suárez el número 6 del Cadu. Juega, hay mucho charco, no, se la está bancando bien la cancha.
0: No, banca, está buena.
1: Buena pelota, está habilitado y se juega de línea. Bueno, dice que sí, ya va sacando el Pipi Zárate por un costado, se va la pelota afuera, lo levantó el juez de línea, dice que había sido offside, dice que no fue nada, que sigue la mano, tiene Rapetti. Domina Rapetti, el número 3, Rapetti, Rapetti, la juega para atrás, ahora para Sombra. La tiene Sombra, Sombra la pone para el círculo central para que tenga Baigorria, el granadero Baigorra.
0: Seguramente será su apodo, seguro.
1: Okay. Y el número 8, con segundo Sombra, la cambia de frente por la punta derecha, ataca ahora el Cadu. Pelota que viene por la derecha, la tiene Redondo, Redondo la abre para la punta de la derecha, tiró un centro como venía, le salió mal, sale bien el número 1 y Zarralde. Domina, en 6 minutos, el número 1 del mate.
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1: La tocaba Lando para atrás, sale jugando el mate ahora con Setou. El número del mate levanta, no se manden ninguna macana, muchachos, gracias, porque está la cancha, todavía no estoy acostumbrado a la cancha. Sale Barreto ahora, a ti el número del mate que mete bien, son fuertes de arriba para nadie, directamente afuera. Mala esa, ¿qué pasa?
0: No, que se los ve firmes en el pisar a los jugadores. No hay resbalones ni caídas porque la cancha esté muy blanda, ¿eh? Se los ve bien.
1: Bueno, perfecto. El mate está a nuestra derecha ya, sí. Ok. La tiene ahora Redondo. El de pelotero número 11 la juega para el medio, pelota viene para Sombra, Sombra va y ataca ahora Sombra. Sombra la pone por abajo, bien, bien la recuperación del Chulo. Va el Chulo, uy, cuidado, opa. Se le va con lo justo y sale jugando el equipo del Cadu con el número 6, que es Suárez. Suárez juega para Sorquero. La tiene Henry Cott, que la para y ya le mete derechazo fuerte, le mete cancha y la entregó para Lando. Va para Lando, Lando la pone para Vega. Domina Vega el balón. El Chelo Vega juega para atrás. Y de repente le queda ahora para Setou, Setou la pone para Lando. La tiene Faculando el número 4 del mate que la pone de cortita para Vega. Toca y toca el mate ahora. La tiene Vega. Espera el Cadu. Va Vega. Uno en el camino. Dos en el camino. La pone para el medio. La pelota queda para el Chulo. Va a perder. Mete falta. Dice que sigue nomás el juez. Y viene la contra. Ahora offside. ¡Ey! Era offside igual, ¿eh? Dice que sigue el juez. Ataca ahora el Cadu. Va por la punta derecha. Tiene Sombra. Va el número 8. Engancha para adentro. Quiere pegar zurda. La abrió. Buena pelota para Jiménez. La tiene Jiménez. Engancha el área. Traba Jiménez. Bien. Bien. Se estuvo trabando con todo. La recupera el mate con Vega. Había sido offside acá, Fabi, ¿eh?
0: Muy grande el offside, pero después en la segunda jugada estaba bien habilitado el día.
1: Sombra la pone para Redondo, ataca ahora el Cadu, pero la recupera el Chulo Castaño para el mate, el Chulo la pone para Joel. Vamos negro, vamos el 7 Bravo y arranca el Bravo. Va Joel Martínez. Joel la abre hacia la izquierda para Kruger, va a venir el centro de Kruger, está buena, pero el centro para Joel está, se le pasó de largo a la pelota, Joel por abajo, la suela era buena, está contra el mate, Fabi.
0: Muy buena la subida por el costado para la llegada de Joel Martínez, que le quedó, se trastabilló, le quedó atrás al 7 porque estaba cantándolo.
1: La tiene ahora el Cadu. El partido se arma de vuelta en 7 minutos. Me gusta el partido, Fabi, ¿eh? Está bueno.
0: El mate está muy bien parado. Picado intenta responder por los costados con la subida de los laterales.
1: Pelota que viene ahora para Carboni. La para. Duerme Carboni bien con su botín. En cara el número 9. Y en cara para adentro. Quiere pegar a jugar cortada. Recupera el mate. Juegan bien. Ojo, ¿eh? Es buena técnica.
0: Hay un buen intento de juego por abajo. Es un buen partido en los primeros minutos.
1: La tiene Faculando. Responde el mate ahora por la izquierda. Ahora para el número 3, Barreto. Domina Román Barreto, el zurdo. Levanta la vista, Barreto. Barreto la pone por un costado. Ahora para Cruz, Cruz de primera para Joel. Vamos, negro. La tiene Joel. La aguanta Joel. Panto de dos. La tiene el 7, el mate. La pone para el medio para Jarel. Jarel descarga por un costado. No puede. Y la pelota va mansamente a las manos del número 1, Henry Cott.
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1: Pelota que viene, larga, la para el Pipi Zárate, se le fue, larga la pelota, la recupera ahora, Rapetti, Rapetti la pone ahora para el número 10, Jiménez. Lo tiene Jiménez, engancha a Jiménez, uno en el camino, va Jiménez hasta el fondo y hizo bien, hasta el fondo viene el centro de Jiménez, lindo centro, al pecho. Tambolsa, el número uno Insaurralde, tiene arquero del mate partido, y de vuelta me gusta, Fabi, ¿eh?
0: Está bueno, le están haciendo el 2-1 acá por izquierda entre Rapetti y Jiménez a Facundo Lando, que está perdiendo en estos momentos, por eso todos los ataques de Cadu, los que intenta hacer el equipo de Farías, vienen por

0: costado izquierdo.
1: Debe ayudar un poquito más esto Gualando para arreglar este problemita de poder ser
0: totalmente.
1: La tiene ahora el equipo del Cadu que sale jugando del fondo. Pelota que la tiene Inbarne. Inbarne la pone por abajo. Pelota que se le escapa al jugador del Cadu. Recupera el mate con el Chilo Vega. Vega la pone para Barreto. Y Barreto levanta la vista y ve un pelotazo largo. Va al pase. Recupera. Ahora mucho pelotazo de Barreto para mi gusto hoy.
0: Demasiado. El mate ya está parado con línea de tres. Pero que rápidamente se transforma en cinco cuando Cadu viene en ataque. Que de todo suyo, señor.
1: Ataca ahora el Cadu. Va por la punta derecha. Va cerrando Barreto. No se complica Barreto. La tribuna, directamente lateral. Para el Cadu, ¿qué me decía?
0: Que le decía que Argentino está formado con una línea de tres que se transforma en línea de cinco cuando ataca Cadu. Marcelo Vega queda un poquito suelto más para arriba y el que queda parado de cinco clásico es Castaño.
1: La tiene Alarcón, domina Alarcón, la recupera el mate con Vega, rebote queda ahora para que la tenga el número tres que es Barreto. Barreto la entrega para Joel, la pierde Joel, la recuperó el Cadu ahora. Vale, jugando ahora Inbarne, juega para Sorquero, la tiene Henry Cot. Y Henry Cot juega cortita de pie para Suárez. Domina Suárez el balón. La tiene el número 6. Levanta la vista. Va a meter el pelotazo fuerte de arriba. La pone ahora para el número 10, Jiménez, que va por la punta izquierda. Acá Setou tiene un problema. La tiene Setou. La pierde con Jiménez. Ataca Jiménez. Cierra bien Setou. Sin falta. Viene el número 2 del mate. La tiene Setou. Gracias. La tiene Setou. Setou domina el balón. Transporta Setou. La pone para Lando. Lando hace retroceder el balón. Lo empujan a Lando. El árbitro dice que no fue nada. Bueno, la tiene Lando igual. Domina Lando, dos veces lo empujó. El árbitro dice, sí.
0: La segunda fue infracción, la primera la fabricó Lando, esperando que le cobre el árbitro de Barrios. Jonathan Barrios dijo, no, no es infracción, señor. Sí, fue la segunda y salida para el mate.
1: Tiro libre para el mate. Le va a pegarse todo. 0-0 en 11.
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1: La tenía Torancio, rebotó en un jugador del Cadu. El rebote queda para el número 10. Ahí va Torancio. La va a cambiar de frente para el Chulo. El Chulo la para con el pecho y sale jugando por la punta izquierda. Ahora para Román Barreto. Barreto la pone por abajo. Ahora para Kruger. Kruger de vuelta para Barreto y ataca el mate por izquierda. La pone larga ahora para Joel. Vamos, negro. Joel la pone para Torancio. Domina el número 10. Mate la pone para Joel. Joel le pone desde ahí. ¡Lindo! ¡Lindo el tiro de Joel! Se tuvo fe de casi 30 metros. Cruzado, cerquita del palo izquierdo del arquero. Lindo tiro del negro, ¿eh? Lindo tiro del 7 Bravo, sí.
0: Primer tiro argentino en el partido. No fue hacia el arco, pero estuvo cerca. Buena llegada. Así como Cadu ataca por izquierda, Argentino de Quilmes ataca por la derecha, por la izquierda de la defensa de Cadu. La combinación de Kruger con Joel Martínez, interesante para el equipo de Marcos Flores.
1: Sale cuando Suárez, el número 6 del Cadu. No me fíjense, capitán del Cadu. Después fíjense quién tiene la cinta. Sale con un pelotazo largo, siempre lo buscan a Jiménez, que está por la punta izquierda, ahí donde está Lando. Al tiro de primera, Jiménez saca el tipizador de cabeza, pelota que en la mitad cancha para Escalera. Escalera la peinó, y queda para atrás, Torancio Cabeza la pone para Lando, y Lando la pone para la Vega. La tira el Chelo en el círculo central, Vega la pone para Castaño, Castaño de vuelta para Vega, ahí la toca el mate, dice, movete un poquito, ahí va, y la pone ahora para Barreto. Domina Barreto, Barreto levanta el tiro fuerte para Escalera. Mucho tiro largo de Barreto por ahora, no me gusta. Saque del fondo, es para el Cadu, 0-0 en 12.
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1: La tiene Henry Cot, que casi se complica, la revienta ahora fuerte arriba, pelea Setou con Jiménez, falta de Setou, la buscó bien Jiménez, compró el árbitro, tiro libre para el Cadu.
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1: Se va a pegar redondo el número 11, casi en el círculo central. La pelota que va a caer en el área del mate. A ver cómo defiende, sí, Fabi.
0: Todas las pelotas de Cadu buscan al capitán, al 10, a Martín Jiménez, todas. El 9, Carboni, es como un segundo guitarra, pero que todos lo buscan al 10. Así que es el hombre a marcar en esta jugada.
1: Sí, no es un 9 de área el número 9 de Carboni. Es media punta, como dicen ahora, ¿no?
0: Juega con uno solo como de referencia, que es Jiménez. Así que hay que marcarlo.
1: Le va a pegar redondo el hombre de pelo largo, colita, raro en estos momentos. En otra época era más normal.
0: Noventero.
1: La ponen por un costado, pelota que viene para que le meta a Arcón. La pelota viene contra el área del mate, ojo por arriba, la saca con lo justo Joel. La pelota viene para Torancio. Domina Torancio, la pinche la perdió Torancio, ahí no la puede perder. Ataca al Cadu, cabezazo, tapado Misaurralde, la saca con lo justo. ¡Qué tapada el número uno del mate! con una mano cambiada, un cabezazo quemarropa, Izaurralda puro reflejo, tapó el primero, era el primero del Cadu. Tremendo el número uno del mate, Fabi.
0: A quemarropa y cabezazo del 10, al que había que marcar, lo dejaron solo. Y Martín Jiménez perdonó, no. Izaurralde fue quien se la sacó, era el primer gol del partido. Se salvó Argentino de Quilmes. Qué macanón se mandó Torancio en esta acá, ¿eh?
1: Sí, ahí no la tenés que perder, Torancio, dije. Y una tapada bárbara de Izaurralde, ¿eh? Muy bien el número uno del mate. Lateral para el mate que recién la pasó mal, 0-0. Pelota que viene para Escalera, no la puede aguantar. Pelota que viene ahora para el Chulo, cayó mal el Chulo, ojo. ¿Qué cobró el árbitro? Mate, supongo. Ah, gracias.
3: Cobró.
1: Ah. Falta contra el Chulo Castaño, tiene que ir para el mate que ahora respira recién tapada bárbara del arquero, ¿eh?
0: Tremenda la tajada. Ya la tajada del partido y de la fecha se lo digo, ¿eh? Tremenda. No nos extraño porque Izaurralde tiene de estas atajadas.
1: El borde de la chica.
0: Pero la verdad que fue una macana en la salida del jugador Torancio, que intentó hacer una de lujo para salir jugando y...
1: Ahí no, ¿eh?
0: Ahí no es. Ahí no.
1: Ahí va Torancio. Le va a pegar el tiro libre del mate de la punta izquierda. La pelota que va a caer en el Cadu. A ver si por arriba el mate puede igualar, aunque sea las chances. Porque esta fue clara. Va 0-0. Va a venir el centro de Torancio. Le va a pegar el número 10 del mate. También la acompaña Kruger. Va a venir el centro, al final va Torancio, va por arriba el mate, va Torancio, la peinó Joel, la saca redondo, el rebote queda para el Vega, Vega le pifia el balón, la pelota le va quedando ahora para Carboni, domina Carboni, Carboni por esta, mal parado el mate en esta, atención que va, pero cierra bien el Chulo, bien nene, bien Chulo, bien, aplauso para el Chulo, siempre le cobran falta al Chulo en esa, tiro libre del fondo para el mate, ¿qué dice Colman?
0: Que gracias a la lluvia también, porque... patinó el número 8 del local y ahí fue donde Castaño pudo rehacerse y le ganó la posición. Infracción para Argentino de Quilmes y respiramos.
1: Te vas a pegarse todo, tengo tiempo para uno, dale Mateo.
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1: Mate con Lando, se le fue larga la pelota, saca el fondo, es para el equipo del Cadu. Empieza a ser más jabonoso el campo de juego, ¿eh?
0: Sí, lo que veníamos previendo, empezó bien, pero empezó a romperse el campo de juego por obviamente el andar de los jugadores y en algunas zonas empiezan a patinar los hombres.
1: Le pega Henrico 0-0, 17 el primer tiempo. Pelota que viene por arriba, pelea ahora Kruger.
0: Falta
1: de Kruger. No sé si fue falta, le duele ahora el número 10, Jiménez quedó tendido el número 10. Tiro libre para el Cadu, juega rápido, redondo, dice, nada, aguanta un cachito que tengo un jugador tirado, ¿no?
0: Creo que todos se están turnando para pegarle a Jiménez. A veces
1: dice, es una táctica.
0: Y pero si usted está en el vestuario, sí, ¿a quién hay que marcar? A tal. Y bueno, ahora le pego yo, ahora le pega Barreto, ahora le pega Kruger.
1: Y... Ojo que recién se salvó el mate, ¿eh?
0: Sí, se salvó mucho, mucho.
1: ¿Tiene cómo va ahí, Fabi? El 8, sombra.
0: Sombra, el hombre... No es sombra, ¿eh? Sí, tiene razón. Es sombra.
1: Sí, sí, don Segundo, querido. Se va sombra, ¿qué pasa? ¿Con quién habla?
0: Me parece que recibió una indicación ahí de Farias, el entrenador.
1: Le va a pegar sombra, pelota que va a venir por arriba del área, pasa de todo, ¿eh? Atención. El Pipi Zárate dice, vení para acá, vos ponete para acá, algo le dice. Atención con este tiro libre.
0: El duelo mano a mano.
1: Sí, sí.
0: Acá...
1: Ojo con Kruger, va a venir el centro, viene el centro, el segundo, palo, cabezazo, mansito las manos del guero, ganó bien ahora de vuelta, Baigorra, gana bien el Cadu por arriba.
0: En la segunda que gana bien en el centro del área, ¿eh? Cuidado para el mate.
1: Sale el mate por la punta izquierda con Kruger, la domina Kruger levanta, balón, no, cae, falta y se juega de línea allá, se quejan todos los del Cadu, tiro libre para el mate.
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1: Sale el sol aquí en la cancha del Cadu y el mate juega por abajo. La tiene ahora Seto, el número 2 salió jugando bien. Va el número 2 del mate, cruza la mitad de cancha, la pone para Vega, Vega de primera, la pone ahora para Torancio, Torancio ataca, va, el Torancio va, Valdías de Lía la pone ahora para Kruger, Kruger la abre hacia la izquierda, esta puede ser buena, vamos mate, la tiene el negro, va Joel, tiró el centro, Joel, Torancio la peinó en el área, va para Torancio, cabezazo.
0: Offside.
1: ¿De quién?
0: De un ser humano que no
1: sabe.
0: No, me parece que de Joel, ¿eh?
1: Bueno, no lo vi.
0: Yo tampoco.
1: El fondo es para el Cadu, es 0-0 en 19.
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1: Le va a pegar.
2: Lo escuché.
1: Enrico le pega pelotazo fuerte de arriba, la va a buscar Lando. La van a Lando, el rebote queda para Castello, juega para Lando. Domina Lando, el 4 de mate va, engancha, va 1-2 en el camino, sigue Lando, lo manotean a Lando. Sí, lo manotean. Epa, ¿qué pasó ahí? Se enojó Lando, ¿con quién? Con Baigorria. Tiro libre. Es para el mate, algo le reclama Lando.
2: Es
1: sí.
2: Que es la segunda infracción que le cometen a Baigorria, bien digo, a Lando, y se le reclama, como si no es la segunda, juez.
1: Sale jugando para atrás el mate con el Pipi Zárate, domina el número 6 del mate, que va cruzando la mitad de cancha para la punta izquierda, ahora con Román Barreto, la tiene Barreto, Barreto la juega por abajo, ahora para Llorente, un calle no le sale. El rebote queda ahora para Redondo, Redondo la hace mal y la recupera el mate con el Chelo Vega, Vega la juega ahora para Joel, la tiene Joel, engancha 1-12, camino bien negro, vamos, va Joel, Joel lo pone de larga, ahí rebotó un jugador del Cadu, el rebote queda ahora para que la tenga Sombra, vale, jugando bien el número 8 de Sombra. Le cometen falta, dice no, que no fue nadie, tiene razón, la tiene Lando ahora. Lando la pone para Joel, y ataca Joel Martínez, vamos negro. Joel la pone ahora para Torancio, abierto por la derecha. Va a venir el centro del mate, la tiene Torancio, Torancio descarga para atrás. La deja para Chilo, vea que deja correr, buena pelota para Setou. Va, viene el centro del Setou, viene el centro del Setou. Va a escalar por arriba. Disfruta que se va el córner. Empieza a jugar lindo el mate. Fabi Colman.
2: Me gusta el intento del mate de pase filtrado, de juego por abajo, esas combinaciones de izquierda a derecha. Ahora, primer tiro de esquina para el argentino de Quilmes en el partido. Va Torancio, el dueño de la pelota parada.
1: Le va a pegar Torancio. Ahí donde está la bandera que dice, somos la ciudad. Zárate. Le va a pegar Torancio, que va tranquilo, ¿eh? Tampoco está muy apurado, ¿eh?
2: No, está tranquilo, la cancha está pesada, se empieza a poner fuerte. Y bueno, hay que tomar aire.
1: Le va a pegar Torancio, si por arriba puede venir el primero, va a ir cerrado, porque queda de la punta izquierda. Sí. ¿Qué debo? ¿De quién debo?
2: De todo.
1: Bueno, va a venir el centro de Torancio. Punta izquierda de ataque del mate, por arriba busca el primero de la tarde del mate aquí en la cancha del Cadu. Atención que va a venir el centro, la jugó cortita ahora para Joel. La vuelta Joel, Joel la pone para atrás, el centro como venía, vino el segundo palo. Arriba domina Henry Cot. Domina el arquero y sale jugando rápido por la punta izquierda. Pelota que viene ahora para Rapetti. Domina Rapetti, número 3, pone la pelota larga y esta puede ser buena. Atención que está buena, ¿eh? Está buena para el Cadu, pero bien. Bien ahora Kruger. Aguantando el balón, la pierde ahora Kruger, pelota que queda ahora para Redondo, domina Redondo el balón, la tiene Redondo, Redondo la abre hacia la izquierda, hacia la derecha, va a venir el centro, viene el centro, y domina el arquero del mate. Cuénteme los suplentes del mate o del Cadu, ¿quién tiene más a mano?
2: Con los del mate, Germán Chepi, Axel Poza, Fernando Kociuk, Agustín Escudero, Lautaro Filosa, Miguel Secotti, Dairo Peña, Martiniano Compagnucci y Leandro Guzmán.
1: Ya le pregunto a los otros, la directora viene parando, se va la pelota afuera, ahora sí, tengo tiempo, dígame los suplentes del Cadu.
2: Que acompañan a Sebastián Farías, Francisco Salerno, Juan Crespo, Tomás Ferreira, Lautaro Montani, Enzo Rojas, Zenón Gómez, Dylan Salvo, Nahuel López, Zenaglia, Stefan Herrera.
1: Sale el Cadu con un pelotazo cruzado por la punta derecha, para que la tenga por allá, el número 4 Alarcón, que cruza la mitad de cancha, la tiene Alarcón, domina el número 4, lo marca Torancio, la tiene Alarcón, Alarcón juega por abajo, buena pelota abierta, ataca con Girard, la tiene Girard, desde fuera la pelota, laterales para el mate, 0-0, 23 este primer tiempo.
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1: Asistente Florencia, ¿eh?
2: Es que no quiso ir abajo. Le digo nada más.
1: Redondeé porque no quedó bien.
2: No quiso ir abajo.
1: No quedó bien. Redondeé un poquito más.
2: No quiso ir al campo de juego a sacar fotos.
1: Ok, me alegro. Ahora sí, se va la pelota afuera. Lateral. Es para el equipo de La Barranca. Por ahora es empate 0-0. Los últimos dos partidos del mate 0-0.
2: 0-0 con Doque, 0-0 con Comu.
1: Y ahora acá, 0-0. Ahora vamos con eso, Fabio. Pelota que viene por arriba, saca ahora el Pipi Zárate. Pelota va por arriba, no baja nunca, gana. Uy, Escarel mató a uno. El rebote queda para Torancio, sí, fue falta.
2: A Redondo, lo mató.
1: Sí, fue falta. Los demás partidos de esta primera de Metro, que hayan, que juegan varios hoy, cuéntame.
2: Varios partidos, 0-0 en este estadio Cadu y Argentino de Quilmes. El Doque, como local, cae 0-1 con Deportivo Armenio. Mismo resultado, pero como local, le gana Camioneros 1-0 a La Ferrer. San Martín de Bursaco 0, Argentino de Merlo 0. Villa San Carlos 0, Arsenal 0. Linier 0, Escurcio 0. Y Real Pilar le gana 1-0 a Villa Dalmine.
1: Setou le tiró toda la carrocería al número 9, Carboni.
2: Lo mató.
1: Lo enterró ahí.
2: Yo no quisiera chocar así con Setou. ¿Chocaría con Setou usted?
1: No.
2: Gracias, paso.
1: Con ninguno, ¿eh?
2: No, tampoco.
1: Sale el mate.

0: El fondo con el Pipi Zárate, la tiene el Pipi, le abre para Barreto, Barreto de vuelta para el Pipi, sale el fondo del fondo del mate, más en sufrir. Ahí la tiene el Pipi, para Barreto, Barreto la pone por abajo, buena para Castaño, Castaño la pone para Torancio, mal pase. Recupera ahora el Cadu y la tira directamente afuera, la tiene para el mate.
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0: No sé qué cobro el árbitro de esta hora. Sí, tengo tiempo, tío, tengo tiempo. Cuénteme, Colman.
2: En la primera B nacional, los vecinos nuestros empatan 0-0 con Tristán. Temperley y Gimnasia de Jujuy 0-0. Deportivo Morón Old Boys 0-0. Colón Estudiantes 0-0. San Miguel Mitre de Santiago de Estero 0-0. Y Acasuso y Ciudad Bolívar 0-0. Todo muy aburrido.
0: Todo 0-0.
2: Todo 0-0.
0: Okay, y acá también. 0-0. Pelota que viene para el círculo, se te va a quitar, rápido el balón, rápido la pone para atrás. De casualidad sale un pase ahora para el Arcón. Domina el Arcón la abre hacia la derecha, ataca ahora el Cadu. Pelota que viene por abajo, juega para atrás, sale jugando ahora con Inbarne. Domina Inbarne el balón, la pone para Baigorria, Baigorria de vuelta para Inbarne, Inbarne de vuelta para Baigorria. La tiene el número 5, casi se mata solito, ahí casi la recupera, Torancio no pudo. El rebote queda para Sombra, sale jugando Sombra, Sombra la pone bien abierta, está buena para Jiménez. Jiménez se encuentra siempre un lugar para recibir libre, ¿eh?
2: Es bueno el 10, ¿eh? Es bueno el capitán del equipo local. En esta oportunidad la dejó medio picar, no la fue a buscar. Y cuando la dejas picar, no la ves nunca más. Sale el mate.
0: Pipi Zárate se enoja con alguno, ¿eh? Después le digo con quién. Con alguno del mate, ¿eh?
2: Sí.
0: Con Lando. Va a venir la pelota ahora para Vega, Vega tira larga y un rebote le queda ahora para que ataque el equipo. Lo que pero se recupera bien Castaño, Castaño la juega para atrás para Barreto, Barreto no se complique, ¿eh? Barreto la abre a la izquierda para Torancio, domina Torancio, se resbala Torancio, la tiene Torancio igual. Va el número 10 del mate que juega tranquilo para atrás y sale jugando con Román Barreto. La tiene el número 3 del mate que la pone ahora para Setou. Viene abierto Lando por la derecha, ataca el mate, va Setou, levanta la vista, Setou va a tirar el centro, la cambió de frente ahora para Torancio. La aguanta Torancio, va Torancio, la revienta, ¡pumba! Fuerte arriba, Inbarre, saca Setou de cabeza, no baja nunca la pelota, pelea Lando ahora, la baja Lando no, la baja Sombra sí, la para con el pecho, se le va larga, el rebote queda ahora para Carboni, Carboni tira por un costado, no llega nunca Jiménez, el partido se hace complicado, Fabi, ¿eh? ¿O no?
2: Empezó a ponerse un poquito denso, porque ese buen juego que habíamos visto en los primeros minutos, empezó a desvanecerse. Cadu tapa bien las salidas del mate por los costados y ahí el mate se entra en la nebulosa.
0: La quería aguantar Escarré que no pudo. Vamos, flaco, aguantarlo una más. Una más el primero, aguantar. Son largos que le da contra ahora. Ya tiene Girard. Ataca ahora el Cadu, pero la punta de esa con Girard. No me da Girard el balón. No me atreve a echar el centro. Porque hace la jugada bonita para Redondo, Redondo la tira para el medio, pero lo roban con lo justo la defensa del mate y la pone para Castaño. Al final el Chulo levanta la vista y la pone ahora bien abierto por la derecha. Por la derecha, vamos negro, la tiene Joel, la tiene el 7 bravo el mate, va Joel Martínez en Caribá, a por el cortito para el medio, para Lando y un rebote queda para Joel, va Joel hasta el fondo, vino el centro pasado de Joel, muy pasado el centro de Joel. Era linda, no se terminó bien, Fabieta.
2: Parecía linda, parecía que llegaba Joel, no llegó lamentablemente el 7, pero estuvo buena esa combinación con Lando, que le faltó un poquito para darle la pelota, la devolución un poquito más cómoda al 7. Joel Martínez se cambió de la izquierda para la derecha para hacer del mano a mano a Capetti y ahí tapa un poquito la salida del 3 porque 3 estaba haciendo un picnic por las subidas.
0: 28, comenta Fabi Colman. Después del largo rato volvió aquí a Emma Tetinebanca.
2: La verdad es que una alegría volver.
0: La tiene ahora el 10 Jiménez, domina Jiménez, Jiménez juega para atrás, para Rapetti, Rapetti le juega para el medio. Ahí le va Carel metiendo con todo. Ojo Carel, ojo Carel. Seguímelo al número 9. Seguímelo al 9 del mate, Fabi, ¿eh?
2: No, fue un choque.
0: ¿Sí?
2: Sí.
0: Bueno, ¿me quedo tranquilo?
2: Sí, quédese tranquilo.
0: Pelota abierta por la derecha. La tiene Girard, la hace mal, la pelota se va afuera, lateral es para el mate.
2: Ay, no.
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0: Yo te dije, Fabi, ¿eh?
2: Sabe que yo pensé que había sido algo en la rodilla y por eso le dije que quédese tranquilo, que fue un choque, pero no, parece que fue algo muscular.
0: ¿Lo voy tachando ya?
2: Sí, vaya tachando, le pidió el cambio, Farel, lamentablemente el 9 se va...
0: Yo vi que se agarró atrás, dije...
2: Qué macana, ya se mueve el banco de Argentino de Quilmes.
0: A ver...
2: Opciones de ataque, y Leandro Guzmán, Martiniano Compagnucci...
0: Compagnucci,
2: claro. Son los más... En cuanto a características de juego que más se acercan a la función que estaba haciendo Scarella en campo de juego, una pena, porque 9 no había tenido alguna limpia en el área de Cadu, pero bueno, estaba haciendo un partido correcto, digamos.
0: Así es. Saludos a Sergio, Sergito Coronel, escuchando el partido.
2: Sergio.
0: Sí.
2: Un tipazo.
0: Bueno, veremos quién entra por lugar de Escalera, que se va a ir lesionado. Tiene todas las fichas marcadas con Panucci. Si no, Timón y Pumba, Timón y Pumba, Che, puede ser. Ya le digo que es Peña y Checotti.
2: Yo lo veo más para el segundo tiempo a Peña.
0: Claro.
2: Cancha pesada, como en Flandria.
0: Pumba es Checotti, te
2: claro,
0: informo,
2: Claro.
0: Bueno. Ahí con Panucci seguro.
2: A ver si es cambio.
0: Claro, no va más.
2: No va más. A ver quién entra.
0: A ver, ¿quién se mueve por allá? A ver, no sé, Guzmán me parece que se mueve, Intensifica Guzmán,
2: Sí, yo le dije Guzmán, señor.
0: Bueno. ¿Qué pasa con el árbitro?
2: Por el momento el mate está con 10, porque Escarel subió, salió del campo de juego, pero nadie entró en su lugar, así que veremos quién ingresa en algunos momentos, me imagino que completará los 11 del equipo de Flores.
0: Bueno, salió Escarel.
2: Se saca la pechera.
0: Va a entrar el Chaco Guzmán, me parece.
2: Me parece que sí.
0: Bueno, una lástima lo del flaco Escarel, La tiene el Cadu, el mate con 10 ahora, salió Escarel lesionado. Pelota que viene por abajo, la tiene Baigorria, domina Baigorria, juega para atrás. Y sale jugando con Imbarne. Imbarne domina el balón, la pone para su arquero Henricot. Y Henricot la pone cortita del pie para que salga con Sombra. La tiene Sombra. Sombra es lo que hay ahora, porque me agarró frío, La tiene Sombra. Sombra la pone para Baigorria, la abre hacia la derecha. Ataca ahora el Cadu. Pelota que viene ahora para Redondo. Redondo la pone por un costadito ahora para que la tenga por allá. Girar, va a girar, trasfondo, va a venir el centro contra el mate, viene el centro, rebotó. En el marcador, en el Pipi Sarate, se va la pelota afuera. Vamos con el cambio, Fabi.
2: Y ahora sí se va a venir el cambio en el argentino de Quilmes. Ingresa con la camiseta número 20, Leandro Guzmán. Se retira lesionado. Juan Cruz Escarel, 31 minutos del primer tiempo.
0: Veremos cómo queda. Para mí va a ir Joel más de 9 y Guzmán más de lateral, por el costado va. Ataca ahora el Cadu, tiene Redondo, recupera Chelo Vega, hay un rebote que queda para Joel, Joel la pone para Lando, traba con todo ahí Lando, el rebote queda para Baigorria, la pisa bien Baigorria entre dos, sale jugando para Redondo, Redondo la abre hacia la derecha, está buena, va a venir el centro, viene el centro al segundo, palo, entró por atrás Jiménez, el rebote queda para Rapetti, Rapetti para Jiménez, Jiménez para Rapetti, va Rapetti, le pidió el centro, viene el centro, el segundo palo, tiene un taquito Jiménez. Es lo más peligroso que tiene el Cadu, el número 10,
2: Las subidas de Rapetti por la izquierda son una amenaza constante para Argentino, porque Lando no lo puede parar, queda a mitad de camino el 4 del mate, entonces cuando Rapetti le gana la espalda, no tiene casi marca. Otra vez se salió el mate.
0: Escúcheme, Joel de 9, Torancio por derecha, Guzmán por izquierda,
2: Estridente ataque de Flores.
0: La tiene ahora. Lando, Lando la pone para Torancio, domina Torancio, se le escapa larga, le queda para Redondo, recupera el Cadu. Ahora tiene el mate, ahora con Lando, la pisa 1-2 en el camino, falta contra Lando, sí señor, falta. Tiro libre para el mate, no había amonestado, ¿no? Yo no tengo ninguno anotado.
2: De momento no había amonestados en el partido, partido limpio, no pasó nada.
0: Tiro libre, es para el mate, 0-0 el mate, lesionado Escarel, salió, entró Guzmán. Le dije, se agarró, dije, no me gustó, Pobre. La tiene el Chelo. El Chelo Vega la abre hacia la izquierda para Kruger. Kruger la tira a la derecha a correr ahora con el Chaco. Vamos, Chaco, a ver si llega. Va el Chaco Guzmán, no llega nada nunca. Se va la pelota por línea de fondo, saca el fondo. Es para el Cadu, 0-0 en 33 minutos de este primer tiempo.
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0: Sale jugando el Cadu. Parejo el partido.
2: Estaba parejo.
0: Más clara la tuvo Cadu,
2: La tuvo Cadu totalmente. El mate tuvo alguna aproximación en los primeros minutos, pero después se diluyó bastante el juego de Argentino de Quilmes, principalmente en las subidas por los costados, entre Kruger, Torancio y Joel Martínez. Ahora con el cambio de posición de Joel para el centro del área, veremos cómo se arma el ataque de Argentino de Quilmes.
0: La más clara tuvo el Cadu, un cabezazo que tapó Bárbaro y Zaurralde. Pelota que viene por arriba, la busca Torancio que no llega, la sacan de un lado, la recupera Chelo Vega, ilumina. El Chelo la pone para Torancio. Esto en el círculo central. La tiene Torancio. Avanza Torancio. La abre hacia la derecha ahora para Lando. Domina Lando. Lando la pone para Vega. Y Vega levanta la vista y la pone vuelta para Torancio. Ataca el mate por la derecha. La pone para Lando. Hay un mal pase de Torancio. La recupera ahora el Cadu. Y va saliendo del fondo Ahora con el número 3, Rapetti. Rapetti levanta la vista, mete la pelota larga a la mitad de cancha donde gana el Chelo Vega. Vega la pone ahora para Torancio. Traba Torancio, no puede. El rebote queda ahora para el Calvo. Pelotazo largo, recupera Kruger.

0: contra la marca de Redondo. La tiene Kruger. La tiene Kruger, la va a perder y la perdió contra Redondo. La tiene de vuelta Kruger. Vamos, Kruger. Vamos, Kruger. Ahora la recupera Kruger. Kruger la abre hacia la derecha para Torancio, que está habilitado, y va. Y va Torancio, va. Pero el centro de Torancio para Joel, la pasan de largo. Va entra Guzmán, la sacan de punto y para arriba. Pelotazo fuerte de arriba. Pelea ahora Setou. Va por arriba el balón. La pelota pica una vez. La va a buscar ahora Kruger, que no puede. El rebote queda ahora para el Calvo. Pelota que viene para Sombra. Domina Sombra, balón. Levanta la vista, cambia de frente. Está buena. Ataca bien, pero cierra con lo justo. El número 3 del mate, que es Barreto. Barreto la pone para la mitad de cancha para Kruger, que perdió 3 pelotas consecutivas Kruger recién, ¿eh? ¿O no, Fabi?
1: Me gusta esta nueva posición. Kruger un poquito más adentro en la mitad de la cancha, recuperó 3 bochas buenas.
0: Pelota que viene ahora para Vega, Vega la pone ahora para Joel, Joel la pone para Lando, y Lando ataca, va, Lando la cambia de frente, a ver si llega Guzmán, no, va a salir bien ahora el número 1, Henry Cott, no era mala la intención, no salió bien.
1: Le faltaron ojos en la nuca a Lando porque le picaba a Toranzo a toda velocidad por la derecha, pero no lo vio y cerró el pase Lando. Sacó bien la defensa local.
0: Aguantame que ataca ahora. Va el número 9, Carboni. Encara Carboni, la vez derecha, una buena pared. Cierra con lo justo, y un rebote, le queda para Redondo. La saca con el fondo. El mate, ahora con Lando. La tiene Facu, Lando la pone ahora para Joel. Joel la pone para Lando, tiene un sombrero Joel. Y traba Joel y cae Joel y mete con todo el número 7, el mate. No fue falta. Digo,
1: Me quedé mirándolo a Zárate, marcando con los brazos la línea de salida, marcando el... Salimos todos, el número 6 del mate. Es como el líder de la defensa.
0: Referente a la defensa del Pipi Zárate. Pelota que viene por arriba, se va la pelota afuera, laterales para el mate. Los últimos 10 minutos no me gustan del partido.
1: No, aflojó bastante. Creo que estamos hablando del tiempo, estamos hablando del campo de juego, dejamos de hablar un poquito de fútbol. Aburrido se puso el partido. Y después de esas dos llegadas de Cadu, no pasó más nada.
0: Lateral para el mate, la juega Kruger, la pelota viene a mitad cancha, recupera el Cadu, la tiene Redondo, la pone para Sombra, Sombra la pone para atrás, la tiene el número 8, la pisa, la pone para Baigorra, el mal pase, el rebote le queda ahora para Alarcón, Alarcón sale jugando con Inbarne, que mete el pelotazo fuerte arriba donde está ahora la cabeza de Barreto. Pelota que viene a mitad cancha, la pone para Vega, la tiene el Chilo Vega la pone ahora para Lando, la pone para Torancio, muy alta el balón, igual le queda para Torancio, ataca el mate con Torancio, está buena, y va Joel, mano a mano, está, tapó el arquero. Tapó el arquero, increíble tapada, la tenía Joel, lo tuvo Joel, la más clara del partido, mano a mano, Joel definió, tapó bárbaro el arquero, Henry Cott, lo tuvo el mate, tuvo el primero, fue buenísima esta, Fabi.
1: Buenísima la jugada del mate, mano a mano de Joel Martínez, pedíamos una llegada del mate, ahí la tuvimos, así como Izarralde se vistió de héroe en la jugada con Jiménez, Henry Cott se puso la 1 y la 10. Para salvar al Cadu, era el primero del mate en pies de Joel Martínez.
0: Muy bien, el negro no pudo definirlo. Tuvo el mate, tuvo el primero en los pies del 7 Bravo, una lástima. Pelota que viene para Baigorria. Baigorria juega para el número 8, Sombra juega para Solquero. Sale jugando Henry Cole, que tapó un tiro bárbaro del número 1, ¿sí?
1: A lo Casillas contra Robén en la final del Mundial.
0: Muy bien.
1: ¿Te acuerdas?
0: Sí.
1: Muy parecida.
0: No sería el tono de color del negro Joel con el tono de Robin, pero bueno, está bien
1: la jugada.
0: Ataca ahora el Cadu, sale bien el número 1 de Inzarralde. Domina el arquero del mate que sale jugando con la de Dublin, ahora para Barreto. Domina Barreto el balón, sale jugando el mate del fondo, que recién tuvo el primero. Una para cada uno, dos clarísimas tuvimos, una para cada lado. Pelota que viene para Lando, domina Lando. Va por la derecha el número 4, mate que encara para el medio y la pone ahora para Joel. Joel la va aguantando. Joel la pone ahora para Vega. Levanta la vista Chilo Vega. Acordamos que Vega va y la pone ahora para Joel. Y Joel la pone para Lando, no. Engancha bien ahora. Sí la pone para Lando. Lando de taco deja para Joel. Se resbala Joel. La tiene Lando. Traba a uno y traba a otro. Y sale jugando bien ahora Baigorria. Baigorria tiró directamente afuera. Lateral es para el mate. Yo me estoy escuchando medio raro de vez en cuando.
1: Yo lo escucho bien. Y le digo que en la primera división hay novedades. Porque Defensa y Justicia, al término del primer tiempo, le gana 3-0 a San Lorenzo.
0: ¿Cuánto?
1: 3-0.
0: ¿A San Lorenzo?
1: Sí.
0: Ayer perdió 4-1 Independiente.
1: Los grandes están mal, ¿eh?
0: Y Boca ganó 3-0.
1: 3-0 Boca. Bien por Boca.
0: Bueno, cualquier cosa me avisas si estoy bien, ¿eh? Cualquier cosa me avisas.
1: A ver, vamos a ver.
0: Mate. Me gusta porque Mateo Mate le digo, entonces, o sea, si estamos hablando del partido, estoy hablando a Mateo. Por ahora, acá se empate 0-0, la más clara. Una para cada lado. Recién tuvo mano a mano Joel Martínez. Escarel salió lesionado. Entró Guzmán. Pelota que viene para Redondo. en cara redonda el hombre, pero largo, enganchó una vez, dos veces, lo dejó mano a mano, está, tapó el arquero del mate, tapó el arquero del mate, tapó Insaurralde, un tapadón bárbaro, el número uno del mate, otra tapada increíble, otro mano a mano, increíble el mate, y ahora Insaurralde de vuelta, viene el número uno, viene el arquero del mate, tapando un tiro, era el primero de la tarde, pero está el uno.
1: Nos veníamos quejando de que estaba aburrido, que no había llegadas, tres llegadas seguidas, una del mate, dos de Cadu, y Insaurralde...
0: El mejor del mate. Tapó dos tiros, dos goles.
1: Dos goles hechos, salvó Insaurralde. Hoy el uno de Argentino de Quilmes.
0: Esta fue brava, esta fue muy parecida a la Joel. Mano a mano quedó el delantero. Le puso el pecho a las balas.
1: Muy bien, Insaurralde. Salvó al mate. Hubiese sido injusto la diferencia, porque está bien el empate, pero bueno, los goles hay que hacerlos.
0: Bueno, pero va a venir el centro con las manos, con el área. La peinó Joel. No llega nadie, sale el arquero. Domina el arquero.
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0: Tranquilo, Mateo. Pelota que viene para Vega. Vega la cambia de frente, ataca el mate por izquierda y va. Atención que va. Va el mate hasta el fondo. Vino el centro, dio para Torancio. Va Kruger, la bajó para Joel. ¿Qué pasó ahora? ¿Qué pasó?
1: Offside, cobró.
0: ¿De quién?
1: No sé de quién, pero la jueza de línea, Ludmila Capetti. Segundo offside que cobra para en contra Argentino de Quilmes.
0: Tiro libre en el fondo, es para el Cadu, 0-0 en 40.
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0: Espera. Si me ponen un poquito más de la toma, bárbaro, si no te da drama. Pelota que está acabada. La derecha se pelea con todo y gana Barreto. Barreto le pega, pelotazo fuerte arriba para Joel. La dejan correr y va Torán, se va Siciliano. Cierra con lo justo. El 1-6 Suárez que deja la mente cancha para Baigorria. Domina Baigorria, juega para atrás para Rapetti. Rapetti la juega mal. La recupera el mate y va Lando. La pone para Torán. Muy largo el pase de Lando. Está ahí, ¿eh? Está ahí, merodea el mate.
1: Merodea con esos pases filtrados a las fondo. Y de Baigorria, que se van un poquito en ataque, queda un poquito de espacio para jugar. Me gusta el mate.
0: La tiene Baigorria, dos claras para el Cadu, una para el mate. Pelota bien abierta. Ahora el Cadu. Ataca, va por la derecha, tiene sombra. Sombra engancha. Hizo una linda jugada, va el número 9 al final. Gana bien con lo justo. Ahora el Pimizar se la pone para Torancio. Termina Torancio, balón. No se complique Torancio, gracias. La pone para Lando. Lando va por la derecha, mete la pelota larga y a correr con quién, con Joel, no, con nadie, sale del fondo, suelta de cabeza, la pelota le va quedando en los pies, ahora para Girard, la tiene Girard la pone para Sombra, Sombra la levanta, la pone cortada, buena pelota, pero muy larga, va saliendo del fondo el mate, la dejan correr, saca el fondo para el mate, dos tapadas del número uno, tremendas,
1: Tremendas, si hay novedades en el Nacional, cuando quieras se las paso.
0: ¿Y los vecinos no?
1: No, los vecinos siguen igual.
0: Ok, perfecto, entonces.
1: Temple de empate 1-1 con Gimnasia de Jujuy, Morón le está ganando a All Boys. 1-0. Después,
0: complicado el Boys,
1: Complicado. Después Colón, Estudiantes, San Miguel y Mitre. Y Acasuso, Ciudad de Bolívar, todo 0-0.
0: La tiene Vega, aguanta la falta, la pone para el Pipi Zárate. Domina el Pipi, Pipi la pone para Castaño. La tiene el Chulo. El Chulo ahora se derecha, ahora para Lando. El mate ataca por la derecha con Lando ahora. La tiene Lando, retrocede un poco, la pone para abajo para Vega. Vega domina balón, Vega la pone para Joel, Joel la pone para Vega. Vega la tira al centro contra el área. Muy largo el pase de Chelo Vega. Se venía peleando por acá Lando con otro. La domina Henricot, que mete la pelota fuerte de arriba, va cerrando Barreto, la manda por un costado, la tiene ahora Kruger. Va el número 11 el mate, Kruger pone la pelota larga para Goya, Chaco Guzmán, pero adelante, Torancio, la pone para Chaco, el Chaco, y va Chaco, la tiene Guzmán, enganchó, va el número 10 el mate, el número 20 el mate, perdón, hay un rebote, le queda para Chaco Guzmán. La tiene Guzmán tiró el centro, buen centro, pasado el segundo palo, saca Baigorria de cabeza. El rebote queda para que pelee el Chico Castaño, caen los dos. La pelota le va quedando ahora para el número 10, Jiménez. Domina Jiménez el balón y la pone ahora para Rapetti. Juega bien ahora el Cadu. Pelota que viene para Girard, domina Girard. ¿Qué pasó ahí? Nada, ¿no? ¿O fue falta?
1: Yo no sé si fue infracción.
0: ¿Amarilla?
1: No sé si era para amarilla de Castaño. Primer amonestado del partido, Santiago Castaño a los 43. Está en el final de la primera parte.
0: El primer amonestado del partido, el Chulo. Está bien, sí. Porque no quiere jugar la pelota. No quiere jugar la pelota nunca, el Chulo. Me parece, qué sé yo.
1: No sé, que era para tanto.
0: Bueno,
1: partido lindo.
0: Podría haber obviado eso.
1: Podría haber tranquilamente obviado.
0: Estilo libre para el Cadu, toma carrera, Rapetti. 0-0. Pelota que va a caer en el área del mate. Por ese empate. ¿Jugada de riesgo? Sí, hubo para el Cadu, también hubo para el mate. va a venir el centro, pasa de todo en el área, ya le voy avisando que hay empujones, piña, tortazo, de todo, ¿eh? Va a venir el centro, viene el centro, al segundo palo, la bajaron en el área, offside, che.
1: Gracias.
0: Offside, cuando entraba Jiménez, que no tendría un jugador del mate. Che, ¿qué pasa con el Chelo Vega? ¿Qué pasa con Vega? Vega y Suárez, a los empujones, ¿no?
1: Lindo duelo. Y ahí Sombra vuelve y le dice a Vega, Vera, ya está, calmate. Y se calmaron los dos experimentados.
0: Siguen hablando, ¿eh?
1: No, pero me parece que Vega habla con Sombra explicándole por qué está enojado con algún otro.
0: Con Suárez. Pelota que viene para Chelo Vega, Vega la juega para atrás para que salga jugando por la izquierda de mate. Pelota que viene para Chaco más, falta contra Chaco, juez. Bueno. Dice que no, la tiene Kruger, ahí va, pesadilla Kruger, Kruger la pone para abajo, ahora para Joel, la tiene Joel, falta contra Joel.
1: Y ahí, ella también podía ser para amarilla.
0: Esa amarilla.
1: Esa también, tranquilamente.
0: Esa en esa amarilla. Ok, tiro libre, para el mate del círculo central, 0-0, 45. Se va terminando el primer tiempo, esta podía haber sido amonestado, ¿eh? Si lo amonestaba,
1: estaba bien,
0: una para cada lado, ¿no?
1: ¿Sabe que Brasil le ganó 4-0 a India esta mañana en un amistoso?
0: India es más que Burkina Faso. Por lo menos llegó el mismo día.
1: Jugó de local.
0: Ok. Le va a pegar ahora Torancio, la última del primer tiempo. Por ahora va a venir el centro. Atención que viene el centro de Torancio. Vamos, muchachos, ¿eh? Vamos, muchachos. Va a venir el centro de Torancio. Levanta la vista de Torancio. Viene el centro. El primer palo entró por atrás. Ahí entraba Setou. Y se olvidó que era delantero. Bah, nunca fue delantero, claramente. La dejó picar, se le fue la pelota a sacar el fondo. Es para el Cadu.
1: Y Jonathan Barrios ya miró su cronómetro. Me parece que termina, ¿eh? Me parece que cuando saca.
0: Pero que le está contando. Pégale porque no, ahí lo terminó. Ahora sí. Se terminaron los primeros 45 minutos aquí en la cancha del Cadu. Por ahora se empate el cero. Entre el mate y el Cadu. Hubo llegada del mate, hubo llegada del Gadu. Es ahorrarle por ahora la figura del mate, ¿digo bien?
1: Dice, muy, pero muy bien. Tres salvadas, dos espectaculares y una después del rebote de la segunda. Insorralde es el hombre a seguir en Argentino de Quilmes en este primer tiempo. Un primer tiempo que después hagamos el comentario parejo y me parece lo justo.
0: Nos vamos a Estudios Centrales, en un ratito volvemos y comenta para el Pueblo Mate Fabi Colman. Por ahora es empate en cero entre el equipo de Marco Flores del Mate contra el señor Farías, el del Cadu. Es empate en cero, lindo primer tiempo, jugada de Río para ambos lados. En un ratito volvemos aquí, hasta Zárate, dale.

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1: Desde la vieja barranca cabina. Va a comentar los primeros 45 que empatan por ahora 0-0 entre el Mati y el Cadu. Lindo primer tiempo con llegadas de gol de ambos lados. ¿Qué tiene para comentarme el señor Fabi Goldman? Cuénteme el primer tiempo.
2: No, fue un primer tiempo atractivo, con llegadas de ambos lados. Empezó con pelota bien jugada por abajo. No parecía un partido de equipos que están de mitad de tabla hacia abajo. La verdad que era buen trato de pelota por parte de ambos equipos. Primera llegada para Cado, un cabezazo a quemarropa de Jiménez, que atajó muy bien Insaurralde. Y minutos después contestó Joel Martínez, mano a mano, que atajó Enrique.

0: El número uno de Cadu, parecía que el partido quedaba en empate, pero con llegadas lindas para ambos. En la segunda parte del primer tiempo, sí, bajó un poquito la intensidad, bajó un poquito el nivel. La cancha se empezó a romper un poco producto de la lluvia de las últimas horas, pero nuevamente Cadu tuvo un mano a mano en el que otra vez Insaurralde se vistió de héroe y salvó el invicto que tiene hasta el momento Argentino de Quilmes en su arco desde que llegó Flores al banco de Argentino de Quilmes. Hubo un cambio, lamentablemente Scarell salió por lesión, parece algo muscular en su cuádriceps de la pierna derecha, fue reemplazado por Guzmán, el número 20. Ahí es donde se dio un poco de cambios en una rotación en el ataque argentino de Quilmes. Se vio a Joel Martínez parado de 9, a Torancio por la derecha y a Guzmán quedó por izquierda, pero rápidamente alternaron. Torancio también se paró de 9 y Joel Martínez por derecha. Vamos a ver cómo se para Argentino en este segundo tiempo. Estimo que será de la misma manera porque el técnico Flores no es de modificar mucho la estructura de juego, salvo cuando queda obligado por alguna situación particular. Vamos a ver si hay algún cambio. Estimo que no, que respetará los 11 que terminaron el primer tiempo, teniendo la salvedad del cambio de Scarell, de Guzmán por Scarell. Para recordar el cambio del banco de suplentes de Flores: Chepi, Poza, Kosiuk, Escudero, Filosa, Cecotti, Peña y Compagnucci son los que quedan para acompañar al técnico de Argentino de Quilmes. Por el lado del local, Salerno, Crespo, Ferreira, Montani, Rojas, Gómez, Salvo, Escaglia y Herrera.
1: Ambos equipos están en campo de juego, el Cadu está sin cambio, se sale el mate, ya le digo si va a tener cambio, no, me parece que van sin cambio, ninguno de los dos equipos. Los saludan ahí abajo, Goldman, ojo.
0: Viste que la gente se acuerda también de mí, ¿eh?
1: ¿Bien o mal?
0: Sí, acá yo vi un buen saludo. Me he encontrado con mucha gente que me ha saludado.
1: Lo importante es que yo recuerde. No sé si bien o mal.
0: Recuerdo. Si uno tiene que dejar la marca. Uno tiene que dejar la marca.
1: Claro, claro.
0: Total.
1: Así que bueno. Bueno. No hay cambio, ¿no?
0: Hasta el momento no. Se lo ve a Guzmán con el 20. Ahí están hablando Castaño con... no veo bien. Creo que es Barreto.
1: ¿Quinta amarilla?
0: Quinta amarilla para Castaño.
1: No juega la próxima.
0: No juega contra Ituzaingó.
1: Veremos ahí quién toma vuelo.
0: A ver, por el lado del local.
1: Nico Sánchez, puede ser. Sí. Escudero.
0: Vamos a ver quién. Obligado a no repetir equipo ya, Flor.
1: Sí, ahora sí. Bueno, sin cambios el equipo. Todavía tenemos un ratito. Dale, Mateo, mete una, dale.
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1: Bueno, el mate va a mover, va a arrancar el segundo tiempo, por ahora es empate 0-0 en la barranque, va a decir, en la cancha del Cadu. Acá atrás tenemos el puente Zárate de brazo largo, va a arrancar el segundo tiempo. No tenemos fecha de próximo, ¿no, Fabi? No, todavía no. No es sábado ni domingo.
0: Espero que sea sábado.
1: ¿Sí?
0: Sí, me gustaría.
1: Bueno.
0: Sí, porque el pueblo puede ir a la cancha, básicamente.
1: ¿Va a pitar el señor Barco?
0: No por algo particular, no.
1: ¿Arrancó el...? ¿Arrancó no, perdón? ¿Amonestados?
0: Solamente Castaño. El Argentino de Quilmes.
1: Que llega a la quinta. Mueve el partido. Arranca el mate. Y la tiene por acá el número 11, Kruger, que la pone para el Chaco Guzmán, que va por la puta izquierda. Ataca. ¿Qué pasó?
0: Es el tercero. Tercero que le corre al Argentino de Quilmes en el partido. Dos en el primer tiempo y ahora el tercero.
1: Pero el directo del fondo es para el Cadu sin cambios, dijimos, ¿no? Ambos equipos.
0: Ambos equipos se arrancaron el segundo tiempo con los mismos 11 con los que terminaron.
1: ¿La lluvia?
0: Yo me puse la campera y salió el sol.
1: Bien, un éxito.
0: Un timing hermoso.
1: Bien. Va a salir del fondo el número Henry Cott, el número uno, pelotazo fuerte arriba, la va bajando de cabeza ahora nadie. La tiene Lando, la revienta fuerte ahora para que la vaya a buscar Joel Guzmán, que no llega. La bajan para atrás, casi se complica la defensa del Cadu. Pelota que viene para Baigorria. Domina Baigorria, balón Baigorria, pone para Redondo, domina Redondo, la pisa bien Redondo, el 11, la pone ahora para Sonda, se van a quedar de frente ahora para subir a nadie, para hacer Kruger de cabeza. Pelota que viene para Chaco Guzmán, que la para con el pecho y cruza la mitad de cancha ahora por el sector izquierdo, ataca el mate, la tira de arriba, corre bien Chaco. ¿No fue falta?
0: No fue falta. Se la quiso cobrar a él y...
1: ¿Se la cobró, eh?
0: A ver, ¿se la cobró? Sí.
1: Sí, se la cobró, ¿eh?
0: Ah, se la cobró, mira, se la cobró.
1: La choreó, ¿eh?
0: Solo se la cobró, sí.
1: Bueno, tiro libre para el mate, Barrios, el referí, dijo sí, fue falta. Le va a esperar el Chilo Beba, el capitán del mate. No, la deja correr, tengo tiempo para uno, dale.
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1: Sigamos con el tema. Ahí está. Esto es, atención, de 10. Le va a pegar Torancio. Punta izquierda de ataque del mate, 0-0. Ahí va el número 10 del mate, levanta la vista, le mete la pelota en el área del Cadu. A ver si por arriba viene el primero de la tarde, le va a pegar Torancio, viene el centro de Torancio, el segundo palo, se va cerrando, arriba domina Enrico, sale jugando rápido ahora, se cae ahora, y la pelota viene por la punta izquierda, derecha para Cidán, Cidán la pone ahora para redondo, ataca el Cadu, más parado el mate, la viene hacia la izquierda, atención que esta puede ser buena, va a marcar el cuerpo, atención que va Carboni, Carboni tiene el centro, está cerquita, cerquita, lo tuvo el Cadu, Fabi.
2: No es la primera vez que el mate queda mal parado, la salida de un tiro libre mal tirado o de un córner mal ejecutado. Quedó 4-2, Cadu contra Argentino de Quilmes, de sí que sacudió mal ahí el 9 del local, porque si no, quedamos otra vez, quedó en desventaja Argentino.
1: Sangre va a haber hoy, le aviso Goldman,
2: Tuvo complicado.
1: Pelota que sale jugando para Setau, domina Setau, se complica solito y la manda directamente afuera. Laterales.
2: Pegó en el hombre del Cadu.
1: ¿Ah, sí?
2: Okay. Se vio desde acá.
1: Bueno, yo no. Yo
2: acá no. Yo tampoco.
1: Laterales para el mate, dice el juez, le va a hacer Lando. Ahí va a jugar Lando con las manos. Empieza a complicarles el partido solito el árbitro, La juega Lando, la pone para Joel, Joel la peinó. Ahí tiene Torancio, la aguanta Torancio, la pone para Joel Martínez, que entraba con todo y un rebote. La pelota queda ahora para la posición del número 11. Redondo se cae al piso, falta del jugador del mate. Tiro libre por izquierda ahora, bien lejos donde está, ahí cerquita de Marco Flores. No se sienta nunca Marco Flores,
2: No. Tiene pechera, ¿no?
1: Sí, señor.
2: Tiene la pechera verde de los suplentes.
1: Ataca ahora el Cadu, pelota que viene para Redondo. Va Redondo. La pone hasta el fondo, vino el centro contra el área del mate. La sacan con lo justo. Hay una chilena en el borde del aire, la saca ahora el Chelo Vega. No entró bien el mate, le aviso, Fabián,
2: Es que otra vez por los costados es el negocio en ataque de Cadu. Otra vez le están haciendo el 2-1 a los laterales volante que tiene Argentino de Quilmes, y ahí es donde complican.
1: Ataca el Cadu, pelota que viene para Giroud. Giroud la pisa, la masa, la guarda, pero va solamente la pelota solita afuera. Lateral en defensa para el mate. Repasamos los suplentes del mate cuando los tenga por ahí. Colman, por favor.
2: Chepi es el arquero suplente. Poza, Kosiuk, Escudero, Filosa, Checotti, Peña y Compagnucci son los que están con Flores en el banco de suplentes.
1: Lateral en defensa para el mate. Lo va a hacer Barreto en algún momento de la tarde. Juegue Barreto. Va Barreto, Barreto la pone para Vega, Vega para Barreto, Barreto la tira fuerte arriba para Torancio, rebuscate la voz, no se la rebusca porque la pelota le queda ahora para Rapetti. Opina Rapetti, y Rapetti juega para Sorquero, Henry Cott que la para, y va saliendo en el fondo el Cadu, 0-0, se mueven todos los suplentes del mate por allá, La tiene ahora el Cadu. Pelota que viene para Rapetti, Rapetti la tira larga, ahí tiene un problema el mate desde hoy temprano. La pelota le va quedando ahora para Setou, Setou la pierde, Logan Betean la queda adentro, si quedó adentro saca el Pipi Zárate. Zárate la pone por un costado, pelota que viene para Lando, rebota en el jugador, el Cadu se va la pelota afuera, lateral es para el equipo de la Barranca, sí.
2: Es que cuando Lando recibe de espaldas, y ahí es en donde el volante o el lateral de Cadu lo espera de frente, y ya le complica la salida argentina.
1: Yo le voy a decir una cosita ahora después está, hágame acordar. Pelota que viene ahora para el Cadu, ataca el Cadu ahora por la punta derecha, mira, cierra Barreto, domina Román Barreto, sale jugando por la punta izquierda, bien, para Vega, la tira el Chelo la tira larga, a ver si llega el Chaco Guzmán a esta, muy largo el pase, se va a ir por línea de fondo, saque el fondo es para el Cadu, lo que pasa, que la posición de Setau no es de central, Setau juega de 5, y de 2 se nota que no es 2, le falta ahí...
2: El oficio,
1: exactamente. Okay. Porque Poza no está al 100, Kosiuk vuelve de una elección, y ahí es donde Setou está jugando en lugar de ellos dos.
2: No está teniendo un mal partido como marcador, pero al recibir Lando de espaldas, es carnada fácil para los volantes de Cadu que atacan sobre la salida argentina de Quilmes.
1: La tiene Baigorria, por la derecha ataca el Cadu, la pone en larga ahora para que corra Girard, va Girard, Barreto lo sacudió. Y el árbitro dice que no fue nada, que se levante el juez, saque el fondo, es para el mate, lo aplaude Vega a Barreto, saque el fondo, es para el mate,
2: por acá, empate 0-0, por acá sí. No había llegado nada.
1: Nada, lo tiraba a pico seco. Nada. Bueno,
2: La verdad que...
1: Acá tenemos que solucionar el tema este, ¿eh?
2: Yo veía acá, que la pelota pasaba de un lado al otro, pero por acá no venía.
1: Acá hay una cantidad de sanguchitos para nosotros que por una transmisión que está Martín solo. Así no se puede. No, acá hay que solucionar este tema, ¿eh? La tiene Barreto, si hablamos de esto, porque el partido no pasa nada. Acá hay Castaño, no pasa nada. Ah, Castaño se las cobran todas, ¿eh?
2: Todas.
1: Falta contra Castaño. Tiro libre para el mate en el círculo central. Vamos, muchachos, ¿eh? Vamos, muchachos. El partido está para ganarlo, ¿eh? No, no es un partido que la pase mal el mate.
2: Está bueno el partido. Está bueno, está parejo, digamos.
1: La tiene el mate ahora. La tiene el Churo. Sale jugando. Ahora del fondo el mate la pone ahora para el Chelo. Vea. La quiso cambiar de frente. Le pegó mal y le queda la contra. Y va a girar ahora. Va por la derecha a girar. Va el número 7. Domina la pelota. La pelota la deja ahora para Alarcón para girar. Enganchó bien. Girar dejó pagando. Y va a girar. Se mete el área. La roba a Barreto. El rebote queda para que ataque el Cadu. Atención que la bajó por allá. Creo que es el número 9. Carboni. La tiene Carboni. Tiró el centro. La viene para el centro. Recupera a Torancio. Levanta a Torancio. Sacala. El rebote queda para el Cadu. La saca de cabeza. Pepe Sárate. Reventala una vez por todas. Ahí la sacan del área. Ataque igual el Cadu. El rebote queda ahora para Setou. Domina Setou. La pisa Setou. La deja para atrás para Lando. Lando la pone por abajo. Ahora para Torancio. Iba el mate con Torancio, Torancio lo pone en área y a correr, va Chaco, si llega, no llega. Y Jean Ricot la saca de punta y para arriba. Va la pelota para arriba, la saca Castaño, la buena, está para el mate, la pone para Vega, la pone para atrás. Y sale jugando el mate. Y lo tiene ahora el equipo de la Barranca Quilmeña con el Kruger. Domina Kruger, que baja la cabeza y va. La tiene Kruger hasta el fondo, va hasta Kruger, enganchó bien, más hasta el fondo, va Kruger, falta. ¿No fue nada?
2: No fue nada.
1: Se tira Kruger. ¡Pesadilla Kruger!
2: Se tiró como Orteguita en los 90. ¿Se acuerda cómo se tiraba Orteguita cuando...
1: Pero, si cuando... comparaba a Kruger con Ortega, yo me le voy...
2: Me gusta compararlo a Kruger con Orteguita. En esa. Pero bueno, lamentablemente estuvo linda la incursión de Kruger solo, ¿eh? Porque no lo acompañaba a nadie tampoco.
1: Sale el Cadu del fondo, 0-0. Pelota que viene por abajo, se rebala el jugador. El rebote le queda para Redondo. La tiene Redondo, que levanta la vista y cambia de frente ahora para que vaya por acá. El número 7, que era Girau. Girau la pone por un costado. Lo empujan a Girau y la rebota ahora. Mirá vos qué mala suerte tiene el mate, la tiene para Vega. La tiene el Chelo Vega. Viene el capitán del mate. Va Vega, sale entre dos, viene el 5. La pone ahora para Guzmán, que no va a llegar. Guzmán más de 9, Torancio y Joel por la punta, ¿no?
2: Sí, lo veo así, pero lo veo... hay una desconexión entre la mitad de la cancha y el ataque de Argentina.
1: El Kruger la pone para Torancio. Va Torancio la pone mal pase de Torancio. Para adelante, Torancio. Un partido del mate. Bien partido de Kruger, que cuando baja la cabeza vio que es como los burros. Que baja la cabeza y va para adelante, me gusta. Ataca el mate con Torancio, tiene Torancio, domina el balón, la abre hacia la derecha. Ataca el mate con Castaño, domina Castaño, Castaño le abrió más ahora para Lando, domina Lando por la punta derecha, ataca el mate por allá. La tiene Lando, retrocede un poco, la pone para Chilo Vega. Vega viene de 5, levanta la vista y la baja, enganchando bien, Vega. Vega la pone por abajo, ataca el mate con Joel. Se le va larga, Joel. Faltan esos detalles, Fabi. Esos detalles, ¿no?
2: Hay un poquito de imprecisión en el ataque del mate. Pero me gusta cuando se para de tres cuartos para adelante.
1: Ataca ahora Jiménez, ataca el Cadu y va Jiménez mal, va a esperar, le pegó. Cerquita el tiro de Jiménez al lado del palo de Zaurralde, que la miraba y rogaba que no entre. La pelota besó el palo, ¿no? Cerquita, lo tuvo el Cadu.
2: La besó y salió. Se salió Argentino de Quilmes. Se fue acomodando de derecha a izquierda Jiménez para sacudir de zurda. Le cambió el palo a Izarralde. Nos salvamos.
1: La besó y se quedó con las ganas.
2: No pasó nada, no se la llevó.
1: Respiramos hondo. La tiene Henry Cott, el arquero del Cadu. 10 minutos, 0-0.
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1: Sale el Cadu de la punta derecha, anticipa bien Kruger, de mejor segundo tiempo que el primero. La tiene ahora Torancio está marcha atrás hoy, ¿eh? La pone para Kruger, él la tiene pesadilla, Kruger va a tirar el centro, del rebote, pelota que viene por arriba, la va a buscar ahora Vega, a ver si la baja el Chelo, ahí un rebote, la saca redondo, de punta y para arriba, ahí donde está la defensa de mate que saca de Barreto de cabeza, la pelota va por arriba, mano juez, sí señor de sombra. Tiro libre en la mitad de cancha para el mate, es empate 0-0, usted lo vive a través de FM Jura, a través del mate de Tire Banca.
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1: Cambia la pelota, Vega, el sector la pone para Cruz, el Cruz de cabeza tiró para el medio, la sacan de punto y para arriba le queda ahora para Baigorria. Baigorria pelea ahora con el Chelo Vega, gana Baigorria. Mete la colita, falta de Vega, sí señor. 1, 2, 3 veces, lo agarró, tiro libre. es para Ricardo, que juega rápido Baigorria, gana bien ahora Barreto de cabeza. La pelota queda ahora para que vaya a buscar a Jiménez. Jiménez es el mejor de Caduce.
2: Sin dudas.
1: ¿Y del mate? Aguantame, a la pierde.

0: Kruger y ataca ahora al Cadu. Atención que Chamaca de cuerpo le quiere pegar afuera. Lo saltaron a ese. Le dieron duro al número 9 Carboni. Era Castaño el que le pegó porque Castaño está amonestado,
1: No, me parece que no fue Castaño. No pude ver quién era, pero esas salidas sucias del mate no es la primera vez. Le cuestan llegadas muy, muy cercanas y peligrosas al equipo de Cadu.
0: Parece que era Castaño, que se hace el distraído, porque era para amarilla, ¿no? Era para amarilla.
1: Y esta era para más amarilla que por la que fue amonestado.
0: Tiro libre es para el Cadu, ahí en la medialuna del área, cerquita del área. Ojo con esta pelota que puede bajar. Ojo con este tiro. Atención que va a armar la barrera el número 1 Insaurralde, 12 minutos 0-0. Hay 1, 2, 3, todos le quieren pegar, Fabi, ¿eh? Todo el mundo le quiere pegar. Está Sombra, está Redondo, está Jiménez. Me parece que para Jiménez, ¿eh? Empieza a echar a gente Jiménez el 10.
1: Jiménez tiene 13 goles en el campeonato. Nadie se puede parar ahí.
0: Bueno, hay que quemarlo.
1: Un gran pateador de tiro libres. La colega del ángulo siempre.
0: Yo no sé para qué pone la barrera y cerrarle si, total, la va a colgar en un ángulo. ¿No?
1: Yo creo que ya deberíamos estar sacando al medio.
0: Atención que acomoda ahora Jiménez. Acomoda la barrera el arquero del mate. 1, 2, 3, 4 en la barrera, casi 5 ahora. 5. El árbitro conversa. Tiro libre en el borde del área. Ahí, donde termina la medialuna, un poquito más. Está el cocodrilo también, el Torancio. El cocodrilo Torancio. Pasa de todo el área, che. ¿Qué están reclamando tanto? El árbitro se acerca y algo pasa ahí,
1: Palo del arquero, Palo del arquero.
0: Ojo con este tiro libre, le va a pegar Jiménez. Atención, el árbitro conversa con la barrera y conversa con todos los jugadores del Cadu. ¿Está armando la barrera o está armando un no sé, algo más complejo? Por eso, acomodar los jugadores.
1: Una convención, pateen y ya está.
0: Bueno, 1, 2, 3, 4, 5 en la barrera más el cocodrilo. Ojo, Muchas remeras celestes en el área sin marca. Atención que va Jiménez. ¡Va Jiménez! Pegó la barrera. Gracias. Este es el que pateaba bien, me dijiste usted. ¿No? Perfecto.
1: Perfecto.
0: Salió bien.
1: Salió bárbaro.
0: Laterales para el Cadu. Hay un cambio. ¿Va a entrar quién en el mate? No veo desde acá.
1: No, de acá no se ve. Vamos a ver quién.
0: ¿Quién puede ser, No llego a ver, el que sale es el Chulo. Vio que estaba amonestado el Chulo y ahora
1: parece que ya lo veía con cara de una más y se quedaba con 10 el mate.
0: El 17. ¿Quién es el 17?
1: 17, Miguel Cecotti. Se viene en Argentino de Quilmes. Segunda modificación del conjunto de Flores. Miguel Cecotti.
0: Timón.
1: A la cancha.
0: No,
1: segundo,
0: pumba.
1: El cambio es por el amonestado Santiago Castaño.
0: ¡Pumba! Ahora entra Timón. Entró Cecotti. Salió Castaño, amonestado y recién estuvo cerca. Claro, Cecotti va a jugar más adelante de que ve y ve a jugar como número 5 tradicional. Se va la pelota afuera. A ver, Cecotti, para un pase largo para los punteros. Me gusta, Me gusta el cambio, le aviso.
1: Y no, sí, porque puso un jugador de buen pie y no a un destructor de juego.
0: Que pelota que viene por arriba, la saca ahora el Pipi Zárate, la revientan ahora. Ataca ahora el mate con el Chelo Vea. Domina Chelo Vea para Torancio, que está solo contra el mundo. Torancio la cambia de frente. ¡Ay! Era buena la de Torancio esa, Fuente con todo, cayó Cecotti. Le duele todo a Cecotti. Atención, la tiene Redondo. Domina Redondo. Redondo la abre hacia la derecha ahora para subir a Girard. Domina Girard. Lo marcan ahora entre dos a Girard. Hace bien la jugada el 7. Va hasta el fondo Girard. Va hasta el fondo Girard. Sigue Girard. No lo pueden parar. Se mete del área. Girard vino al centro de Girard. Preparo. La saca con lo justo el arquero del mate. Lo tuvo ahora el Cadu de vuelta. Vamos, muchachos, Vamos, muchachos. El árbitro no cobra nada. Dice que sigue bien el centro de Girard. Segundo palo. Y se rola con los puños. Le pegó de afuera. Ahora está con lo justo. En la línea. Hay un rebote. Le pegó de afuera del área. Está. ¡Uy, Fabi! Se salva el mate de vuelta.
1: Tembladera la defensa de Argentino de Quilmes. Pues por los costados el negocio de Cadu. Y Argentino no está clausurando la zona. Todo el primer tiempo y todo lo que lleva del segundo tiempo. Todas las llegadas de Cadu vienen por los costados. En esta oportunidad, otro centro cruzado. Insaurralde, ¿cuánto más puede atajar? Tiene que tomar cartas en el asunto ya, Flores, si no quiere que Argentino la pase mal.
0: Quedó tendido Insaurralde, que ahora lo levantan. Le duele algo.
1: Tres pelotas sacó Insaurralde ya,
0: Terrible. 16 minutos, 0-0. 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Sufre ahora el segundo tiempo. Mejor el segundo tiempo el

0: Cadu, que además te digo bien o miento.
1: Hasta el momento todo de Cadu, argentino no tuvo casi ninguna aproximación en lo que lleva el segundo tiempo.
0: Pelota que viene para Torán, se ve si puede llegar, no llega. El rebote queda para Redondo, rebote de Cingotti. La pelota le va quedando ahora, número 3, Rapetti se va a confundir ahí. A ver si la pierde o no. Vale, cuando viene el equipo del Cadu. Pelota que viene por izquierda. Por allá la tiene el equipo del Cadu. Pelota que viene para Carboni, cayó uno en el camino. No aguanta Carboni, se va la pelota afuera. El árbitro dice que es para el Cadu. Es lateral. Es para el Cadu, 0-0 aquí en Zárate.
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0: Todavía no aparece Chicotti en el partido, entró por el Chulo Castaño. La cambian de frente, lo hacen retroceder al número 4, que es el Arcón, domina el Arcón, sale jugando el Cadu por la punta derecha. Ahora tenemos casi el sol de frente. Pelota que viene para Baigorria. Baigorria juega para atrás para su marcador. Y la ponen para su arquero. Vamos, Negro. La saca ahora con todo Enricot. Enricot la pone fuerte arriba. La sacan de cabeza ahora. El número 11 del mate, que es Kruger. Pelota que va quedándole para Vega. Vega la pone para Setou. Setou la revienta y a correr ahora por la punta derecha. Pero va saliendo bien el arquero. La deja correr. Saca el fondo. ¿Y qué me dice Colman?
1: Que hay novedades en la primera B. Bueno, Doc Sud 0-3. Pierde como local frente a Deportivo Armenio. Empate entre Camioneros y La Ferrere 1-1. San Martín de Bursaco le gana 1-0 Argentino de Merlo. Siga usted.
0: Aguantame que va. Tapó el arquero del mate. Hay un rebote de mano a mano. Está ahí en la línea. En la línea. El Pipi Zárate le pegó de afuera por arriba. Se salva el mate. Se salva el mate. Tapó Insaurralde y en la línea. El Pipi Zárate la manda por un costado. Lo tuvo el Cadu, que es más que el mate. La pasa mal el mate. Algo marca Marco Flores. Lo tuvo el Cadu.
1: Marco Flores. Tiene que marcar en la mitad de la cancha Argentino de Quilmes, todos por los costados otra vez. La banda en la que defiende Kruger es una autopista. Y Cadu se viene todo mano a mano. Todos son mano a mano. 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
0: ¡Oh, le cobró los 5 segundos! Bueno.
1: ¡Qué bárbaro!
0: Le cobró los 5 segundos. Corner para el Cadu. Empieza a meter presión la gente del Cadu.
1: Hay que poner un cambio ya,
0: sí,
1: en mitad de cancha. Obligado.
0: Freezer hay que poner. Hay que poner una barra de hielo. Kruger. Complicado. Barreto por el sector izquierdo. Primer tiempo la pasó mal el mate por el otro lado, ahora por este. Es corner para el equipo del Cadu después de los 5 segundos, ¿no? Es así, digo bien. Va a venir el corner del Cadu. Punta derecha de ataque. Por recién se agarró el mate. El segundo tiempo es más el Cadu. Va a venir el centro. Le va a pegar, si mal no veo, sombra. Le va a venir el centro. Atención que hay una jugada preparada. La juegan por abajo. Pelota que viene para el Arcón. Va el Arcón, va a venir el centro. El Arcón la abrió hacia la derecha. Pelota que la va teniendo ahora Chilar. Va a llegar, que quiere devolver, viene el centro de Chilar. Rebotea un jugador, el mate va por arriba, sacala. La sacaron de cabeza y le queda para Torancio. La tiene que reventar, que la para con el pecho y va. La tiene Torancio y va. La pierde el Torancio. No la pierda ahí, Torancio, por favor. Ataca ahora el Cadu, que es más. La pelota le va quedando para que la reviente fuerte arriba el Arcón. La pelota pique y se va. Respira el mate ahora, Fabi. La pasó mal este ratito, ¿eh?
1: Es que le está pasando mal desde que empezó el segundo tiempo. Porque Cadu tomó nota en la primera parte que se ataca por el costado de Barreto, por el costado de la salida de Setou. Eso es mano a mano. Y todas son mano a mano. Usted lo está escuchando, pero nosotros lo podemos ver y se lo tratamos de transmitir. Que no hay contención en la mitad de la cancha. Son todas mano a mano las llegadas del Cadu.
0: Equivoca la defensa del mate entre Setou. Y Barreto ataca, ahora quedó uno tendido por acá con una patita alta, se le va a poner de fondo, empieza a ser un despelote el partido, Fabi, para el mate.
1: Partida de la mitad de la cancha, entonces está la defensa y los tres de ataque.
0: Escúchame,
1: pero no hay contención.
0: Salió Castaño y ahí...
1: Y sí.
0: Se complicó, La tiene el Cadu, como casi todo el segundo tiempo. Pelota que viene por abajo. Va la pelota para el central. La tiene Tim Barney. Tomen Tim Barney que sale jugando por la punta izquierda. Mal pase porque la pelota bien Torazio, se va la pelota afuera. Lateral para el mate que ahora respira. Vamos, muchacho. La juega con las manos. La defensa del mate la pone ahora para Vega. Vega la pone para Chicotti. La tiene Michael Chicotti. La tiene Chicotti. Chicotti la abre hacia la izquierda. Pelota que viene ahora para la... que la tenga Kruger. Engancha por adentro, casi se mata solo Kruger. Va Kruger. Kruger la pone para Torancio. Torancio la quiere cambiar. Vamos, Torancio. La pierde. Igual la recupera Kruger. Kruger la pone para Chelo Vega. Vega la abre hacia derecha y bate, va. Balando va. Lando la abre por la derecha para Guzmán. La tiene Guzmán. Guzmán la pone para Vega. Vega la pone para de vuelta para Lando. La tiene Lando, va. Mira el centro de Chelo Vega. Va Torancio, otro por atrás. Se pasan todo de largo. Vamos, muchacho. Si el mate aprieta un poquito, no tiene que emparejar.
1: Estuvo linda. Hasta llegar a la primera jugada de asociada del mate en lo que va del segundo tiempo.
0: Sale jugando ahora con Baigorria el equipo del Cadu. Pelota que viene ahora a meter cancha. Déjeme ver una cosita. El mate arma línea de cuatro, Fabio. Ahora,
1: es que pedía línea de cuatro por la llegada por los costados, sí.
0: Línea de cuatro con Lando, Zárate, Barreto y Kruger. Lo manda a la mitad de cancha a Seto. ¿Vio que le dije hoy? ¿O no? La tiene el mate. Pelota que viene para Torancio. Torancio está para el cambio.
1: Hay que tener la pelota ahora. Hay que tenerla.
0: Seto bien de cinco ahora, si se fija. La tiene ahora Barreto, falta contra Barreto, el árbitro dice que sí, ahora más la tiene
1: Kruger. No, no fue falta.
0: Kruger la pone ahora para Vega, doble cinco con Setov y Vega.
1: Setov y Vega, claro.
0: La tiene Vega. Eso es lo que tiene la línea de tres, es más versátil que lo otro. Ahora arma la línea de cuatro y se terminó. La tiene Kruger. Kruger la tira larga, va a buscarla por arriba, Guzmán la deja para Torancio, ataca el mate con Torancio, Torancio la pone para Pumba, la tiene ahora 55, tira abre hacia la derecha, ahí, con lo justo, con la puntita del pie, la roba Rapetti, allá la tiene el mate ahora que está mejor con la línea de cuatro ahora, me gusta más, la tiene Torancio, va a tirar el centro, Torancio, viene el centro para el negro, vamos negro, va a buscar Joel, el señor, libre en directo para el Cadu, es empate 0-0, 4-4-2 es esto ahora, ¿no?
1: 4-4-2, viejo esquema. Clásico esquema argentino de Quilmes y esperemos que dé resultados.
0: Un poquito más suelto Cecotti. Igual ataca el Cadu. Va Jiménez. La tiene Jiménez. Lo saca a pasear a Barreto. Barreto busca la falta. No la encuentra. Ni conociendo el fallo, lo encuentra Jiménez. Lateral es para el Cadu. Lo va a hacer el número 10 Jiménez. 0-0, 23 minutos. El partido es vibrante. No hay goles. La tiene Baigorria. Baigorria bajó para medio. Tira redondo solo. Para redondo enganchó. Llega a pegar redondo. Le pegó. ¡Uy, qué cerquita! Buscó el ángulo redondo. Hacía vista Izaurralde. Y la pelota al ladito del travesaño. Cerquita está el Cadu. La pasa mal el mate ahora.
1: La pasa mal, ya está. La pasa mal. Redondo que está teniendo un buen partido. Tanto en el primero como en el segundo tiempo. El hombre peli largo del conjunto celeste. Buscó el ángulo y casi lo encontró. Por suerte seguimos 0-0.
0: La tiene Cecotti. La aguanta Cecotti. Wow. Viene entre dos y la tira larga y va. Y va Cecotti, va. Va Cecotti, va. Si la abre está. Le pegó de afuera Cecotti. Desviado el tiro. Desviado el tiro Cecotti. Le gustó el arco. Vamos mate.
1: Abrí la cancha. Lo tenía solo acá Joel.
0: Pelea Kruger. La tiene ahora el número 10 Jiménez que se lo lleva a pasear. Cae Jiménez. La tiene Barreto. Mete ahora Kruger. Falta de Kruger. Falta y va a ser amonestado Kruger, metió con todo, Kruger empieza a caminar por la cornisa, porque lo sacan a pasear en todos los tiros.
1: Es que queda pagando, quedaba pagando en la línea de tres y ahora queda pagando en la línea de cuatro.
0: Sale Sombra.
1: Sombra, buen partido.
0: Entra el 14, me dice quién es, por favor. Ay, se le caen los papeles, Fabi.
1: Sí, se me vuela todo.
0: Perfecto.
1: Se retira con la camiseta número 8, Sombra, el... Alan Sombra ingresa con la 14, Tomás Ferreira.
0: Primer
1: cambio en el local.
0: Ok, el mate se tiene dos.
1: Salieron Escarel y salió también Castaño.
0: Y entró Guzmán y entró Cecotti.
1: Sí es.
0: Bueno, el mate tiene problemas serios en la parte izquierda de su defensa por ahora. Va a venir el centro, le va a pegar el número 4 de Arcón. 24 minutos, casi 25 de este segundo tiempo, 0-0. Amonestado entonces Kruger.
1: Kruger amonestado, recordemos que Castaño también le vio la cartulina amarilla, pero ya se ha retirado.
0: Le va a pegar ahora el arcón, 25 minutos. La pelota va a caer en el área del mate, que por ahora se viene salvando. Estuvo más cerca el Cadu que el mate en el segundo tiempo. El primer tiempo parejo, el segundo mejor el Cadu. Va a venir el centro, punta derecha. Le va a pegar el número 4 al arcón. Va a venir el centro. Viene el centro de Alarcón, al borde del área, la sacan de cabeza. Respira el mate, le queda para Joel. Joel la tira larga. La pelota viene para Torancio. Torancio la cuerda de vuelta para Joel. Cayó Torancio, ojo. Le duele algo a Torancio en la nuca. Estiro libre para el mate. Ya se recupera el número 10. Respira el mate. Y métale uno, Mateo, dale.
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0: Sale jugando el mate ahora con Setou. Setou que está bien de 5, le abre hacia derecha para Lando. Cruza la mitad de cancha, Lando por la punta derecha, tiene Faculando. Levanta la vista, va jugando para Chilo, Vega, domina el balón, el número 5, el mate le va. El capitán la pone por el costado para Guzmán la deja correr ahora para que vaya Lando, no va cerrando. Ahora el número 6, Suárez la pone mal y la recupera el mate y va Guzmán, mira el centro de Guzmán, queda al borde de área, va Torancio, pero sale bien con una
1: pelota bárbara.
0: Baigorria, mostrando jerarquía ahí,
1: Bien.
0: La tiene el mate ahora
1: que es fría.
0: Sí, la tiene Barreto. Barreto la pone para Kruger. Kruger tiró un caño.
1: Vale, Kruger.
0: Vamos, pesadilla, ¿eh? No, pesadilla, no. Por algo le dicen pesadilla, ¿eh? ¿Está mal puesto Pestanilla?
1: Queda como anillo al dedo.
0: Empieza a contar el árbitro. Juega Kruger, la pone ahora para Setou, Setou para Kruger, domina Kruger, la pierde Kruger y la perdió Kruger y va el 14, que era Ferreira. Lo tiene Ferreira, va por la derecha, la tiró para el centro. La pelota le va quedando ahora para Carboni, a Carboni la abrió un poquito más. Por allá va Jiménez, engancha y le pega, la jugó abierto, va hasta el fondo, viene abajo, metió con todo Setou. Y la pelota le va quedando ahora para Rapetti. Rapetti domina el balón. Va por la izquierda de Cadu. Hasta el fondo se le va y la pelota llega con lo justo. Viene al centro y Setou la manda al córner. Sí, la manda al córner. Es córner para el Cadu. Yo no quiero ser más.
1: Y lo que te cuesta perder una pelota, sonsa, para decirle la palabra con educación. Tiro de esquina para el local. Sector izquierdo.
0: Va a venir el córner, punto izquierdo, ataque el Cadu, 0-0, la pelota va a caer en el área del mate, que pasa de todo en el área. El árbitro dice, no se agarre, no se mire, no se toque, no se respire, ni siquiera nada, no quiero nada. Vino el centro, al punto del penal, vino el centro, la bajaron en el área, pero se hace mal, la recupera el mate con 55, tira por el patrón, a ver si le contra viene, a ver si le contra viene. A ti, el centro se la pone ahora para comer, está habilitado. ¡No! ¡No, señor! ¡No, señor! ¡No, señor! ¿Era así, dice usted? ¿Usted dice?
1: Era.
0: Ah.
1: Y alguien tiene que decir lo contrario. Era offside. Lamentablemente, demoró un segundito. ¿Sí? Florencio en largarla. Estaba lindo el contraataque, quedaba mano a mano.
0: La tiene ahora el Cadu. A eso puesta el mate, una contra, ¿no?
1: Es que es esa, me parece. Y el juego entre líneas le viene bien a Argentino de Quilmes cuando las encuentra, el pase filtrado, pero es cada vez más escaso.
0: 0-0, sale jugando ahora Suárez en el equipo del Cadu, pelota que viene por abajo, va la pelota ahora para que la vaya cerrando por acá Barreto, Barreto derecha, la pone larga y arriba, pelea por arriba, no baja nunca la pelota, a ver muchacho, la pelota le queda para Carboni, ataca el Cadu con Carboni, la mete cortada, pero sale bien el arquero del mate, la larga la pelota, domina el número 1 Insaurralde.
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0: Después les pregunto los resultados de la primera de Metro. La tiene Vega, Vega la pone para Chicotti. A ver si llega Miguel Chicotti, no llega. El rebote queda para Vega, Vega la abre para Lando. Lando la deja correr, ahora para Chicotti. Domina Miguel Chicotti, que levanta la vista, la pone cortina para Vega, Vega de vuelta para Chicotti, Chicotti domina el balón para la punta, la pone para Lando. La tiene Lando el balón. Y Lando va, retrocede un poco para el otro lado, por favor. Lando la juega más para atrás para el Pipi Zárate. Y el Pipi Zárate se la va a dar a Sorquí Sorle, que de primera le pega derechazo fuerte arriba, la mete en cancha para acá, buscar a Torancio que no puede. El rebote queda ahora para Kruger. Le pifia la pelota a Kruger, la pelota le queda ahora para el número bueno. Carboni, ¿quién lo sacudió hacia Carboni?
1: No sé, pero cobró Sai previamente, Sai para el mate.
0: Tiro libre del fondo es para el mate, 0-0 acá, los demás partidos de esta primera vez Metro.
1: Primera vez Metropolitana, Sportivo 2 Sub 0, Deportivo Armenio 3, 1-1 para Camioneros y La Ferrere, San Martín y Bursaco le gana 2-0 Argentino de Merlo, 0-0 para Villa San Carlos y Arsenal, 0-0 para Liniers y Excursio, 2-0 Real Pilar le gana a Villa Dalmine.
0: Joel la pone ahora para Kruger, Kruger de vuelta para Joel, la tiene Joel, levanta la vista Joel la pone ahora para Vega, Vega la pone de vuelta para Joel, que retrocede un upa. Epa, ¿no es para amarilla esa pregunta? Yo no sé nada de fútbol, pero ¿no es para amarilla esta?
1: Y el árbitro está más pendiente.
0: Ahora sí.
1: De contar cuántos minutos, cuántos segundos llevan antes que en impartir justicia.
0: A más de un estado redondo.
1: Redondo, el 8, el 11,
0: perdón. El 11, el de la colita, de pelo.
1: Primer amonestado en el conjunto local. Kevin Redondo.
0: Le va a pegar ahora. Algo le pasa a Joel. Hay otro cambio. Va a entrar el 18 y va a salir el número 9, Carboni.
1: Doble cambio se viene en Argentino de Quilmes también.
0: ¿Quién es el 18 del Cadu?
1: El 18 en el Cadu es Dylan Salvo. Ingresa.
0: ¿Cómo?
1: Dylan Salvo.
0: ¿Salvo?
1: Salvo. Y se retiró el número 8. No, ya se retiró el número
0: 9. El 9, Carboni.
1: El 9, Carboni se retiró.
0: ¿Le mate a ver doble cambio, me dice usted?
1: Se viene Poza y no pude ver el otro.
0: ¿Poza?
1: Poza.
0: ¿Estás seguro?
1: Sí.
0: ¿Estás chiqueado? Bueno. Pelota que viene ahora para Torancio. Torancio engancha. Hace la media vuelta. La tiene Torancio. El día le mate la grinda. Jugada la pone para Kruger y va. Va Kruger y va. Vino el centro de Kruger. Es una forma de decir el centro de Kruger. Se va por línea de fondo. Pesadilla Kruger se está poniendo cada vez más firme. Se le cae todo. Se pone nervioso a Colman. Tranquilo, Colman, tranquilo. 0-0. El 11, el mate está bravo, ¿eh?
1: El 11, el mate hace que se me
0: Pesadilla
1: caiga.
0: Kruger.
1: Se me caen los papeles, el avirome, el auricular.
0: Hoy es Freddy Krueger. Ataca ahora el equipo del Cadu. Pelota que viene para el 18, después afuera, desviado. El tiro del Salvo. Saca el fondo, es para el mate. Dos cambios, va a meter Marcos Flores. Uno,
1: ¿Quién es? Acá no, Martín, Martín que ve mejor.
0: No, bueno. Dice,

0: Axel Poza y Compañucci se viene.
1: Bueno.
0: Ah, triple cambio, pará.
1: ¿Alguno más puede meter? ¿Quién sale?
0: Se sale Joel Martínez.
1: Sí.
0: Se ingresa Dairo Peña.
1: Número.
0: Se va a retirar Torancio y seguramente va a ingresar Compañucci y Kruger, mira tu amigo. Y bueno. Va a ingresar Axel Poza.
1: ¿Poza con qué número?
0: Poza tiene número 13.
1: Bueno, perfecto. ¿Peña?
0: Peña tiene número 18.
1: ¿Y qué pasa?
0: Compañucci 19 por Joel Martínez.
1: Bueno, no están mal los cambios, ¿eh?
0: Torancio muy cansado.
1: Sí, Joel también.
0: El partido de punta a punta, Joel Martínez... de izquierda a derecha, de derecha a izquierda, tuvo un mano a mano.
1: De tres va Barreto, Poza de central.
0: Así es.
1: Ese. Enzo Díez debe estar muy mal para que no juegue en este equipo.
0: Sí.
1: La tiene ahora Barreto. Sale el número 3 de Matías, tiene Barreto, vuelve a jugar Poza después de un largo de inactividad. La tiene Barreto, va Barreto, la tiene Barreto. Barreto domina el balón, se hizo más que Kruger. Pelota que viene ahora para el área, va a buscar a Secotti, sale bien el número 1. Domina. Henricot había sido offside, dice Juanina allá. Poza vuelve a jugar después de un buen rato como central izquierdo. ¿Cómo queda el mate? Queda Barreto, Poza.
0: Barreto, Poza.
1: Zárate, Lando.
0: Zárate y Lando.
1: Doble 5 con B, Setón. Y ya está.
0: Sí.
1: Y después Guzmán, Cecotti y Compañucci. Y Peña por la derecha. Ojo que para la corrida de Peña puede andar hoy, ¿eh? Hasta esta hora de Cadu. Va con todo Ciudad, va Ciudad hasta el área, va, se mete el área, chica, y viene el centro atrás, de un rebote. ¡Uy! ¡Uy, redondo, querido! La segunda que le queda en el borde del área grande, la segunda que la manda afuera, el mate sufre.
0: Y yo ya estoy mirando el cronómetro, le digo.
1: 33 con el mate.
0: Un montón. Y redondo tuvo la del ángulo, que él quiso tirarla afuera, y en esta le pegó como yo.
1: No hay más agua, parece, porque ya me dejaron a pico seco de vuelta.
0: Sí, ¿viste?
1: Está cortito.
0: Usted tiene que fijarse.
1: La tiene Baigorri, la revienta Baigorri. Mejor el segundo tiempo del Cadu que del mate. Retrocede ahí, dos Peña la pone ahora para Lando. Lando la tira fuerte arriba para que vaya a buscarla con Panucci. A ver si la aguanta con Panucci, pelea con Panucci, la peinaron. Y va al rayo Peña, a ver si llega Peña. Sale bien Henricot. O mira el número 1 que sale jugando rápido por la punta izquierda. La pelota tiene Rapetti. Aguanta Rapetti. Rapetti mete la pelota fuerte arriba, la va a buscar ahora el número 10, Jiménez. Jiménez la bajó de primera hora para que ataque y Salvo. Salvo va por la punta izquierda. Lo marca la defensa de la mate. Salvo retrocede. Va el número 18, la pone por abajo. La pelota viene ahora para Baigorria. Baigorria de cara por la punta izquierda y ataca ahora con Redondo. Redondo la pone de primera para Baigorria y ataca el Cadu. Va el Cadu, le pegó Baigorria afuera en un rebote en Poza y la saca Poza por un costado. Ya tiene Peña. Ahí la tiene Dairo Peña. Peña la pone ahora para Vega. Vega la pone para Compañucci. Compañucci para Cicote. Cicote la pone para Peña. Y va, y está habilitado y va, ¿eh? Atención que va Peña. Atención que va Dairo Peña. Levanta la vista, va a tirar el centro. Viene el centro. Peña, segundo palo. Entra Guzmán por atrás a ver si llega Guzmán. Mal centro. Mal centro de Dairo Peña. Era buena esta, no salió bien. Mal centro de Dairo. Saqué el fondo para Cadu, sí, Fabi.
0: Que el segundo tiempo es tan flojo de Argentino de Quilmes, que estas incursiones, porque no se pueden llamar ataque, incursiones.
1: Ojo, está habilitado. Atención, se mete en el área del mate. Ataca ahora, pero jugó lo justo.
0: No pasó nada.
1: Pipistrate del fondo. Recupera el balón ahora para el mate. La tiene Chelo Vega. Domina el número 5 de Vega. Vega la pone para Lando. Domina Lando el balón. Lando la pone larga. Pelota mal jugada. Recupera Rapetti. Es más cercado el segundo tiempo, digo bien, ¿no, Fabi?
0: Totalmente.
1: La tiene redondo, que separa. La juega. Ahora para Rapetti la abre hacia la izquierda, ataca por allá Ciudad, la tiene Ciudad que se va a meter en el área, la tiene Ciudad, levanta la vista Ciudad, Ciudad la pone para el medio, hay un rebote, se queda para que se saque Poza con lo justo, el rebote queda para el número 14, Ferreira, le quiere pegar Ferreira, le pegó Ferreira, envenenada, tapó el arquero, el rebote queda para que le pegue, le pegó gol del Cadu, me quedé mirando porque pensé que estaba en offside cuando ingresó, creo que fue Salvo al final.
0: Salvo, sí.
1: Ingresó Salvo, la tapó. El número 1 es Arralde con el pecho, rebote, quedó largo, entró solo Salvo. ¿No fue offside, che? No.
0: Y a mí me dan ganas de que sea offside, pero no. No, definió solo. Era un frontón ya, Insaurralde. Era cuestión de tiempo, lamentablemente. Argentino no pudo nunca sostener los embates por los costados, por el centro. Ya era por todos lados que se le venía el conjunto de Zárate local. Un tiro bárbaro. Y le picó antes a Izaurralde.
1: Hijo del agua.
0: No pudo contener y quedó Salvo para sacudir. Y fue el 1-0 merecido, lamentablemente, para el conjunto local.
1: Por el segundo tiempo.
0: Y por el segundo tiempo totalmente, que tuvo 4 llegadas netas para concretar el gol. Y ahora quería buscarlo.
1: Vamos, Mate. 1-0 abajo, 36 del segundo tiempo. Se veía venir, era más el segundo tiempo del Cadu que del Mate. Gol de Salvo. Tapó y Zarral de una pelota envenenada. Le pegó en el pecho y de rebote Salvo la mandó a guardar. Pierde el Mate 1-0. Métale uno, Mateo.
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1: En cara de Dairo, Peña baja la punta derecha, Peña más al fondo. Sobre el centro de Dairo, viene al centro de Dairo, un rebote, la revienta fuerte arriba el número 6 Suárez. La pelota va a quedar en la posición del Mate, sí. La tiene Setou. Setou la juega por un costado mal. La tiene el Chilo Vega, la hace rebotar, se marca, mete con todo ahí, se traba y se juega. Y la revienta, la pelota se va a ir para atrás. Y la juega el arquero, sí. La agarra con las manos, piden que no fue pase. La quiso hacer rebotar, no fue pase.
3: No fue pase. Fue el primer gol que le convierte en argentino de Quilmes desde que está Flores en el banco. Recordemos que fue una victoria 1-0 frente a Merlo y doble 0-0 con Comunicaciones y con Doc Sud.
1: Chicotti que agarra el balón, a ver si la puede aguantar Miguel Chicotti, va el número 17 de Mate. Chicotti la va aguantando de taco, la juega por un costado, va la pelota ahora para Compañucci, domina Compañucci, Compañucci la pone de vuelta para apuntarse para que vaya Dairo Peña, y va Dairo y engancha a Peña, y la pone cortita ahora para Compañucci, la aguanta Martignano y la va Martignano, Martignano la va cambiando de frente, la pelota viene para atrás para Poza, domina Poza, que vuelve a jugar Poza, la pone cortita de pie para Setou, va el número 2 del Mate que levanta la vista y la pone larga para nadie directamente por un costado, saque el fondo, es para el Cadu quedar 1-0.
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1: Después le pido, Colman, después, sin apuro. Búsqueme cómo queda la tabla de posiciones con este resultado. Creo que el Cadu lo pasa el Mate con este triunfo. Me parece. Va a pegarle el número 1. Y Henricot viene la pelota. Che, ¿qué pasó ahí? ¿Un golpe ahí?
3: No, fue un choque.
1: ¿Con el Pipi Zárate?
3: No, contra Pipi Zárate de Salvo.
1: Pío libre de fondo, es para el Mate, le va a pegar el Pipi Zárate. Pierde el Mate 1-0, gol de Salvo hace un ratito, 38 minutos. 1-0 abajo, el equipo de la Barranca. Sale jugando con Poza. La tiene Poza, van Poza, la pone ahora para Chicotti. Chicotti de zurda, tira larga y a correr ahora con Guzmán, muy pase muy largo para Guzmán. Empieza a poner nervioso el Mate. Es que está tranquilo, muchachos. Pierde el Mate 1-0, 39, que dice Colman a todo esto.
3: Que con esta derrota parcial de argentino de Quilmes, Cadu lo pasa con 43 puntos. El Mate se queda en 42. En el medio están Merlo con 43 y Liniers, que está ganando con 43.
1: Bueno, ¿la Guay cuándo juega todo esto? ¿Me puede informar mañana?
3: La Guay juega el lunes con Ituzaingó, el duelo de colistas, 15:30 en cancha de la Guay.
1: La tiene ahora el Mate, la tiene Chaco Guzmán, que está con la jugada para Chicotti, Chicotti va, traba Chicotti, hay un rebote que va para Guzmán, está habilitado, se mete el área Guzmán, vamos Chaco, vamos en el centro, Chaco está, vino el centro, le pegó, ¡ay, Dios mío, Companucci le pifió el arco, no me la vendan que tiró el centro, le pegó mal, Companucci, la tiró al lateral, saque laterales para el Cadu, lo tuvo el Mate, está bien.
3: Era el empate, le pegó con el tobillo, le habrá pegado con la bolita del tobillo cuando se ve en el último doble cambio en el conjunto local. Vamos a ver de quiénes son.
1: Bueno, todavía no se hace, ¿no? No, todavía no.
3: Sale redondo.
1: ¿Sale redondo?
3: El número 11.
1: Ok.
3: Va directamente al banco, a ver.
1: No,
3: pará. Él creo que sabe que va a salir, pero todavía no se ha dado la orden. A ver qué pasa.
1: Se va a Vega y le dice algo redondo, ¿eh?
3: Upa, upa, upa.
1: ¿Qué pasa ahí?
3: Vega quiere acelerar, quiere que salga redondo, pero todavía no levantaron el cartel, recién ahora.
1: Bueno, ahora sí.
3: Amonestado Vega.
1: No, amonestado el DT.
3: Ah, el técnico, mirá, no lo vi, gracias.
1: Bueno, ahora sí se va a hacer el cambio. ¿Sale o no sale? ¿Sale o no sale?
3: Doble cambio, a ver.
1: A ver, el 7 sale. Girau.
3: Se retira Kevin Redondo
1: y Girau. Vaya a saber quién entró, ¿no?
3: Ingresa con la número 15, Lautaro Montani.
1: Sí.
3: E ingresa...
1: Me falta uno, búsquenlo, sí.
3: Stefan Herrera con la 20.
1: 20 Herrera. Perfecto. Bueno, listo. Quedan 5 minutos. 41 va, quedan 4 minutos más en descuento. Pelota que viene ahora para Barreto la juega mal. Hay un rebote, tira al aire, a correr ahora y va Jiménez, y va Jiménez, y va. Engancha Jiménez, el taquito levanta.

0: Provincia de Marga Poza. Max Jiménez por la punta derecha, Jiménez la pone cortada, está buena. Se mete en el área, vino el centro, tapó el Zaurralde. En dos tiempos el número uno en el mate. El mejor, el número uno en el mate, ¿no? ¿Amonestado quién ahora?
1: ¿A quién? El hombre Montani. De Cali. Es que entró recién. Hace tres segundos que entró ya está amonestado. El número 15.
0: El mejor del mate le voy diciendo que si Zaurralde no, por el escándalo.
1: Por el escándalo.
0: Ok. La tiene Chilo Vega. Vega juega por abajo, va para el aire Peña. Tiene Peña, pierde valor en un rebote, se va la pelota fuera, laterales para el mate.
1: Bien, ahora ingresa el número 20, Estefan Herrera, que por demorar el cambio en ese tumulto, se tuvo que esperar por un minuto extra.
0: Ok. La tiene Axel Poza para el mate, 42 minutos, 1-0 abajo del equipo de La Barranca. Y usted, como siempre, prendido tras la transmisión de Dejuna. Ve la pelota por la derecha, va la pelota ahora para el mate. Va por el Lando, ¿dónde la pone ahora para Companucci? Companucci domina el balón. La pone para Vega, qué lástima la de Companucci recién, ¿eh? La tiene ahora el Cadu. Va el número 10, la tiene Jiménez, Jiménez peor de la mitad de cancha. Buscando una fantasía, saca el fondo para el mate.
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0: Mal pase de Tipi Zárate y va el 14, va Ferreira, despegó de afuera, desviado el tiro. Decir que el Cadu tiene la mira hoy cruzada, Fabi, Si no, el mate, perdía por más.
1: Era un partido para más de un gol de ventaja. Lamentablemente, el segundo tiempo fue todo del local.
0: La tiene el mate ahora con Lando. Lando juega para atrás ahora para el Pipi Zárate. El Pipi la pone ahora para Setou. Setou la abre para Poza. Sale jugando Poza. Pierde el mate 2-0. La tiene ahora Cecotti. Cecotti levanta la mitad y la pone larga ahora para Companucci, que de pecho se la deja a un rival. La pelota viene ahora para Montani. Domina Montani. Montani juega para atrás, la revienta fuerte de arriba. Y a buscarla ahora va cerrando por acá Poza. Con lo justo va Poza. Poza la pone para Cecotti. Domina Cecotti. Le compete en falta para Megucci. La vez que siga. Tiene Vega ahora. Domina Chilo Vega. Va Vega por la derecha. Una de las últimas del partido. Tiene Chilo Vega. Vega va. Transporta. Va a poner abierto ahora. Y ataca el mate. Y va el mate con Lando. Viene al centro de Lando. Se la manda al córner. Es córner para el mate.
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0: Bueno.
1: Una de las últimas.
0: A ver qué pasa. A ver qué pasa con Cecotti. Ojo al olímpico, Ojo que Michael le gusta el olímpico.
1: Duelo a cuerpo entre...
0: Ojo al olímpico. O al primer palo, El árbitro llama a uno, llama a Setou y dice, no, me pegó. No,
1: Piri Barney y Setou se están dando para que tengan.
0: ¿Poza dónde anda, Poza? ¿Dónde está Poza? No lo veo, Poza, ¿dónde está?
1: Número 13, lo veo. Ahí está. Punto penal.
0: Gracias. Va a venir el centro del Checo, tiene el centro del Checo, te prepara la penal, ¿dónde está?

0: remate, con el mate Barreto entró y lo mandó a guardar cabezazo en el área, quedó bollando la pelota y Barreto la empujó. Empate, empate en 45 minutos, ese empate la cabeza de Barreto. Argentino de Quilmes 1, el CADU 1.
1: Era esta, porque por juego no había mucha posibilidad. Era una pelota parada, subieron todos. Subió Poza, subió Setón, subieron todos. Y Barreto tuvo en la puerta de área chica, sacudió 1-1 y anda a cantar a Gardel. A ver, quedan 4 minutos, adicionó 4, creo que el cuarto hombre.
0: Y va Dairo, va Dairo, hasta el fondo, viene el centro de Dairo, atención que esta puede ser
1: esto
0: buena.
1: No, falta. Para el... no fue falta eso.
0: La empuja de Dairo, pero el árbitro no va a cobrar un penal, se prende fuego a la cancha.
1: ¡Ay, Dios!
0: Un abrazo, Gonzalo. Pelota que viene por la punta de derecha, ataca el mate, va con Peruzzi, como Peruzzi la metió en área, ataca el mate con todo, tocado en el alma, el Cadu lo empató en la última, el mate va por arriba. No fue un gran partido, el segundo tiempo la pasó mal el mate, pero corazón y garra nunca.
1: Que los goles hay que meterlo, Mariano.
0: Cerró mucho el Cadu,
1: Demasiado.
0: Va, tiene Barreto, autor de gol, Barreto la cambia de frente, va por allá, ¡ay, no llegó! La cierra con lo justo y viene la contra. No quiero ni mirar, Fabi, no quiero ni mirar, Colman. Ataca ahora el Cadu, se cae uno, se cae otro, revienta uno, revienta el otro. Y la pelota viene para Chilo Vega, y va Vega. ¿Qué pasó? ¿Qué pasó?
1: Digo, señal después de línea, me parece que...
0: ¿Una falta? ¿Offside? ¿Algo?
1: Un offside hace 4 días.
0: ¿Cuánto más dijo el juez?
1: Yo creo que vi 4,
0: Bueno, se queda recontra corto.
1: Si eran 4, son cortos.
0: Bueno,
1: depende.
0: Después del resultado.
1: Depende, sí.
0: Vamos ganando, sí. Está perfecto. Pero bueno, por ahora se empate 1-1. Le va a pegar Henry contra el arquero del Cadu. Va la pelota contra el remate. Gana Poza, sí, gana Poza. La queda para Chilo Vega, Vega la pone para atrás. Y la tiene Lando, la revienta. ¡Pumba! Y anda a buscar la voz. Y rebuscátela. Lo va apretando ahora con Panucci. Sale bien igual el número 6, que Suárez la tira para directamente afuera. ¿Qué?
1: Entró bien Dylan, Dairo Peña, perdón. Entró bien y es una opción buena por los costados ese colombiano.
0: La tiene a Dairo. Dairo tiene un taco. Dairo está en un cumpleaños de 15. Es lo mismo.
1: ¿Viste cuando vos ponés,
0: es lo mismo.
1: ¿Viste cuando vos ponés a uno que sabe que juega bien, pero un día puede no hacer nada? Pero bueno, marcó una buena diferencia.
0: ¿Amonestado quién? Espere.
1: No vi.
0: ¿Amonestado quién? El 3, Rapetti. Bueno, por algo contra Dairo Peña. ¿No? Algo el Dairo. Lo está volviendo loco, Dairo.
1: Sí, me parece que sí.
0: Lateral para el mate, 1-1, lo empató recién. Fue Barreto. En una corajeada del mate. La tiene ahora el Cadu, la pisa, va y gorra, pierde el balón, la recupera el mate. Y la tiene el mate y va con Panucci. Ahí va con Panucci, puede cortar, está buena. Ataca. No, señor. Cobran offside, no fue, hay 2 metros
1: habilitados. Esta no estaba en absoluto en offside, estaba habilitado con Pagliucci y le está gritando después al árbitro. ¿Qué viste?
0: Guzmán estaba habilitado, Ataca ahora, viene por arriba, la saca Poza, reventa la Pipi, la revienta el Pipi Zárate. Va a buscarlo por arriba, Guzmán, lo empujan a Chaco, dice que no el juez, es una cosa de loco. La tiene Barreto ahora, Barreto autor del gol del mate, la tiene Barreto, la pierde, ahí Barreto, por favor, y la tiene ahora Ferreira, ataca ahora el Cadu, se arma el partido de vuelta, la tiene Ferreira, pone para Rigoria, va con la cantera de frente, ataca ahora el equipo del Cadu, y mete primera, y va Rapetti, le dice, ¿quién metió con todo ahí? Bien, vamos, la tiene el mate ahora, va ahora Dairo Peña, 1-1 el partido, lo empató el mate. Pelota viene para Chicote, la aguanta, lo marca en atrás, cae Chicote, se lo lleva el caballito a uno, va y gorra, no cobra nada, el juez no cobra nada, mano, algo, cobra algo, dice que siga el juez, bueno, la tiene ahora el Cadu, la mete contra el área del mate, ataca ahora, se mete el área, cayó el jugador, no pasa nada, dice el juez. Se levante porque se...
1: El árbitro es cualquier cosa, pasa lo que sea,
0: El árbitro no cobra más nada, va a pitar cuando se termine, nada más, ataca el mate, a ver si llega Chaco y el árbitro dice qué pasó. Que se terminó el partido, mira vos, a los 49 clavados, fue empate aquí, en la cancha de Cadu, 1-1, entre el mate y el Cadu, el gol del mate, una corajeada, la mandó a guardar ahora el equipo de Flores, la mandó a guardar Barreto, fue empate 1-1, lo ganaba el Cadu, lo empató el mate, era más el Cadu en el segundo tiempo, el mate sacó un conejo a la galera, un córner y a cobrar, empate 1-1, ¿Qué dice Colman a todo esto? ¿La figura de usted? Insaurralde, ¿no?
1: No, la figura Insaurralde, claramente. Y Barreto quizá un poquito cerquita por el gol. Pero bueno, un primer tiempo interesante de Argentino de Quilmes con un buen juego asociado. En el segundo tiempo se vio superado por el conjunto local. No tuvo mucho juego asociado. El segundo tiempo totalmente quebrado. Argentino por la llegada por los costados, principalmente del conjunto de Farías. Afortunadamente, después del gol, pudo sacar huevo y hombría para ir todos juntos a buscar el empate en esa salida de córner, en la última jugada del partido, y afortunadamente Barreto le dio el gol y un punto argentino de Quilmes.
0: Se va aplaudido el Cadu, se va aplaudido también el mate por su gente. Empate, ¿eh? Empate que sigue estando invicto el señor Flores.
1: Conservó el invicto, pero hoy me parece que ya nos despedimos del reducido, me parece que hoy ya.
0: Y un empate de bravo, ¿no? Pero bueno, no es malo perder acá, ¿eh? No es malo no perder acá, quiero decir. Volvió a jugar Poza, Castaño se fue amonestado, no va a jugar el próximo partido, es una baja importante, va a tener mate. Pero bueno, fue empate 1-1. ¿Algo más, Fabi? ¿Algo más parecido? Vamos abajo en la zona baja. Ahora se va el mate, sí.
1: Bueno, le decía, ahora ya vamos a la zona baja. Esta esposa que volvió. Sí,
0: pero van todas la misma peluquería, digo.
1: Y sí, el corte es familiar.
0: Ok, perfecto. Acá algo cobran, ¿eh? El último,
1: acá
0: la de Guzmán.
1: La delegación del mate le reprocha a Jonathan Barrios que la llegada
0: al juez de línea.
1: Sí, pero bueno, Jonathan Barrios es el árbitro. No era offside en absoluto. La llegada de Compagnucci, y parecía que era cerquita para el gol argentino de Quilmes, sacó el partido Barrios en los últimos minutos después del empate de Argentino. Un partido en el que Argentino, como decía, tuvo un buen primer tiempo. En el

0: Roy Goldman, goles son amores, goles que no haces un arco, se lo meten en el otro y así fue. Córner para el mate, cabezazo por el palo y a cobrar. 1-1, terminó el partido aquí en la cancha del Cadu. Bueno, Cadu, rival directo, no nos descontó, así que no está tan mal el empate, y menos en esta cancha. Después nos vamos, Fabi, nos vamos despidiendo de la gente.
1: Nos despedimos, después en las redes seguramente de Mate Tiene Banca nos centraremos día y horario de próximo partido frente a Ituzaingó como visitante, dos seguidas de visitante para el conjunto de Flores. Vamos a ver cómo rinde el conjunto de en sus primeros partidos de nuevo entrenador del Mate. Interesante. Buenas sensaciones nos da en esa tenencia de pelota y en esos pases filtrados que intenta, a ver si se puede sostener durante 90 minutos un juego así. En lo personal, gracias por la convocatoria. Siempre un placer venir al Mate, a seguirlo, al Mate Tiene Banca, y estar donde se necesite y cuando se necesite.
0: Siempre bienvenido, Fabi Goldman, aquí en la transmisión de parte de esta. Nos vamos, nos despedimos. Pueblo Mate, nos vemos la próxima. Nos sigue a través de las redes. Salud, Pueblo Mate. Chau, gracias.
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1: Ya vamos con la otra, compadre.
2: Bueno, muchas gracias por venir a la casa, maestro, y a la Fabi, gracias.
3: Dedicada a la conexión San Rafael, Villa Merced, a los Cameleva, Teteo Galde, que un día vuelve a Mendoza, y a Carloncho Cubillo, del barrio Univel, San Rafael.

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0: Damos comienzo a La Raíz, décima temporada. Te proponemos viajar durante una hora, como siempre, por distintos paisajes sonoros de nuestra tierra y conocer las voces de los músicos protagonistas, aquellos que reinterpretan los ritmos, las canciones y los que crean las nuevas composiciones que siguen dando vida a La Raíz. Ernesto Vera es mi nombre y este recorrido, este viaje musical, lo compartimos en la conducción con Sol Santiago y Sebastián Lisi.
1: Qué honor, qué privilegio siempre compartirlo con ustedes. Estoy muy contento de poder transitar este camino y seguir nutriendo La Raíz con esta hermosa música.

0: este folclore argentino. Y nobleza obliga, también hay que decir que tenemos un equipo atrás que nos bancan todas y que hace que esto suene muchísimo mejor. En locución, Patricia Pons. En producción, Juan Matoso. En edición artística, Yami Ramírez. Y las redes a cargo de Canle Escalante. ¿Desde dónde estamos? Por supuesto, desde el estudio de producción de medios de la UNCS y con la estelar participación de la FM 91.7, la Uniradio.
1: Les queremos compartir nuestras redes para que nos puedan seguir y ver todas las novedades y los invitados que se vienen próximamente. En Instagram nos pueden encontrar como @alaraiz_musica, donde vamos a estar subiendo los links para que nos puedan escuchar en las más de 20 radios donde estamos actualmente sonando en el país.
2: Hoy te proponemos disfrutar de la música de Sabia Mestiza, Pachi Herrera. Contamos con la participación de Tato Montiel y José González. El bloque Canción Expandida con los músicos Pablo Gómez y Facundo Farías. Y compartimos una entrevista a la multiinstrumentista cordobesa Clara Cantore. Y para iniciar el viaje del día de hoy en A la Raíz, escuchamos a Juan Iñaki de su disco Aquí Ahora, Le Llaman La Carbonera.

0: Yo soy Tato Montiel, cantautor cordobés, nacido en el Valle de Parabachasca y radicado hace unos años en el sudeste de Córdoba, en Marcos Juárez. Conectar con la raíz no es mirar al pasado con nostalgia, es entender de dónde venimos y saber hacia dónde vamos. La raíz es la historia de nuestros abuelos, es la tonada de nuestro pueblo, es la tierra que pisamos y las canciones que nos criaron. Cuando uno conecta con esa raíz, no se queda quieto en el pasado, sino que se fortalece como un árbol. Cuando más profundas son sus raíces, más alto puede crecer. Les mando un fuerte abrazo y nos estaremos viendo muy pronto.
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2: Sabia Mestiza es un grupo de música latinoamericana que nació en las sierras de Córdoba. Está integrado por Rocío Taboas en voz, Pocha Torres en guitarra, Nico Bertini en bajo y Martín Gallo en percusión y batería. Desde su formación

en 2020, vienen construyendo una identidad que tiene mestizaje musical y canciones propias. En sus letras hablan de la naturaleza, del monte, también de distintas causas sociales. Abrimos el aire para Sabia Mestiza, suena Crece, una canción que transmite mucho movimiento.

Seguimos con Savia Mestiza en A la Raíz, este grupo cordobés que viene recorriendo escenarios de distintas provincias y también de Uruguay, compartiendo camino con artistas como Rally Barrio Nuevo y Paola Bernal. Estamos escuchando un tema que conecta fuerte con la raíz, una invitación a despertar, a mover lo que está quieto. Así que dejamos que la tierra vibre con Savia Mestiza y este tema que se llama Sacudite Pacha.

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1: Seguimos con más a la raíz, seguimos disfrutando de buena música, expandiendo la gran cultura de nuestro pueblo argentino. Y hoy tenemos dupla de invitados.
2: Hoy tenemos a dos artistas increíbles, que es la primera vez que están acá con nosotros. Ellos son Pablo Gómez y Facundo Farías. Ambos son profes de música y son músicos también, así que les vamos a hacer algunas preguntas para que nos puedan compartir un poco de su arte, ¿no? Bienvenidos, chicos.
3: Hola, ¿qué tal?
4: ¿Cómo están? ¿Cómo andan?
1: Bien, ¿ustedes cómo andan? ¿Cómo los trata el día?
4: Bien, bien, bien. Aquí estamos con ganas de charlar y de tocar también un poquito, hacer un poquito de folclore.
2: Bueno, nosotros los queremos conocer un poco más y nos quieren ir contando de a uno más o menos cómo empezaron en este camino de la música. Es algo que nos gusta preguntar siempre a las personas que vienen al programa, si nos vamos metiendo un poquito y los conocemos un poco más.
4: Buenísimo. Bueno, soy Pablo. Esto empieza en Santiago del Estero, ¿no? Los dos somos de ahí, de la ciudad de Santiago del Estero. Y venimos también de una familia, como es muy común en Santiago, de una familia de músicos y que hacen música tal vez por hobby, pero siempre está la sobremesa, la guitarreada, es algo común. Y bueno, un poco el interés nace de muy chiquito por la música. En mi caso he empezado con la guitarra, tocar. Después, como a los 12, 13 años, se me da la inquietud por el violín, que es el instrumento, digamos, que uno más lo estudió. Y de ahí, bueno, empezar a entrar al conservatorio en Santiago. Y bueno, siempre paralelo, digamos, paralelamente la música popular, el folclore y la música académica, digamos.
1: Ahí como estandarte las cuerdas, ¿no? Venías de la guitarra, claro, el violín.
2: Hay algo.
1: ¿Qué onda con respecto a eso? ¿Por qué pasas de la guitarra al violín? ¿Qué?
4: Sí, no, simplemente me acuerdo que vi un compañerito en la escuela que en un acto en el colegio sacó un violín, se puso a tocar y dije, me gusta, yo también quiero. Y de ahí fui a mi casa y le dije, quiero tocar el violín. Nunca antes lo había visto como en persona, digamos, el instrumento. Uh-huh. Y bueno, y ahí empecé a molestar en mi casa diciendo que me compren. En esa época no era tan fácil conseguir un violín, digamos. Ahora a lo mejor con los productos chinos y eso, como que está más a la mano, pero en esa época no era tan sencillo. Hasta que mi abuela me dice, toma la plata, anda, cómpratelo, ¿viste? Así que
1: anda,
4: bueno,
1: anda
4: a buscar el Stradivari, anda.
2: Siempre los abuelos ahí, sí. Ahí dando una mano.
4: Siempre eso, cuando un poquito hablo de la historia esa, siempre recalco, digamos, el valor de los abuelos, ¿no? Que no dudan y dicen, toma, como, date el gusto, digamos, ¿no?
2: Sí, apoyan también esa pasión que uno, claro, tiene, me parece, como músico, esa percepción más, claro, especial, claro, que tienen ellos. Y Facu, en tu caso, ¿cómo fue? ¿Fue algo parecido?
5: Bueno, es parecido, muy parecido. Creo que sucede lo mismo en todas las familias en Santiago también. Siempre hay un bombo, una guitarra en la casa y... bueno, nosotros hemos tenido la suerte también de engancharnos, como de engancharnos con un instrumento como el violín, que, como dice él, era muy difícil en ese momento. Yo había empezado a tocar a los 14 más o menos y era muy difícil conseguirse un violín si no lo heredabas. Yo en mi caso lo he heredado porque mi abuelo tocaba el violín, era del campo, vivía en Loreto, que es como a 60 kilómetros de Santiago, de la ciudad de Santiago sería. Sí. Y lo he heredado de él y he comenzado a tocar también el violín como a la misma edad de Pablo. Y también lo mismo, un poco en el la música popular en la casa, con los amigos y todo. Y después a la escuela de música, a estudiar música académica. Me ha pasado así.
1: ¿Se encuentran ahí? ¿Se encuentran con el violín? ¿Cómo es? Ahí, ¿no?
5: Sí, teníamos 18 años por ahí. Ahora claro, tengo 38. Pero
4: nos conocemos en el conservatorio, digamos. Uh-huh. Los dos estamos estudiando. Empezamos, creo que, bueno, yo termino la secundaria y bueno, como que me decido a estudiar eso, y bueno, y ahí nos encontramos, y bueno, después nos empezó a hacer amigos, y bueno, y de ahí de esa edad nos conocemos.
5: Claro.
4: Los dos somos de la misma edad casi.
5: Claro, tenemos la suerte de tener familia que son folcloristas, y bueno, y teníamos también la parte de la educación de la música académica. Hemos tenido esa suerte. Bueno, Pablo más todavía, que viene de una familia de folcloristas muy respetados allá y muy conocidos allá en Santiago. Y es como que teníamos las dos cosas siempre. No sé, suerte o lo que sea, pero y aquí seguimos. O sea, él se ha venido para aquí, para Buenos Aires, yo me he quedado allá en Santiago porque he empezado el profesorado y ya lo había terminado cuando yo había empezado a estudiar, me acuerdo. Y bueno, y después me venía para aquí, para Buenos Aires, y cada vez que nos juntábamos siempre hacíamos dúo de violín. Inclusive allá en Santiago también hemos compartido un montón. Tocábamos con grupos, hacíamos dúos y todo también. Cuando salía la oportunidad lo hacíamos. Ahora que les voy contando, me voy acordando de todas las cosas que hemos hecho juntos. Tal cual. Y es un montón.
2: Es una locura, sí. Es mucho tiempo juntos también. ¿Cómo fue que llegaron de este lugar de estudiantes, medio que de mi casa, el conservatorio, que me gusta la música, a la docencia?
4: Bien, creo que, bueno, al principio en mi caso era, bueno, a ver qué estudio. Y bueno, y como que no había muchas opciones dentro de la música, era estudiar para profe de música, digamos. Entonces, y profe de violín. Entonces, bueno, uno, como no sé, por inercia, digamos, ya estaba ahí. Pero en mi caso, empecé de muy joven a dar clases de violín, que en realidad en ese momento como que descubrí que era mi vocación, y hasta el día de hoy sigo en eso de enseñar a tocar el violín. Fue de un conocido, un muchacho en ese momento era más grande que yo, que quería tocar y no tenía quien les enseñe, digamos. Entonces como que me insistió un poco, porque yo era un estudiante, sí, un estudiante que ya tenía como unos años con el instrumento, pero no me consideraba como preparado para enseñar. Entonces él un
2: pero
4: poco
2: había una
4: como
2: base.
4: Había una base, sí, pero bueno, no me sentía, digamos, yo como capacitado en ese momento para enseñar. Pero bueno, me fue bien porque aprendió bastante bien, digamos, le gustaron las clases y bueno, y así empecé. Y después él me recomendó y así empecé a dar clases de clases, hasta que después me recibí de profe. Bueno, ya empecé a estudiar en colegio secundario y bueno, hoy en día dando clases en un programa de las orquestas de escuela, aquí en una escuela muy cerquita de acá, y bueno, estamos a full con la docencia.
1: Buenísimo por ese lado. Y consultarte un poco, o consultarles mejor dicho un poco, ¿qué tema traen para mostrarnos hoy, para escuchar hoy?
4: Buenísimo. Ahora venimos con una samba, se llama La Tempranera. El autor es Carlos Guastavino, la música, y León Benarós, la letra. En su momento, recuerdo que la popularizó la gran Mercedes Sosa, la cantaba, y bueno, después hay un montón de artistas. Y por ahí la versión que nos atrapó, creo que a vos también, Facu, con respecto al instrumento, es la versión de Néstor Garnica, que hizo instrumental, digamos, con su violín. Así que un poquito de ahí, digamos, hemos tomado eso.
5: Sí, tenemos la influencia del instrumentista de Néstor, que es el que ha transformado y que le ha dado mucho protagonismo a nivel nacional al instrumento. Así que creo que tenemos en el oído esa versión, ¿no?
2: Bueno, y antes de escuchar el cover que trajeron hoy, siempre nos gusta a nosotros preguntar de dónde viene la inspiración de ustedes, más allá de que influye mucho el hecho de vivir en Santiago, el hecho de la familia. ¿Qué artistas los motivan o los inspiran hoy en día o lo hicieron en su momento cuando estaban empezando?
4: Creo que hay una mezcla de todo ahí. Bueno, en mi caso está, bueno, como ahora te lo repito, Néstor Garnica, un gran violinista. Después uno de los que ha llevado también la bandera del quichua y de la música folclórica es Sixto Palavecino, también un gran referente. Y después también músicos académicos, ¿no? Como Mozart o Vivaldi, que eran grandes violinistas también, aparte de ser compositores. Y también músicos como Piazzolla también. Todo, digamos, ha influido también por nuestro gusto musical.
2: Bueno, chicos, antes que nada, gracias por haber venido. Los queremos escuchar, pero antes coméntenos cuáles son sus redes, cómo los puede encontrar la gente en las redes sociales, así pueden compartir su música también.
4: Bueno, en Instagram soy Pablo Gómez 254 y después en Facebook también como Pablo Gómez.
5: ¿Y vos, Facu? Yo soy facundo.farias.77 en Instagram, que lo tendría que cambiar, pero no lo voy a cambiar para que me agreguen a Instagram.
2: Excelente.
5: Y en Facebook, Facundo Farias, me buscan así. Tengo una foto de perfil tocando el violín, así que no se pueden equivocar.
1: No va a fallar. Entonces, vamos con esta samba hermosa, vamos con La Tempranera en A la Raíz.

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1: Soy Clara Cantore, soy música, nací en la ciudad de Córdoba y me dediqué a la música desde que tengo uso de razón, y en algún momento empecé a hacer mis canciones y a caminar el mundo de la música desde la autogestión. Y fue ese camino de la autogestión el que me llevó al bajo y a descubrirme ahí tocando clásicos y música que había escuchado toda la vida en el bajo. Y también a descubrir que el camino de la autogestión tiene que evolucionar hacia el camino de la colaboración en red. Entonces también mi música fue tomando otros caminos, no solamente el de la música propia, sino también el de poderla trabajar en colaboración con la ciencia, que fue el proyecto que inicié en el 2020, un proyecto de música y ciencia, en donde la música se pone ahí a visibilizar proyectos científicos. Y un poco mi vida ahora transcurre entre hacer mis canciones y caminar haciendo mi música, y caminar acompañando proyectos que unen arte y ciencia para visibilizar las estructuras colaborativas. Así que un poco ese es mi camino en la música y en la vida. Siento gratitud por muchas cosas. Primero que nada, por haber sido bendecida con la música desde tan pequeña y haberme criado en un lugar donde tuve un padre que me regaló eso, aprender a tocar la guitarra desde niña. Y me siento bendecida de haberme criado con tanto folclore y con tanta música de mi tierra, porque eso me hizo hablar una lengua madre en términos musicales que me abre hoy en día las puertas para viajar por el mundo hablando mi propio idioma. Y me siento muy bendecida realmente de la tierra, de Argentina, la tierra en la que crecí y que me nutrió con tanto arte, con tantos vínculos tan hermosos. Creo que el camino de la música me ha regalado eso, una red, una gran familia por todos los lugares que he ido circulando, y los lugares, cada uno de esos lugares se convirtió en un punto donde alguien dio la mano para que la música que hago pueda circular por ahí, porque era gente que confiaba en el mensaje que llevaba. Entonces me siento muy bendecida de haber podido caminar todo este tiempo con de la mano de la música, y con una identidad tan potente como la de haber nacido en Argentina también. Mi mayor logro con la música, sin duda, creo que es la familia que me dio, los amigos que me da. Y también siento que dentro de la música uno de mis mayores logros ha sido habitarla en libertad, como animarme a habitarla sin miedo. Yo siento que mi paso por la academia y por el mundo formal me regaló estructuras que me ayudaron a crecer en su momento, pero que en algún momento también tuve que romper para poder habitar mi música realmente, o sea, habitarla, entender el milagro de la música como algo que sucede más allá de lo que yo planeé en mi cabeza. Y el hecho de tener la valentía de entregarse a, sobre todo en vivo, ¿no? Cuando uno comparte la música con otros, de tener la fe de entregarse a eso que está sucediendo, que muchas veces no es lo que uno pensó, sino lo que sucede más allá de lo que yo misma entiendo, ¿no? Entonces, habitar la música de esa forma para mí es, siento que sí que es un logro, que no es algo con lo que vine, sino que lo tuve que construir. Y sí, estoy muy agradecida de poderla habitar en libertad.
2: Soy Clara Cantore.
1: Así como anécdota en el escenario, recuerdo, tengo varios, digamos, que se me vienen, pero sin duda hubo, yo en el 2015 me fui de gira a Japón, y puntualmente fue a un festival que se llama Cosquín en Japón, que es un festival de homónimo al festival que se hace en Córdoba. Se hace muchos años y es realmente un flash así. Se hace en un pequeño pueblo del norte de Japón y hay una tradición de que hace muchos años que se hace, y para mí fue muy impresionante llegar desde el otro lado del mundo a Japón, que es una tierra que es como ir a Marte directamente, y encontrarme ahí con gente recibiendo la música folclórica argentina y recibiendo la tradición de la que vengo con tanta alegría. Sí, recuerdo esa sensación de estar en ese festival diciendo, wow, esto era una sensación así como estar en un sueño. Y decía, cuando vuelva a mi casa no me lo van a creer. Entonces era muy difícil de describir lo que es el festival ahí en Japón, con las madres preparando, hacen un desfile.

0: inaugurar el festival, que parece que uno está en la puna, ¿viste? Niños tocando el carnavalito. Si cerrás los ojos, pensás que están en la puna, ¿viste? Pero es que realmente estaba al otro lado del mundo. Y esa fue una de las experiencias que más me grabaron así viajando. Mis referentes, tengo muchos. Tengo referentes desde un punto de vista espiritual, digamos, te podría mencionar a Facundo Cabral y a Atahualpa como referentes así de qué mensajes uno transmite a través de la música, ¿no? Te podría mencionar también al maestro Alfredo Zitarrosa, te la podría mencionar a Mercedes Sosa como una referente de lo que significa habitar las canciones y hacerlas propias y transmitir ahí el espíritu de las canciones, ¿no? Violeta Parra, sí, también como otro de los seres que han dejado mapas, ¿viste? Que cada vez que vuelvo a visitarlos y a tocar esas músicas, vuelvo a descubrir cosas increíbles. Me parecen grandes referentes. Y luego a nivel más contemporáneo, veo con mucha fascinación lo que hacen cantautores como El Canca, Pedro Pastor. Bueno, ahora estoy tengo un vínculo estrecho con España, es donde vivo ahora, y veo el mundo de los cantautores, así me fascina eso. Creo que en el acto de sentarse a compartir tu música, tus canciones, hay una enorme valentía. Y ahí en Argentina también lo veo a Rodrigo Carazo, a Adrián Berra, mismo se la veo a Sofía Viola, veo a Mochi, veo a tanta gente que admiro, veo a los chicos de Duratierra, veo tanta gente tan talentosa que digo, ojalá la vida me dé la oportunidad de compartir músicas con todos ellos. La música y el arte en general, estoy convencida de que el salvavidas que va a sacar a flote el naufragio que estamos haciendo como humanidad, así. Estoy completamente convencida de eso. El tema es que necesitamos repensar y sentarnos a resignificar qué es el arte. Entiendo el arte como una práctica de vida, antes que nada, ¿no? Como una práctica de vida en donde necesitamos entender que para hacer arte necesitamos nutrirnos y cuidar ecosistemas que permitan que aparezca, que emerja el arte. El arte no puede brotar si está permanentemente en estado de supervivencia. Es decir, claro que puede brotar. Históricamente el arte ha brotado en estado de supervivencia, pero es un arte que refuerza la lógica de la supervivencia. Entonces, si pienso cómo me gustaría, cómo veo al arte de aquí a 10 años, lo veo como la práctica de vida de los seres humanos que entienden que necesitan vincularse, tejer entramados vinculares, sociales, que tengan lógicas de colaboración y no de competencia.
1: Soy Clara Cantore.
0: Los invito a escuchar una canción que se llama Soy Río. Es una canción que escribí hace unos años ya. Tiene que ver con muchas cosas. Y es gracioso porque las músicas se van resignificando, aun cuando las haya escrito yo. Pero esta canción habla de ese momento en donde nos damos cuenta que somos un río y nos toca también aceptar que vamos circulando y teniendo que dejar atrás algunos de los escenarios que nos contuvieron y nos toca seguir fluyendo y encontrándonos con nuevos escenarios. Habla un poco del momento de partir y del momento de convertirse en río y fluir hacia el mar. Así que es una canción que quiero mucho. Les invito a que la escuchen.

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1: Buenas, mi nombre es Joyo González, músico folclórico, riojano. Quiero recomendar algo que vengo escuchando mucho, que es Ramón Navarro Hijo, que tiene toda su discografía o la mayor parte subida en las redes y en las plataformas, y hace poco me enteré de esta noticia y lo estoy disfrutando un montón porque es un músico de clase mundial y es nuestro y bueno, creo que es absolutamente inspirador. Así que toda su discografía en redes sociales y plataformas recomendables. Les dejo de mi selección de su repertorio, Juglarías, segundo volumen, Canto del Quien Soy, de Ramón Navarro Hijo. Que lo disfruten.
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0: Y así pasaba el grupo de fusión Heavy Metal Folklore, Raza Trunca, con el tema Misquila, junto a Pucho Ruiz de invitado. Y de esta manera estamos llegando al último tramo de nuestro recorrido del día de hoy en A la Raíz, música argentina para disfrutar y para encontrarnos con nuestras tradiciones y con nuestra cultura desde el presente. Ernesto Vera es mi nombre y en la conducción me acompañan Seba Lisi y Sol Santiago.
1: Patricia Ponce en locución, Juan Matoso en producción, Yamila Ramírez en edición artística y Candela Escalante en nuestras redes sociales. Desde donde estamos, como siempre, el Estudio de Producción de Medios de la Universidad Nacional de General Sarmiento y con la participación de la 91.7 FM La Uniradio.
2: Exactamente, Sol. Y como siempre, muchas radios amigas nos acompañan y nos pasan en distintos rincones del país. Y te hablo de Córdoba, de Bariloche, de Tucumán, de Buenos Aires. Por supuesto, acá también estamos. Desde acá despegamos, pero vamos a todas las provincias que forman este hermoso país.
0: Hoy compartíamos la música del grupo Sabia Mestiza, Juan Iñaki. Contamos con la participación de Tato Montiel y Joyo González. El bloque de Canción Expandida con los músicos Pablo Gómez y Facundo Farías. Y compartimos una entrevista a la multiinstrumentista cordobesa Clara Cantore. Y ahora sí, finalizamos nuestro viaje, nuestro recorrido del día de hoy en A la Raíz con el charanguista y cantautor jujeño Pachi Herrera, haciendo este tema que empezamos a escuchar y se llama El Calladito.

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Montevideo, 17 de agosto de 1961. En el salón principal de la Universidad de la República, una multitud de mujeres y hombres, estudiantes, obreros, académicos, se agolpan para escuchar a Ernesto Che Guevara, quien había llegado a Uruguay una semana antes para participar en diversas reuniones y conferencias junto a representantes de las naciones americanas. La presencia del Che mantiene al pueblo uruguayo conmocionado. Hacía pocos meses había ocurrido lo de Bahía de Cochinos, donde los cubanos derrotaron rápidamente al invasor yanqui en la batalla de Playa Girón. La gran mayoría del pueblo del Uruguay amaba a Guevara, pero otra parte no. En esta conferencia, el Che no está solo. Lo acompaña el senador chileno y futuro presidente, Salvador Allende. El acto termina